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0: 6:49 en la capital michoacana y escuchamos la música a cargo de la simplemente arrolladora. Y esto que se llama el ruido de la chancla, el ruido de tus zapatos. Como de que no, mi nombre es Iván Vázquez y como cada martes ya estamos dando lata aquí en esto que no sé cómo se llama todavía. Ya llevamos más de un año y no sabemos cómo se llama este programa. Pero bueno, señoras y señores, el día de hoy tenemos invitados. El día de hoy no está Isa Ramírez, pero sí está el Inge. El Inge que siempre está tras bambalinas, pero hoy me acompaña en los micrófonos. Inge, ¿qué tal? ¿Cómo está?
1: Buenas tardes. Mi querido Iván, pues aquí sufriendo de la calor.
0: ¿La calor o el calor? ¿Cómo está bien dicho? ¿Cómo está bien dicho? La calor.
1: El calorón.
0: El calorón, ok. El calorón.
1: Bien, entonces. Ah, qué perro calorón.
0: ¿Qué? Mendigo calorón. Ayer llovió bien sabroso.
1: Sí.
0: Morelia se volvió un caos. Donde quiera había cierres parciales en cuestión de vialidad. El libramiento norte había encharcamientos y fuentes naturales que salían de las alcantarillas. Gracias, Poncho, gracias. Y pues había más sucesos aquí para por la corona, exactamente en la madre, o sea, caía algún árbol. Y bueno, muchos sucesos que pasaron pues aquí en cuestión de la lluvia. Pero pues creo que Morelia llueve tantito y los morelianos nos volvemos locos.
1: Híjole, la primera tormenta que ni siquiera todavía es temporada. Ayer se desbordó
0: una fuente bien bonita.
1: Manches,
0: una fuente bien bonita, dije, una fuente
1: terrible,
0: bien bonita.
1: Y lo peor de todo es que amanecí con calor. O sea, yo dije, pues vamos a dormir bien rico, ¿no?
0: Yo también la amanecí con calor. Yo dije, ya estoy en andropausia o qué onda, pero no, es calorcita, pero bueno. Inge, el día de hoy tenemos bueno, yo cuando llegué ya estaba. No sé cómo llegó.
1: Estaba oscurito.
0: Sí, llegué, a ver, llegué y la cabina estaba oscuro, un color así muy romántico. Y yo, Inge, así bien emocionado y el invitado también. Pero bueno, Piña, ¿cómo estás? Bienvenido.
2: Iván, ¿cómo estás? Pues yo esperándome, güey. Digo, no voy a meter mi cuchara, amigo.
0: Te veo contento, te veo como agitado.
2: No, ¿qué pasó? No, a pesar de que estaba oscuro, no pasó nada.
0: No, es que la emoción del podcast. Es que la emoción del podcast. Y sí. Cabe resaltar que el Inge pues está grabando su podcast.
2: Sí,
0: y
2: estamos estrenando podcast acá con el Inge.
0: Exactamente, y tú fuiste quien le diste la pajarita de la buena suerte.
2: Así es, el mayor de los éxitos. Y pues por ahí sí, como dice, el puro calorón que está haciendo por aquí, pero con la buena vibra aquí con ustedes, pasando y disfrutando de una bonita tarde aquí con toda tu audiencia.
0: Es correcto. Oye, Piña, pues, ¿ya cuánto tiempo ya en esto de las redes sociales? Digo, ya tuvimos una entrevista, dale un recordatorio a la gente, ¿cuánto tiempo ya? Bueno, creo que esta información me imagino que va a salir en el podcast, ¿no?
2: Sí, toda la información va a salir ahí en el podcast de ahí de nuestro buen amigo, pero pues para todas las personas que ya nos conocen, pues llevamos aproximadamente un añito ya haciendo contenido por aquí para todas.
0: ¿Y cómo te trató el Inge?
2: Pues bien.
0: ¿Y cómo se llama el podcast, Inge? A ver,
1: ¿el Inge?
2: ¿El Inge? ¿Sabes que estamos bautizando aquí a lo que es el podcast?
0: Digo, que hay un podcast, pero no sé cómo se llama.
1: El Inge.
0: Qué interesante.
2: Oye, pero no manches, como que no tiene nombre para tu programa.
0: No, Inge tiene nombre.
2: Sí. No manches.
1: No,
2: si es lo primero, pues.
0: Es lo primero. No, pero fíjate que, o sea, a ver, si Isa lo está escuchando, ahí va. Isa dijo que
1: es muy difícil.
0: Sí, era bien complicado y mejor dijimos que su nombre. Así
2: no, como, pues habrá que bautizarlo, pero de manera inmediata, no, amigo.
0: Sí, hay que bautizarlo.
1: Va a ser los espectáculos y el Inge.
0: Ándale.
2: Y el podcast del Inge.
0: Y el podcast del Inge.
1: Presentes
2: todos, qué barbaridad.
0: Pues, mi estimado Piña, ahorita que llegué, estábamos hablando de las redes sociales. De repente creo que cambian un poco.

0: son influencers. Nosotros pues apenas y tenemos para comprar un celular, ¿no? Entonces.
1: Y en pago.
2: No, y en pago, como estás diciendo.
0: Y creo que me vas a quitar porque ya soy cliente moroso.
2: Unos meses sin interés. Sí, sí, imagínate.
1: Está como el de la compañía esa de pagos chiquitos que pues fue a recoger la moto y se la llevó sobre la moto porque ya la tenía que recoger. Así.
2: ¿Qué dice? Cuando ya le queda la moto, regresa y dice, la moto no, pues la moto ya fue desde hace cuánto tiempo, ya se acabó.
0: Hay un chiste que llega un señor y va a pagar, ¿no? Y le dicen, oye, pues vengo a pagar mi última liquidación de la cuna.
2: Y ¡ey, el bebé!
0: Y dijera, oiga, ¿y cómo está el bebé?
2: ¡Soy yo! Así se ve, sí, claro, así son los abuelos chiquitos por ahí de Electra, Coppel y todas esas tiendas. ¡Qué barbaridad!
0: Sí. Pero bueno, volviendo al tema de los influencers, si hay gente que sí vive de eso, hay gente que sí la ha pegado y que ha sabido trabajar, pero digamos que es gente que tiene todo un equipo atrás, no solamente son ellos, es gente que tiene todo un equipo de producción y también es cuestión de invertir, o sea, no nomás es decir, soy yo, Iván Vázquez, eres tú, Piña Blog o el Inge, y nosotros nos rascamos como podemos, ¿no? Creo que este tipo de contenidos llevan toda una producción, gente que trabaja atrás de ellos, personas que lo están asesorando, y pues es por eso que llevan a este éxito. Realmente mucha gente creo que piensa que nosotros no trabajamos, cuando es todo lo contrario.
2: Sí, platicábamos algo con el Inge de que, no manches, nos platicamos de cuánto nos lleva a editar. Por ahí mucha de la gente ahí me está viendo ahí en mi canal. Uh-huh. Que más o menos desde que empiezas, sales a grabar un video hasta que lo terminas, son alrededor de 12 horas. No es lo mismo el contenido corto, que funciona en las redes sociales como Facebook, Instagram, al contenido largo que, pues, en nuestro caso, pues, es YouTube. No funcionan de la misma manera y, pues, sí, como dices, hay detrás, si hay influencers, si hay gente que ya se dedica realmente de lleno a eso. Ojalá algún día nosotros también nos dediquemos realmente a lo que es crear de contenido, porque nos gusta bastante, disfrutamos lo que hacemos. Pero pues hasta la fecha no, tenemos nosotros nuestra chamba, hay que ir a ganarnos el pan y pues tener la solvencia económica para darle a este bonito gusto que es la creación de contenido, Iván, porque pues hay que invertirle, como estábamos platicando, pues comprarte un teléfono, una cámara, unos micrófonos, porque pues ya no basta, o sea, la competencia al día de hoy es bastante grande, por ahí muchas personas les llama la atención, al igual que a lo mejor en algún momento a mí, de crear contenido, y pues hay que esforzarse más. Esto hay que verlo como realmente si quieres un negocio, pero pues como tal a un negocio hay que invertirle. Y muchas personas piensan que pues no, o sea que nomás es de saca el celular, graba y sube. Y estamos bien equivocados.
0: No, y hay gente que sí lo ha dicho, o sea, te la hace pasar a, bueno, te lo digo porque me lo han comentado, te la hace pasar a todas margaritas.
2: Y luego con la comida, Iván, a ti ya te tocó,
0: ya me tocó acompañarte, sí. Y he acompañado al Inge, y pues lo digo.
2: ¿Cómo le hacen, verdad? Luego ahorita andamos pues por ahí con algunas bien delicadillos por ahí de salud por lo mismo, porque
0: sí,
2: pues
0: andamos luego en cambios bruscos de temperatura en el polvo y una cuestión que andan los jaripeos. Y muchos sí me lo han dicho, pues te la hace pasar a todo dar, ¿no? A los jaripeos, vas, te emborrachas, andas para allá y para acá. Cuando realmente es todo lo contrario, vamos mal comidos, ni podemos tomar porque pues tenemos que estar grabando. Acá
2: andamos trabajando.
0: Tenemos que estar ahí al pendiente de los tours, que es lo que pasa.
1: Cuidándonos de todo.
0: Y en cuanto acabe el jaripeo, vámonos porque tenemos que editar. Entonces es todo un trabajo, no nomás así divertirnos como muchos piensan.
2: Así es, Iván. Muchas de las personas pues sí tienen la idea de que, o al menos yo tenía la idea esa de cuando empecé a crear contenido, que decía nomás graban y suben.
0: Sí,
2: pues, o sea, ¿qué complicación puede haber?
0: Pues bueno. Es que se ve bien bonito, yo no dije, se ve bien bonito, dice, no, pues vamos, grabamos y ya. Por ejemplo, ahorita el podcast que acaban de grabar es cuestión de editar, ya empezó a editar, por ejemplo, ahorita ya empezó a editar.
2: Caminando y viendo.
0: Exactamente, ya, no, pues sí, está en todo.
2: Sí, sí,
0: bueno. Pero el verdadero trabajo está en edición.
2: Yo creo que todo es un conjunto, Iván, porque no normalmente, o no todo es grabar, no todo es editar, o sea, tienes que tener tu estilo para grabar, tienes que tener también tu forma de editar tus videos, porque pues no puede ser el mismo estilo que tú usas, no puede ser el mismo, cada quien tiene que tener por ahí su feeling, por eso cada uno se llama de diferente manera.
0: No, pero a lo que voy es que ese es el verdadero trabajo, a final de cuentas, llevar una edición. Es donde está el verdadero
2: donde te
0: trabajo.
2: Sientas y está lo más aburrido, ¿eh?
0: Exactamente.
2: Pero fíjate que a mí me pasó algo bien curioso en uno de los últimos videos que grabé, ahora que hubo lo del Via Crucis.

0: grabamos un viacrucis para todas las personas que no saben ahí de nuestro canal de YouTube. Láncense, por ahí está un video en el cual la representación fue en Capula, okay, de Jesús. Es algo brutalmente excesivo, o sea, es una representación de las más impactantes que me ha tocado por ahí, ¿sí?, ver. Y que me tocó sufrirla. Les platico a toda la gente, tres veces lloré cuando grabé el video y otras tres cuando edité. No podía terminar ese video, amigo. De verdad que me llevó, no lo saqué luego por lo mismo. Lo dejaba un ratito, me calmaba y otra vez, y lo mismo, está demasiado impactante cómo representan. Y pues que es la fe que tiene por ahí cada persona. Yo, muchas personas por ahí en ese video pues dijeron muchos cuestionamientos, porque pues no todos tienen la idea, la creencia pues de la Iglesia Católica, dicen que esto, que el otro. Yo no me voy a meter en religión, amigos, pero lo único que sí les puedo decir es que hay que respetar la idea de cada quien.
1: No, y sobre todo, pues yo creo que, como bien lo acabas de mencionar, es el respeto, al final de cuentas, porque si bien sea cierto o no sea cierto, creo que son espectáculos, son eventos, o son, como lo quieras tú ver, Inge, en donde se genera mucho turismo, mucho flujo de efectivo. Y sea cierto o no sea cierto, es respetar.
0: La derrama económica es buenísima,
1: por todo lo que conlleva, derrama económica, como bien lo acabas de mencionar, el tema católico, el tema religioso. Entonces,
0: ¿qué dicen? Pues que de política y religión nunca hay que hablar, porque nunca estamos de acuerdo.
1: Y hoy en día
0: también hay otras.
1: Hay otras que hay.
0: Ni de redes sociales.
1: Oye, a ver, ahorita que tocas el tema, ¿Facebook o alguna red social no te penalizó por subir ese tipo
0: de... Fíjate que tú me mandaste un mensaje, porque sí subimos un reel que de hecho se fue, o sea, pegó demasiado duro por ahí nuestra plataforma. No me penalizó. No sé por qué, el video sí estaba impactante. Normalmente las plataformas tienen diferentes formas de penalizarte. La plataforma que más me ha fregado es TikTok. Por eso dejamos de darle a TikTok. De hecho, fue de las primeras plataformas donde empezamos a subir contenido, pero al día de hoy es muy poco el contenido.
1: A mí me pasó algo muy curioso con TikTok. La primera vez que subí un video a TikTok fue en un festival de la pirotecnia allá en Álvaro Obregón.
0: Ah, sí, cuete cero.
1: Llega aquí tu menso, graba el video, lo sube a TikTok. Dije, estaba estrenando TikTok, dije, pues de aquí soy, pues vine a la feria, pues hay que estrenarlo, ¿no? El TikTok. Y tracas, que me truena luego el video, que porque estaba haciendo cosas que podían poner en riesgo la integridad de las demás personas, ¿no? Entonces, pues realmente son cosas que de repente uno no entiende, ¿no?
0: Y dice, ¿y ahora por qué?
1: Ahora
0: me pasó la primera vez que me penalizaron fue por cuetes en TikTok. Subí por ahí en la de Indaparapeo, de hecho.
1: Ah, también, o sea.
0: No manches, no me dejó salir, pues le mandamos un saludo. Por ahí está nuestra amiga de allá de turismo de Indaparapeo, Narel. Que nos dio también una buena explicación ahora que nos vimos por ahí en Indaparapeo. También tienes tú el gusto por ahí de conocerla.
2: Sí, ahí en el evento de Raíces y Sabor, que también
1: fue muy bien.
2: Fue hace dos domingos, si no me equivoco, ahí en Indaparapeo. Aprovecho el saludo también para reiterar los saludos a nuestro amigo Elliot Ness Ortiz de Birrería Charo. Saludos.
0: Que por acá anda también presente el Elliot Ness.
1: Amigo Elliot Ness.
2: Vamos a hacer presencia y vamos a manifestarnos allá con una buena pizza birria.
1: Ah, caray.
2: ¿No la vas a probar, eh?
1: No,
0: yo esa no la probé, güey. A ver, lo que era el burrito.
2: Se están quedando.
1: No, pues
2: a ver.
1: Elliot está innovando con todo, eh. Anda con Toño, a ver, platícanos.
2: ¿Cómo dices? Con Toño Pepita.
1: Con Toño Pepita Flor.
2: Andale, así anda, así merengues. No, bueno, pues te preparo una pizza birra de acá de 35 centímetros. Ahí luego sacó su chavo el metro. Mira, 35 centímetros de carne con quesito. No, una chulada.
1: Para que
2: vayas a platicar. Te lo voy a platicar más. Mejor para que vayas y lo pruebes. La verdad es que está de pelos.
0: Por ahí anda presente también nuestro amigo de Al Estilo Michoacán. Saludos, amigazo, por ahí bien presentes con tu página. Y la neta, por ahí va creciendo bastante bien el amigo. Que fíjate, ahorita que tocamos ese tema.
1: Al Estilo Michoacán, el Product Sexy.
0: Ese merito, el Product Sexy. A ver, acá
1: está. Saludos al Product Sexy. Al Product Sexy.
0: Que ya nos dijeron por acá, carnal, que te conocen bastante bien.
1: Sí, no, muy bien que lo conocen. Al buen Product Sexy.
0: De atrás tiempo.
1: Saludos al buen Raúl. ¿Qué tiempos allí en CB Televisión? ¿Qué tiempos? ¿Qué
0: sí,
1: tiempos?
0: Sí, nos platica bastante. A veces cuando vamos por ahí algún viajecito nos platica que pues en sus tiempos una
1: chica. Ah, no es cierto, en Radio Tele, fue en Radio Tele.
0: Ya te estás equivocando, pues, Iván.
1: ¿Por qué? No, fue en Radio Tele donde andábamos.
0: Por ahí saluditos, Tele Silva, por ahí el buen Elliot, Salvador Flores. Un saludazo, muchísimas gracias a todos por el apoyo. Y pues saludos hasta Indaparapeo, Michoacán.
1: Indaparayoc, Michoacán, ¿cómo de que no? Donde hay buenas carnitas,
2: buen ¿cómo mezcal, de que no? Buen pan. Y luego si le pones relleno de cajeta, no.
0: Uy, amigo. Oye, de veras, probé ese panecito que bien tradicional ya en Indaparapeo. Bastante sabroso, que sí. Parece bolillito, pero no es bolillo.
1: Y bien barato.
0: Y 10 pesitos.
1: No.
2: Con un montón de cajeta.
1: ¿Sí? Hay un pan que venden enfrente de la plaza de a 3 pesos.
2: Ahí la...
0: Ah, ese no fuimos.
2: ¿Cómo se llama?
0: Nosotros no llegamos al día 10.
2: No, pues no, te hace falta ver más bar.
0: Te hace falta ver más
2: bar. En el ¿cómo se llama? Ay, se me fue el...
1: ¿En dónde?
2: Bueno, ahí en la plaza, pero es el único, los únicos arquitos que hay.
1: Sí, pues ahí.
2: Pero no son los arcos, es...
0: ¿Es una tienda, no?
2: No, contra esquina de la tienda. Ahí hay una especie de
0: arquitos. Ah, la que me platicabas después.
2: Portalitos chiquitos, ajá. Ahí.
0: Como 3 locales, ¿no?
2: Ajá, ahí los venden. Ahí está el pan de a 3 baros. Nos dicen que va gente de fuera exclusivamente a comprarles pan,
1: sí, ¿no?
2: Para ellos revender. De lo rico y económico que está.
0: No, o sea, es que la neta yo siempre les digo en mis videos que viajar a un pueblito, un ranchito, una comunidad aquí de Michoacán es darte un festín.
1: Darte vuelo.
0: Sí, la verdad que
1: lo a veces que peca uno. ¿Qué lugar que más te ha gustado ir, piña? Tú que sí has andado del tingo al tango.
0: No,
1: ¿Qué lugar te gusta que dices aquí volvería a ir mil veces?
0: Pues fíjate que he vuelto a todos lados, Iván, la neta, a mí todos los lugares se me hacen bien impactantes.
1: Debe de haber un lugar.
0: Así que yo prefiera, todavía no, güey. Siento que me quedo con todos los lugares. De verdad es que cada lugar tiene su esencia, güey. Okay. Es diferente.
2: ¿Sabes qué? Aprovechando que está Elliot viéndonos, escuchándonos, yo creo que regresamos más que nada por la amistad que entablamos con la gente que nos recibe, que nos atiende, que le gusta que lleguemos a saludar. Tenemos también otro amigo ahí, el de La Catrina. Nos dice Dani, una de las... De las administradoras y su señor padre. Oigan, muchachos, ustedes vengan, no le hace que no vengan a comer o a grabar, pasen a saludar y lleguen bien a cotorrear. Bien, bien padre. La verdad es que eso es lo que más me encanta, aparte de ir a comer, por supuesto, de degustar esa ricura que venden ahí en cada uno de estos negocios, es a saludar a la gente bonita. Que vamos ahí creando esa rica, bonita amistad.
1: Yo creo que es lo que más resalta, ¿no? Al final de cuentas, la amistad que vas
0: creando. Sí, fíjate que es lo que estábamos platicando ahorita con el Inge en el podcast, que realmente es lo que más disfruto yo y que, por ejemplo, gracias a esa amistad que se ha abierto por aquí en lo de las redes sociales, en lo que es la creación de contenido, Iván, es, por ejemplo, haberte conocido a ti, al Inge, por ahí a bastantes otros creadores de contenido. Y que se ha hecho una buena amistad y que pues ni por aquí nos pasaba que yo llegara por aquí a tener bastantes amigos, y eso es lo que yo más disfruto y más agradece, y a cada lugar donde nos paramos por ahí dejamos sembrada por ahí la semillita y siempre regresamos con las buenas personas.
1: Es correcto. Oye, yo insisto. No, es que
0: no, güey, tú quieres que entre en controversia con la gente. Pero no, güey, neta que cada lugar a mí, cada lugar me deja algo, Iván. No es de que yo me incline de verdad por alguna comunidad. Me falta muchísimo que por ahí todavía conocer. Pero hasta la fecha yo regresaría a cualquiera del lugar. Yo siempre en mis videos, y no me canso de repetírselos, siempre les hago la invitación de que el día que tengan la oportunidad se dejen ir a un pueblito. Que lleguen a Morelia y de ahí se desplacen.
1: Y es que, a ver, Michoacán tiene tanto que ofrecer.
0: No, pues tantísimo.
1: Tiene tanto que ofrecer, hablando culturalmente, gastronómicamente, artísticamente. En cuestión de muchos espectáculos también, tiene muchas cosas que ofrecer.
0: Sí, le platicaba ahorita también al Inge, güey, que mi mayor sueño a mí en algún momento fue conocer a los Cúrpites.
1: Sí, me acuerdo que cuando fuimos
0: allá, pues tú me acompañaste, sí, o sea, es algo que hasta la fecha me vibra, y que hoy, fíjate, gracias a la creación de contenido, pues tuve la oportunidad de no nomás conocerlos, o sea, conocer la bonita arte, el bonito baile, sino las personas, Iván. O sea, el día de hoy son mis camaradas, por ahí les mandamos saludos a nuestros amigos mascareros por allá de San Juan Nuevo. Uh-huh. Y ahora que volví a ir a Charo, también conocer a nuestros buenos amigos mascareros de ahí de Charo, que los de verdad, los hermanos Rodríguez, que de verdad hacen unas verdaderas cosas hermosas con la madera, Iván. Y que pues eso es lo que nos llena a nosotros. Y como te vuelvo a repetir, cada lugar tiene algo que nos deja.
1: Próximo jueves estaremos conociendo lo que es la tradición del Corpus. Una tradición que pues
0: se vienen los Corpus en Michoacán, amigos. Sí,
1: no, de hecho ya empezaron.
0: Sí, ya empezaron
1: en las comunidades.
0: 30 empezó.
1: Sí, ya empezaron. Y es una, esa es la verdadera fiesta de los michoacanos. Por ahí se hizo mucho ruido con la cuincheca, que también se respeta, pero la cuincheca está como que más allegada a todos los mexicas, ¿no? A todos los huachican, vamos a decirlo así. Pero creo que el Corpus es la verdadera fiesta.
0: Fíjate que yo en ese tema yo no entro y no entré casi, pero sí tengo mucho conflicto yo con ese evento que hubo por aquí en Michoacán, porque realmente no representa lo que Michoacán es, güey. La neta, realmente eso va más dedicado a las personas pudientes, porque claro, no cualquiera puede ir, güey. A nosotros nos costó bastante trabajo por ahí conseguir los boletos, pero luego nos llegó un comunicado que me hicieron por ahí llegar, que no sé a lo mejor si ustedes lo han leído, en el cual decidimos no asistir, güey. ¿Por sí, qué? No se los puedo platicar, amigos, porque no me gusta tirarle a nadie. Pero yo no apoyo lo que no está bien, güey.
1: Eso habla muy bien de ti. Digo, me hubiera llegado a mí comunicado. Yo así le
0: tiro
1: con todo. Yo así le
0: tiro. Mira, nomás tenemos buenas audiencias por ahí conectada a toda la gente. Mira, nomás Edwin Posadas, un saludito. Por ahí,
2: saludos,
0: Sergio Ismael.
2: Perdón que te interrumpa, sí. Aquí a nuestra amiga Isa Ramírez.
0: Ay, ¿qué pasó, amiga Isa? Ahora le andará.
1: Saludos a Isa. Oye, tú estás transmitiendo y yo no me acordé de poner mi tarrada.
2: Pero bueno, hola, sí, discúlpame que te haya interrumpido.
0: Sí, te digo, por ahí le mandamos saludos a Sandra Segura, Indaparapeo, Michoacán. Edwin Posadas Pérez, por ahí es un compañero, ese buen amigo de Charo, Michoacán. A la Chivis Chivis, saludos hasta Nuevo León. Y por ahí te manda saludos también el buen amigo de Al Estilo Michoacán.
1: Al buen Product Sexy, al buen Product Sexy, ¿cómo de que no?
0: Por ahí saludos a Sergio Ismael, que siempre me andan reclamando que no les mando saludos. Saludos, Cana, muchas gracias por todo el apoyo. Y por nuestra última, Chivis Chivis, manda saludos para Chivis de Linares, que venden elotes. Por ahí su bonito saludo.
1: Oye, ¿y cómo crees que nos la vayamos a pasar en el Corpus? Ya me espantaron, y te voy a decir por qué.
0: Sí,
1: bien. Vamos a regresar blanco pastel.
0: Mira, por segunda vez en mi vida voy a ser blanco, Iván. Porque la primera vez voy a la enharinada de Charo.
1: ¿Por qué crees que voy? A ver si qué
0: se sienta. Sí, a ver qué se sienta. Ya nos tomamos unas fotitos. Estén presentes por ahí con nuestro contenido. Por ahí igual en tu página, Iván, para que también vayan y te sigan y para que vean cómo quedamos.
1: Ahí está. Sí, yo creo que vamos a regresar peor que pastel ese día.
2: Pues, pero sí, fíjate que de momento ya iba a cancelar mi salida. Ay, que había una a la Ciudad de México.
1: Okay.
2: Pero no la cancelaron, así que nos vamos. Vámonos. Al Corpus.
0: Vamos a disfrutar.
1: Al Corpus. Bien, excelente. Pues yo creo que, como es tradición, hay tantas tradiciones.
0: No, pues es que en Michoacán estamos todo el año de fiesta, Iván. Se acaba una y empieza la
1: ahora
0: otra.
1: Ahora va la pregunta. ¿Qué tradición te gusta más? ¿Qué tradición te ha causado mayor impacto?
0: Fíjate que la de Día de Muertos, güey. Sí, fíjate que fue ahí en Capula, la viví, no me tocó porque no pude ir. Fíjate que estuvo medio complicado. Gracias a, yo siempre agradezco a mi poder superior, a Dios, güey, porque ese día que fue lo de Día de Muertos, me iba a ir para Uruapan, güey. Y ya ves que pasó todo el tema por ahí de Carlos Manso.
1: De Carlos Manso, sí.
0: A lo mejor nos hubiera tocado pues algo ver por allá, pero pues gracias a Dios no nos tocó la fortuna de ir. Y lo vivimos aquí en Capula con las, ¿cómo se llama ese evento? De las Catrinas Vivientes.
1: El desfile
0: de Catrinas Vivientes. Uh-huh. Se pone bastante, bastante bonito. Por ahí también en el Centro Histórico de Morelia también se pone bastante bien.
1: Y fíjate que esa fecha me gusta demasiado. Tiene un misticismo, algo se siente en el ambiente, no sé si ustedes lo han notado.
0: Luego fíjate que allá en Capula me tocó pasar al panteón en la noche. Yo nunca en mi vida había metido al panteón de noche.
1: Asústale al panteón.
0: No, hombre, estaba de repente así, güey. Pues ya ves que está todo oscuro, nomás las velitas. Ajá, para las personas que no han tenido la oportunidad de ver esos eventos por aquí en Michoacán, en todos los panteones hay bastantes velas. Okay. Pero pues estás así con el misticismo, caminando así, de repente te salen de repente así y no lo ves, güey. Porque pues todo está oscuro y sí te saca tu buen sustito.
1: Ahora, hablando de la misma tradición, a la orilla de, a la ribera del lago de Pátzcuaro, el lago de Janitzio, uh-huh. También se celebra esa tradición a su máximo esplendor, y cada municipio tiene sus propias tradiciones.
0: Sí, los más conocidos que toda la gente pues ha visto en la mayoría de las redes sociales, pues es Insunzan, es Pátzcuaro, es Janitzio, Janitzio. Todo el mundo va a Janitzio. Son los tres lugares, yo creo que todos tienen la idea de que se pone bastante bien. Pero también está, no, está toda la Riviera Purépecha, una chulada.
1: Está, por ejemplo, San Pedro Cucuchuchu, está Erongarícuaro, está
0: Santa Fe de la Laguna.
1: Santa Fe de la Laguna, está Iguatio, mismo Sinsunza.
0: Fíjate que ahora Iguatio me ha sorprendido, ha ido a dos tradiciones y la neta Iguatio tiene lo suyo, ¿eh?
1: Sí, sí, sí.
0: Sí, bastante, y toda la gente, una chulada, que pues es lo normal, lo tradicional aquí en Michoacán.
1: Y no se digan los jaripeos, que es mi mero.
0: Pues sí, después de las fiestas tradicionales, viene el jaripeo, el baile.
1: Es que es como el complemento, ¿no? Dale cuenta, es la fiesta pagana religiosa en donde pues siempre está el misticismo, está todo la parte religiosa. Pero todo termina, a final de cuentas, pues con la celebridad de la fiesta del jaripeo y posteriormente el baile, ¿no? Que es cuando, pues ya todo el mundo está más desestresado.
0: Ya fíjate que te estaba diciendo, güey, que ya me invites después al jaripeo, porque cuando normalmente, ya, pues no nos aventamos todo
1: el
0: jaripeo.
1: El próximo domingo, 7, ya yo no sé ni en qué día vivo.
0: Sí, 7.
1: Vamos para Charo.
0: ¿Va que va?
1: Vamos para Charo, ingenuo, si usted quiere ir.
2: A Charo,
1: va a haber por ahí un jaripeo del Día de los Padres. Que por cierto, Ingenio.
0: Oye, ya se viene.
1: Ya, para que te digo. A ver, es que.
0: Pero a poco no iban. Por ahí en mi casa, con mi señora mujer, quedamos de que le digo, es que no es lo mismo. Digo, ni siquiera en las calles se ve igual que las florecitas o que los regalos, los chocolates. A lo que es el Día de las Madres. Déjame, desmiénteme, dime que no es cierto.
1: No, es completamente. Dijo el chaparrón con la parte. Estás en lo cierto.
0: Sí, es como no.
2: Es que le toca sabanazo.
0: Es que
1: tómala. Tómala.
0: No, qué barbaridad.
1: No, pero sí, o sea, digo, evidentemente no se festeja igual, pero pues nosotros nos festejamos, evidentemente, ¿no? Nosotros nos festejamos.
0: Y aquí nos salga
1: el pez. Aquí vamos a los toros. Dicen que si tu hombre no va de cacería, no va a los toros,
0: no me des.
1: No tienes. Tienes una amiga. Pero ya vas a ir.
0: Bonito, comprame mi outfit, Iván.
2: Muy bien. Pues llegamos al final de este primer espacio. ¿Qué te parece, Iván? Si vamos a un pequeñísimo corte. Y bueno, agradecerte muchísimo, mi querido amigo, que te quedaste en un segundo round a acompañarnos.
0: No, para mí siempre es un gusto y un placer, amigo. La verdad, me la paso súper bien echando cotorreo aquí con ustedes. Y siempre es un placer para mí que me inviten, ya saben, amigos. Y todos también allá, a donde nos inviten, vamos. Y pues para mí un verdadero placer, igual convivir con el buen Iván Vázquez.
1: Invítanos, mira, carnal, invítanos, porque luego, a ver, saludos a toda la gente, a todos los que son seguidores de Piña Blog, pues estamos aquí desde la frecuencia 96.9 de su FM Radio Aguerrido, ¿cómo de que no? Nos vemos en el Corpus, y si Dios quiere y el Torito también, nos vemos el próximo domingo allá en Charo, en los toros.
0: Que nos vemos, no se pierdan todo el contenido, amigos, porque se va a poner bien chida la macatrera, como siempre les digo.
1: Se va a poner de puros jefes, ¿cómo de que no? Así que, nos despedimos de este espacio. Piña, muchas gracias.
0: No, al contrario, me despido. Muchísimas gracias a toda tu audiencia, por ahí a toda la gente que nos ve. Por ahí saluditos a toda la comunidad por ahí de Charo, Michoacán. Y por ahí de Indaparapeo. Y pues Queréndalo, todos los lugares por allá aledaños. Y pues siempre será un gusto, Iván.
1: Ya estás. Muchísimas gracias. De parte de ahorita te beso. Ya, vámonos.
0: Bye.
1: Vámonos.
2: Ahorita lo beso.
1: Señores, nosotros nos despedimos. Bueno, despedimos este espacio y regresamos con más invitados a través de la frecuencia 96.9 de FM. ¡Vámonos!

0: estamos de regreso, señoras y señores. Y bueno, pues el día de hoy, como siempre, como cada martes, siempre tenemos talento. El día de hoy no es la excepción. El día de hoy se encuentra con nosotros
1: Maldon.
0: Maldon, mi estimado, ¿cómo estamos? Buenas tardes, bienvenidos aquí a la cabina.
1: No, pues muchas gracias por invitarnos. Gracias por aquí recibirnos, por estar en esta ocasión, ¿verdad?
0: Maldon, por aquí tenemos también a
2: Samuel. Samuel, la de Maldon.
0: Eso es todo. Pues muchachos, ¿qué andan haciendo rápidamente? Sé que andan trabajando, sé que traen mucho, pues muchas cosas por hacer con la banda, proyectos nuevos. Platíquenos, ¿qué andan haciendo?
1: Bueno, pues Maldon en este momento se encuentra pues muy productivo. Realmente, pues como saben, nos vamos a presentar en la Trinidad de Morelia, donde va a ser en la Suavecita del Centro.
0: Sí, sí, sí.
1: Y pues nos estamos preparando duro. La verdad es que sí estamos haciendo las cosas bien, ensayando cada semana como se debe, cada quien lo que deberíamos. Y también nos traen para todos lados, que con sesiones de fotos, ahorita estamos contigo en la radio. O sea, sí, realmente
0: andan del tingo al tango, sí, como tiene que ser.
1: Como artista, video de artista, de casi casi.
0: Y haciendo de la promoción del evento que tienen en puerta, ¿no? Porque justamente es un evento muy importante, donde se van a estar presentando más bandas.
1: Así es.
0: Y pues yo creo que va a ser un evento que pues yo creo que la gente está esperando demasiado, ¿no? La gente que sí, le gusta la música de rock, la música,
1: el poder,
0: exactamente, el power, toda la música de rock que quieren verlos, yo creo, ¿no?
1: Así es. Sí, pues la verdad es que sí hemos visto bastante recibimiento, por las partes personales. También muchos conocidos ya nos han estado pues buscando para comprar boletos. Ya saben que cuestan 120 pesos la preventa.
0: Muy accesible.
1: Y
0: muy accesible.
1: 150 pues el día del evento. Entonces realmente, como dices, es muy accesible para que pues todos puedan ir a disfrutar.
0: Recuérdame dónde está este lugar. Sabemos que es en La Suavecita.
1: La Suavecita.
0: Pero ¿dónde se encuentra ubicada?
1: Justamente es en la Mera Madero, uh-huh, a un lado de el Mercado de Dulces.
0: Sí, sí,
1: entonces
0: sí,
1: casi
0: entre el mercado dulces y el templo y de la Merced.
1: El Telcel. Ajá, sí, el Telcel,
0: que está en el cine, que el templo está enfrente.
1: Sí, uh-huh, en esa cuadra ahí caminas y es La Suavecita y se ve.
0: Que será unos 50 metros y ya estoy exagerando, ¿no?
1: Sí, sí, a lo mejor.
0: De la acera del Mercado Dulces.
1: Justamente. Uh-huh. Y realmente está muy bonito porque son dos patios, entonces el primero, a lo mejor el que no iba directamente a la música, también puede, o a lo mejor se atormenta mucho con tanta música, pues
0: yo
1: puede,
0: creo que no, ¿eh? No, yo creo que quien le ya, mira, a mí en lo personal me gusta de todo tipo de música, pero cuando ya estás ambientado, que ya sales de antro, cualquier música la disfrutas. Y si es, exacto, música en vivo, con mayor razón, papá.
1: Sí.
0: Entonces yo creo que al escuchar a estas tres bandas que van a estar, pues yo creo que la gente se va a ambientar.
1: Se va a ambientar, sí, pero realmente también, por ahí nos estaban platicando que pues sí, como iban a ser los dos patios, uh-huh, el primero iban a tener dinámicas como, iban a ser como un pequeño kermés.
0: Ok.
1: Donde van a vender ropa de muchas personas que se dedican a hacer arte. O sea, puede ser los que hacen arte, hacen grafitis, hacen pinturas, quien vende una marca de ropa, todo lo que sea, cosas, ¿cómo decirlo?
0: Cosas artesanales.
1: Cosas
0: que son hechas por manos morelianas.
1: Exactamente, okay. Ahí va a estar toda en disposición para quien quiera comprar y apoyar a la comunidad moreliana. Entonces es una,
0: o sea, que es evento con doble propósito, ¿no?
1: Justamente. Realmente, pues, todo esto siempre se hizo con la intención de decir, vamos a apoyar a Morelia. O sea, que lo máximo que se pueda abarcar, que es el arte, que es la música, que son las pinturas, que es todo, que se pueda visibilizar. Y, pues, esperamos que no sea el único evento, sea, hay un segundo, un tercero, un cuarto y los que puedan dar.
0: No, y que puedan meter más bandas, porque yo creo que sí falta ese espacio. Enhorabuena por ustedes que están haciendo este tipo de eventos, porque yo creo que sí faltan más eventos para este tipo de música, ¿no?
1: Justamente, sí. Realmente creo que le están dando la oportunidad a unas bandas que son muy buenas, pero así como somos solo tres, como dices, hay muchas más que tienen mucho
0: talento. Eso nomás es una probadita solamente, justamente, ¿no? Es una tentadita de lo que puede venir más adelante.
1: Sí, de hecho, sí me, la verdad es que yo en su momento, sí estaba, pues como sabes, yo estaba en otra banda. Digo, eso es simplemente hablando de que estaba en otros tiempos. Uh-huh. Yo no estaba muy al tanto de que era toda la comunidad. O sea, a lo mejor como ya estábamos más movidos y yo ahora sí que vivía, pues, con los ojos tapados, no sabía qué tanto había. Ahorita que ya voy en solitario como Maldon, acompañado de Sid, que es el baterista, y de Samuel, de verdad me he dado cuenta de la calidad de músicos que hay en Morelia. O sea, wow. Yo de repente voy a sonorizarles, voy a hacerles producciones, y qué talento hay en Morelia, de verdad.
3: Oye, y también aprovechando aquí la compañía de nuestro amigo, preguntarte, ya hablaron de va a ser música, ¿qué tipo de música es la que van a tocar? ¿Qué tipo de bandas van a ir? La gente que va a ir a este lugar debe de ir preparado para, pues, un buen repertorio.
2: Sí, al ser tres bandas, pues hay un repertorio muy diverso de tanto de géneros. Sigue siendo rock, pero cada quien tiene como su subgénero. Por ejemplo, nosotros somos más como...
1: Es un rock. Yo digo que un rock clásico.
2: Un rock clásico, y hay otros, por ejemplo, que son los Crows, que es un rock más pesado todavía. Entonces se puede... O sea, ser más pesado, pues, es más como para otro tipo de público, pero al juntarlo entre varios, pues como que se puede congeniar bien entre todos.
0: Y por favor, que fue la banda que tuvimos hace 8 días, que es una banda... a ver... Era un rock como... un rock más...
1: Te quedó ahí la
0: espina. Sí, la verdad que... La verdad que sí. Y el chavo tiene mucho talento, ¿eh? Tiene mucho talento. Y creo que es muy creativo para la composición.
1: Sí, sí, sí. Ellos... Yo consideraría que... Hasta entre ellos hacían broma porque dicen que son rock underground. Uh-huh. Y pues terminan haciendo pop.
0: Que, justo, sí, que justo.
1: Pero pues... Está bien. O sea, música es música y es muy buena música. Eso es lo bueno.
0: Y a final de cuentas que lo disfrutan y que conecta con la gente, ¿no? A final de cuentas, y a la gente le gusta, y eso es lo que más importa.
1: Sí, realmente cuando salieron los ganadores, pues todos quedamos muy conformes. También la comunidad se dio cuenta de que pues había buena calidad. Que volvemos a lo mismo, hay muchas más bandas por ahí que quedan. Entonces, sí, por el momento que es este evento, por favor, Crows y Maldon. Muy buena música, ahí la tenemos.
0: Perfecto. Maldon, ¿con qué tipo de música va a ir? ¿Qué es lo que va a recibir la gente de parte de ustedes?
1: Con Maldon va a ir mitad y mitad entre rolas propias y covers. E intentamos un poquito irnos al rock, que no necesariamente es el más clásico, o sea, lo que fueran Caifanes, Que Eres del Silencio, toda esta onda, pero sí un rock muy clásico que yo me he dado cuenta que la gente a veces extraña. Rock argentino, tocamos algunos de Charly García, ¿lo conoces?
0: No, pero lo buscamos.
1: Rockero de los 80s, así tal cual, okay. Así un rockstar. Pues Gustavo Cerati con ¿cómo se llama? Con Soda Stereo, pero canciones directamente de Gustavo Cerati. Tocamos canciones, ¿quién más?
0: ¿Charly Martínez dijiste?
1: Charly García.
0: García, ok.
1: Sí.
2: Molotov.
1: Ah, de Molotov. Del Molotov podríamos decir que sí son de las más populares de aquí de México, ¿no?
2: Sí.
0: Vamos a stalkearlo, vamos
1: sí,
0: a stalkearlo.
1: Sí, Charly García es una persona que de alguna manera a mí me marcó, junto con Luis Alberto Spinetta. Son dos rockeros argentinos. Yo aprecio mucho eso de ellos, que de alguna manera suenan como a rock de Estados Unidos, pero a su fórmula.
0: Al latino.
1: Sí, y ¿sabes qué? Lo que más me gusta, que suenan a... sobre todo, tú escuchas la música americana y suena muy bien producida, o sea, excelente producida, iban en la vanguardia, en la producción, en toda la onda, pero estos, los argentinos, suenan al mismo estilo, pero con menos, digamos, con menos equipo. No menos calidad, no menos talento, no, simplemente menos equipo. Y tiene un sonido en específico que es muy bueno. De alguna manera suena muy diferente a pesar de que intentan como sonar a Estados Unidos.
0: Eso habla de lo buenos músicos que son,
1: ¿no? Sí, justamente.
0: O sea, porque yo creo que para no tener el equipo que tienen los de Estados Unidos y tocar de la misma calidad, habla de la buena calidad, del talento que tienen los músicos, ¿no?
1: Sí, porque realmente rock argentino escuchas voces muy crudas, o sea, no sin tanto eco magistral, o sea, como que es
0: todo muy limpio,
1: músico,
0: muy
1: sí,
0: limpio.
1: O sea, cantándolo al micrófono y externando lo que siente. Entonces, o sea, mucha revolución contra Videla, mucha historia ahí en el rock argentino. Entonces, pues, la verdad es que el rock argentino me ha marcado mucho para hacer música en este momento.
0: Yo desconozco esa parte de Argentina que también hacía un buen rock.
3: Oye, y aprovechando también ¿Va a haber un cover? ¿Cómo va a estar el tema de la entrada? ¿De en qué horario se van a presentar? ¿Qué días?
1: Realmente el día del evento es el 26 de junio, viernes 26 de junio. Empezamos a partir de las 7 de la tarde. Por ahí nos habían platicado que va a empezar un DJ. Y después, o sea, un DJ estilo noventero, hip hop, o sea, como para que se sientan las vibras. Y yo, que soy Maldon, empezamos a armar a las 8:30. Uh-huh. De 8:30, y la última banda toca a las 11.
0: Después, ¿qué sería?
1: Que sería Crows. Sería yo a las 9, por favor, a las 10. Crows a las 11. Y terminando a las 12, vuelve el DJ. Para que el ánimo no decaiga, que a lo mejor puede que sea muy temprano. El bar también de repente quiere amanecerla.
0: Sí, pues es que viernes. Y luego a las 12 apenas empieza lo bueno, apenas, ¿no? Apenas empieza lo bueno.
1: Entonces realmente creo que hasta con la misma intención de que las bandas terminen y sean los mismos compas, ¿sabes? O sea, que no somos músicos que nos creemos y estamos en las alturas, sino terminamos el concierto, son las 12, toca el DJ y vámonos con nuestros amigos, o sea, vamos a disfrutar.
0: Van a convivir con la gente, con el público. Sí.
1: Ya hubo un avance, un progreso en decir, ¿sabes qué? Toqué, la gente nos conoció, pues obviamente hay ganancia en dinero, ¿no? O sea, percibimos nuestro dinero y después vamos a disfrutar con todos.
3: Entonces, ¿el cover?
0: El cover, sí. ya lo había mencionado.
1: Sí, preventa, $120 y el día del evento a $150.
3: Perfecto, y eso es único cover para toda la noche, incluye ver las tres bandas, el DJ
1: quien quiera entrar a la parte de la kermés, va a ver por ahí cabina de fotos, va a tener, Angelina también se está dedicando mucho a la decoración, o sea, queremos hacer una decoración como muy noventera, así con discos de vinilo, hasta como una mini ciudad, queremos hacer pues algo que se vea pues cercano, que se vea, que no necesariamente volvemos a lo mismo, que no se vean las mega pantallas, mega producción, sino que se vea que hubo cariño en el proyecto.
0: Bien, todos. Oye, mi estimado, después de esta fecha, ¿qué es lo que sigue para Maldon? Porque creo que el proyecto sigue y el talento, pues hay que seguir explotando, ¿no?
1: Sí, así es. Realmente lo que podríamos decir que continúa son varias canciones. Justamente una de las que voy a cantar se llama Francotirador. Pero no crean que es violenta, sino habla de la dedicación, la constancia, la mirada de un francotirador, con calma, pero persistente. Y después continuamos con más canciones que hemos hecho con... De hecho, él puede contarles un poquito, pero realmente hay canciones que con Samuel somos amigos nosotros desde la preparatoria. Hemos hecho más de 5 agrupaciones, hemos intentado muchas cosas y por ahí tenemos canciones que hemos escrito desde los 15 años. O sea,
0: ok. Sí. O sea, ¿también compones, Samuel?
2: Realmente como solista no, pero sí estoy muy de la mano con Héctor, de sobre todo las composiciones que hemos hecho, porque como nos juntábamos para tocar, era como de, pues vamos a ver qué sale, y empezamos a tocar poquito y salió un pedacito. Luego decíamos, pues de aquí sale una canción buena, y empezamos a hacer composiciones ya completas, y ahí se quedaron abandonadas, pero pues regularmente nos contábamos y las volvíamos a tocar, y otra vez, o luego las arreglábamos, y cosas así por el estilo.
3: ¿De dónde eres?
2: Soy de Tijuana, pero ahorita pues resido aquí en Morelia.
3: Parece como de Uruguay, ¿no? No, es que tenemos un amigo uruguayo, Mayarini, y tienes como que la misma...
1: ¿La misma pinta?
3: Sí.
1: Yo pensé que por la voz dije...
3: No, por la voz.
1: Ah, sí, por la voz.
3: Tiene la misma tono de voz, así, medio uruguayo.
1: Pues a lo mejor...
0: Está
1: mintiendo.
0: Hay que ver sus orígenes, ¿no?
3: No, hay que ver su pasaporte, ¿no?
1: Sí, exactamente. No, pues ya hasta en el gabacho andaba también. Sí,
0: no, pues por eso.
2: Pues ya están de frontera, pues cómo no cruzar.
0: Sí, hay tantito, ¿no? Tantito, ahí nomás cruzas el río y ya estuvo.
1: Casi.
3: Y vamos y venimos.
0: Oye, pues a ver, platícanos rápidamente de los temas que empezaron a componer desde aquellos tiempos. ¿Cuál tema te gusta más? ¿Cuál ha sido el que más te ha llenado el ojo?
2: Por ejemplo, ahorita ya que Héctor lo concluyó bien, la canción de En Este Mundo, pues fue de las primeras composiciones que nos aventamos y pues la tocábamos haciendo un pequeño jamcito, ver cómo lo juntábamos, cada quien le ponía su propio estilo. pero pues ya Héctor como solista ya la concretó y fue como de, pues sí, estuvo, me gustó pues cómo terminó y saber que en cierta parte ese proyecto ya tiene muchos años y que yo tengo cierta marca en esa composición.
0: Y pues yo creo que es más composiciones, ¿no? Porque no creo que sea la única, ha de haber más.
1: ¿Qué otra?
2: Que realmente que esté ya para todo público, pues es esa. Sí tenemos muchas composiciones pequeñas, pero nunca han sido concretadas al 100%.
0: Ok.
1: Sí, realmente, como menciona, muchas veces quedaron en plenas maquetas, pero que no las descartamos porque consideramos que son buenas. Consideramos que, y sobre todo creo que suenan a un chavo de 15 años componiendo, como que viendo qué se tiene que hacer primero en la música, ¿no? Porque ahorita sí podría decir que a lo mejor, pues, que hay canciones que van a salir de parte de Maldom que a lo mejor ya se escuchan un poquito más trabajadas y cosas así, pero a veces no necesariamente más es más, a veces menos es más, y las canciones que también hicimos en su momento suenan con una esencia, suenan a que las intentamos, que no estábamos con ninguna, con algo que cumplir en específico, ¿no? O sea, suenan a libertad y a música hecha.
2: Ahí nos juntábamos y tocábamos lo que nos sonara bien y ver con qué lo juntábamos para que sonara mejor a nuestro parecer y ya así era como se quedaban.
1: Justamente.
0: Viendo.
3: Más o menos, bueno, ustedes son muy jóvenes, las edades de los otros integrantes de las otras bandas, por ejemplo, ¿qué edad rondan?
1: Ay, de los Crows, creo que casi todos son de, o van entrando la uni, o sí, o sea,
0: pues como los 20 años,
3: todos jóvenes, son
1: 18,
3: todos
1: 19 creo que tienen, bueno, a lo mejor sí 20, a lo mejor sí, es que los Crows están chavitos, y lo que son Porfa, creo que ellos sí andan mínimo más grandes que nosotros, yo tengo 22 años, creo que más grandes que nosotros sí son. O sea, mínimo por decir un año o dos.
3: Te lo pregunto porque, bueno, ya nos dijeron más o menos el tipo de música que van a tocar. ¿Qué tipo de clientes o de personas les gustaría que asistieran al evento? O sea, ¿va enfocado solo a jóvenes, a mediana edad, a chavorrucos como Iván o este... o más viejitos del 65 y más como yo?
1: No, pues creo que para el rock y para la música no hay edad. Sin embargo, pues sí, a lo mejor dedicarse un poquito a lo que son las universidades. Por ahí también Angie hizo una dinámica de estar pegando pósters por toda la ciudad. Como si fuera la antigüita, ¿no? Pegar pósters y que todos vean el nuevo evento.
3: Si no lo cacareas, pues no se sabe.
1: Exactamente, sí.
3: ¿A qué le va a estar el huevo?
1: Sí, entonces realmente hemos intentado mucho distribuirlo en la parte de las universidades, porque algo que sí nos comentaron en su momento cuando en el evento en la Suavecita es que sí están muy al pendiente de que si hay menores que no tomen alcohol. Creo que es algo obvio, pero no, se tiene que mencionar, porque hay veces que incluso uno está dando un buen evento, uno está haciendo bien las cosas, y el simple hecho de que un joven ya esté tomando alcohol, llega al ayuntamiento
0: y te puede echar a perder tanto trabajo que llevas, ¿no?
1: 2 meses de trabajo para que un chavo ahí se pida una caguama, y bueno, a veces, muchas veces pasa que el mayor se la pide para el menor, ¿no? Y ya ahí le anda tomando, pero pues ahí va el problema. Entonces,
0: pero eso te puede perjudicar, evidentemente.
1: Exactamente,
0: ¿no?
1: O sea, intentemos que tener esa conciencia de decir, venimos a disfrutar de la música, y a partir de 18, quien quiera tomarse 10 caguamas, pues que se las tome él, ¿no?
0: Oye, digo, una pregunta que ahorita, que hablando del tema de logística, ¿qué tan complicado es armar un evento? Te lo pregunto porque, aunque no lo veas, Esto es emprender también un negocio, ¿no? Es emprender un evento. Y creo que muchas veces hay podcasts en donde se habla de cómo empezar tu panadería, cómo empezar tu restaurante. Pero creo que nadie habla de cómo emprender o cómo hacer un evento. ¿Qué tan complicado es hacer un evento de esta magnitud?
1: Pues realmente, a lo primero que se debe es tener mucha comunicación. Tener socios que de verdad tengan una visión, porque puedes tener 10 socios, pero si esos socios tienen otros 8 proyectos, pues la verdad es que pues te van a prestar una octava parte de su atención, ¿no? Entonces, realmente es tener esa conectividad y que, bueno, también no podemos dedicarnos a una sola cosa. Entonces, bueno, si te vas a dedicar a tres cosas y el evento, que tengas muy bien localizados tus horarios. ¿Sabes qué? Yo de 10 a 2 me ocupo, pero tú me puedes hablar y me puedes comunicar de 2 a 6. ¿Y sabes qué? Esta otra persona tiene clases, porque también, pues, Ale y yo somos estudiantes. Yo tengo clases a esta hora. A esta hora me desocupo. Entonces, tener muy buena logística, muy buena comunicación, creo que es lo más necesario para que algo así salga a flote. Te das cuenta que con el simple hecho del diálogo resuelves muchas cosas.
0: La buena comunicación, como bien acabas de mencionar, ¿no?
1: Sí, porque parece que, a veces parece que solo te estás ahogando en un vaso de agua. Y sí, realmente es sencillo, pero en el momento en el que hay una falta de comunicación y pasaron y te tardaste 3 días más de lo que querías, ¿qué haces, no? O sea, ya tienes el doble de presión. Entonces, realmente tener buena comunicación, los horarios determinados y que estas personas sean responsables. Creo que es obvio, pero se tiene que decir, ¿no? Que estas personas sean responsables y digan, yo te tengo que entregar, yo qué sé, el itinerario, yo te tengo que entregar la idea creativa, yo te tengo que entregar esto y ese mismo día lo entrego. Porque si fallan con estas cosas, se va haciendo una bolita de nieve que, pues, quién sabe dónde vamos a terminar.
0: Ya, pues yo creo que es otra parte también, ¿no? Porque yo creo que no es lo mismo llegar y moverle una consola. Eso es otro giro completamente desconocido. Y creo que es algo que, pues, no sé si es la primera vez que estás haciendo un evento, pero pues creo que lo estás haciendo muy bien también.
1: Sí, muchas gracias. Realmente, pues, como se sabe, es parte de la productora de Angie. Uh-huh. Resulta que nos llevamos muy bien y pues ahí fue donde pudimos hacer mancuerna. Pero realmente, pues, yo creo que todo es de parte de Angie.
0: O sea, Angie es la mente creativa de todo,
1: sí,
0: esto.
1: Sí,
0: okay.
1: Sí. Perdón, realmente yo soy el que lo apoyo.
0: Ok.
1: Pero ella es la mente creativa, ella es la que nos está diciendo los horarios, ella es la que está haciendo las ideas.
3: Jala orejas.
1: Sí, realmente también, lo que también es muy cierto es que las otras dos bandas también aportan mucho. O sea, así como ella pone a trabajar a lo mejor me dice a mí, oye, pues, volvemos a lo mismo, es una comunidad, ¿no? Oye, ayúdame a pegar 50 pósters. Ah, pues vamos a darle porque yo quiero que este evento salga, es lo que digo. O sea, si tenemos un buen equipo, o sea, yo no necesito que ella sea mi superjefa y me regañe y que me diga cosas. El simple hecho de que diga, ¿quieres que tu evento salga bien? No tenemos la cantidad de dinero para que te diga, ay, nomás llega a las 8, tocas y ya está, ¿no? O sea, creo que todos queremos crecer, entonces vamos a aportar. Y yo no me lo tomo mal.
0: Y sobre todo tener la cabeza bien puesta, ¿no? Del proyecto.
1: Exactamente, sí.
0: Angie, a ver, rápidamente, Angie, no, no, no, a ver, vente, yo te grabo, vente. Angie, ¿cómo estás?
4: Hola, muy bien.
0: Ay, tiene voz de locutora, sí. Angie, pues, digo, no sabíamos esa parte de ti, que tú eres la parte creativa. Platícanos rápidamente cómo te va con este proyecto.
4: Pues muy bien, yo estudio en la Universidad de Montreal, estudio justamente producción ejecutiva de espectáculos.
0: Ok.
4: Así que es a lo que me quiero dedicar, a hacer eventos y más que nada porque me he juntado con muchos artistas ya de todo tipo, con bandas, de corridos, de rap.
0: O sea, regional mexicano, pop, latino, todo aquello.
4: Sí, de todo ya. Y pues desde ahí me llamó la atención esto de hacer eventos de conciertos. Así que es a lo que me quiero dedicar, quiero apoyar a los artistas emergentes, ya que creo que tienen una voz y pues mucha gente no los apoya, no los quiere escuchar y tal vez sí los escucha un momento, pero luego los olvida. Y el punto es de que también son personas, son jóvenes que están buscando un sueño y le están haciendo de todo para cumplir ese sueño, así que, o sea, por mi parte, a mí me hace muy feliz apoyar a estos artistas, ayudarles a darles una voz y que todo Morelia y hasta más lejos, porque ya he ido a Guadalajara, a Ciudad de México, a promover estos artistas emergentes. Así que a mí me gustaría, pues, sí, hacer más visible esta parte artística local de Morelia.
0: Y creo que hace falta eso, ¿no? Hace falta mucho el apoyo local a grandes artistas. Creo que hay mucho talento y creo que también es la parte que no habíamos visto, ¿no? Gente también como tú, que se eche esa mano o que sea esa conectividad, ¿no?
4: Sí.
0: Oye, de las tres bandas que se van a presentar, ¿cuál te gusta más?
4: No me platiques esa.
0: No, los tres son muy buenos. Creo que los tres son muy buenos, cada quien en su rama, pero creo que uno de ellos te debe de gustar.
4: Me voy a abandonar.
0: Hablando musicalmente.
4: Ay.
0: Yo sí tengo mis favoritos.
3: Por ejemplo, es a lo mejor no tanto qué te gusta, sino qué banda es más profesional que la otra.
5: Es buena pregunta.
0: También puede ser.
4: Complicado, pues casi no conozco a los chicos, los conocí justamente por esta convocatoria que hice,
0: okay.
4: Así que no sé qué tan profesionales son, pero en lo que he visto, todos han hecho su trabajito y lo han hecho bien.
0: Yo tengo mi favorito.
4: A ver, ¿tienes favorito?
0: Y creo que Héctor sabe, bueno, pues se da cuenta, pero es por favor, que es una banda que por el talento que tiene el chavo, a mí me gustó demasiado, sí. Hablando musicalmente, entonces... Creo que tienen mucho talento por esa cuestión, pero me gustaría conocer tu punto de vista.
4: Híjole, pero no me funen. Bueno, al último Maldon, obviamente. Es mi top 3.
0: Okay.
4: Mi top 1, yo creo que también sería por favor. Porque los he venido conociendo desde hace mucho tiempo, los de Porfa.
0: Okay.
4: Así que he ido a más eventos de ellos.
3: Hasta cambió de color.
4: Es que me van a funar. Pero los quiero a todos.
0: No, y los tres creo que tienen talento, sí. ¿No? Por algo están en donde están.
4: Sí, claro. Y pues cada quien tiene su toque, ¿no? O sea, cada quien tiene su distintivo en la música y también en su personalidad, en su forma de. En su etiqueta, yo creo. Que uh-huh. también. Y como tú lo dijiste una vez, que a los de Crows, tú lo dijiste que todos tenían como su personalidad.
0: Sí, ellos también tienen su personalidad, ¿no? Sí, sin duda alguna.
4: Yo creo que todos tienen su personalidad muy destacable y es lo que llama mucho la atención también de ellos, aparte de su música. Pero sí, yo creo que sí, de mi top, por favor, Crows. El último
0: maldón. Bien, pues 7:51, mi estimado.
3: Oye, yo quiero hacer una pregunta. A ver, ya nos dijeron que es la fregona. Entonces, yo quiero saber qué le falta aquí en nuestro estudio para que luzca mejor.
0: Que tenga otros nuevos locutores, por favor.
3: Otro Inge.
4: Un cambio de locutor. Ay, pues a mí me gustan mucho. Pero sí le pondría unos toquecitos acá, como lucecitas de colores.
0: Ahí están, mira. Están, no me quedo tan prendida.
4: No me las prendes. Muy mal ahí.
0: Sí.
4: Bueno, esto está perfecto.
0: Vientos. Pues, mi estimada, muchas gracias por tu comentario. Y pues yo creo que
4: claro,
0: ahí
4: sí.
0: Ahí nos vamos a ver el próximo 26.
4: Claro, el 26 de junio en la suavecita, por favor.
0: Es correcto. Mi estimado, pues ya casi estamos a punto de irnos. Tus últimos comentarios. ¿Tus últimos comentarios, estimado? Al hacer la invitación en general. ¿Retirar la invitación?
2: Ya, para que igual se les quede en la memoria. Es el 26 de junio. Todo empieza a partir de las 9 de la noche. Todas las bandas de rock.
0: Perfecto. Nos vas a dar una probadita, mi estimado, de lo que es. Eso es todo. Para despedirnos como tiene que ser, mi estimado. ¿Cómo de que no?
5: A ver, vamos a tocar la que es Francotirador.
0: Perfecto.
3: Oye, y fíjate que te iba a hacer el comentario hace un momento, qué bueno que lo retomas, que hiciste hincapié de que no es una música que invoque a la violencia, al contrario, porque ahorita ya la gente está harta de la inseguridad, de violencia, y de que todavía la música también parta de ese,
5: de eso,
3: ¿no? Pues yo creo que bien que hayas hecho la aclaración.
5: Sí, realmente, pues, siempre intentando hacer música que hable bien por sí sola, que no trate sobre temas bélicos, porque creo que eso, pues, el arte yo creo que está hecho para unir al mundo, para unir convivencia, y si hablas de que le deseas el mal a alguien, deseas la muerte, que eso es algo feo, pues creo que vas en contra de lo que la música debería de significar, ¿no?
3: A ver si ocupas esto.
0: A ver, luego.
5: Okay.
0: A ver, Inge está en todo,
5: sí,
0: Inge, está en todo.
5: Pues muchas gracias. A ver, realmente la letra lleva relativamente poco, entonces lo que sí lleva mucho pues ya es la tonada. Entonces, pues, esta canción es Francotirador.
0: Francotirador, vientos.
5: Aquí no carga el internet, ¿verdad?
0: No. Sí, carga, lo carga, Inge. El internet.
3: De repente aquí se alenta porque es un lugar cerrado.
0: A ver.
3: ¿Pero qué ocupas? Dinos.
5: Es que no se me descargó, no. A ver.
3: ¿Sale? Si no te

0: Ahí está, señoras y señores, 7:57, mi estimado, pues ya estamos a punto de despedirnos. Reiteramos la invitación, mi estimado.
1: Pues, de parte de Maldom, están muy invitados a presenciar la Trinidad de Morelia, un evento que se dará el 26 de junio a partir de las 7 de la tarde, las bandas empiezan a las 9 y espero que nos apoyen demasiado porque es puro talento local y esperemos que ahí haya mucha gente.
0: Y es puro rock, por supuesto, ¿no? Puro para rock. Toda la gente que es amante de esta bonita música, el rock que tanto nos gusta, mi estimado. Mi estimado, nos despedimos. Adiós.
2: Adiós. Mucho gusto.
1: Sí, saben que pueden escucharnos en Spotify como Maldom. Ajá. Y por todas las redes sociales, Facebook, Instagram, TikTok, como Maldom, Maldom Oficial. Por ahí nos pueden encontrar en todos lados.
0: Perfecto, ¿dónde también están dando información del evento también para que la gente que nos...
1: Ah, sí, toda la información del evento la pueden ver en Big Wings Producciones, así se llama. Y pues realmente nos están haciendo colaborar a todos. Entonces, si buscan a Maldon, si buscan a Cruz o si buscan a por favor, ahí también salen cualquier información.
0: Perfecto, pues ahí nos vemos. Repítanos el día, por favor. ¿Qué va a ser?
1: El 26, viernes 26 de junio.
0: ¿En la suavecita?
1: En la suavecita Madero.
0: Perfecto.
3: Oye, okay. Para contrataciones, en caso de que por ahí salga algún evento, la gente quisiera invitarlos a alguna tocada, ¿a dónde se pueden dirigir?
1: Claro, se pueden dirigir al número 4434389102. Otra vez, 4434389102.
0: Okay.
1: Se me va de la memoria.
0: Bien,
3: excelente.
0: Pues vamos, bueno, gracias.
1: No, pues gracias a ustedes, gracias por invitarnos. Y pues,
0: gracias
1: a todos.
0: Ahora sí que...
3: Pues agradecerles a todos su acompañamiento esta noche, esta tarde-noche. Invitarlos para que continúen con la transmisión. Los dejamos con mi compañero y amigo, el fantasma de la radio.
0: ¿Y si se portan mal? Pues no se invitan. Hasta. ¡Vámonos! ¡Buenas noches!
1: ¡Vámonos!

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Hola, ¿qué tal? Buenas noches. Buenas noches. Bienvenidos al programa Las Horas. Las Horas del Fantasma. Después de casi una semana de esfuerzos, les digo que ya me trae bien cortito el tiempo, como sea hoy. Y aunque sea unos minutos tarde, hoy me di mi tiempo y raza. Tenemos. He estado muy al pendiente, pero todo indica a que tenemos estrenos. Pásele, pásele a lo barrido. Tenemos estrenos, tenemos a Grupo Frontera, la arrolladora Banda de Limón, los dos de la S, Banda Recoditos, el Grupo Duelo, el gran regreso de Banda MS, pero viene a dueto, igual que Jorge Medina, a dueto con Josie Quinn juntos. El gran regreso de Edwin Luna y la Tracalosa de Monterrey. Luis Ángel el Flaco y también, si no me equivoco, creo que banda Los Sebastianes. Pero mientras, vamos con algo de Grupo Frontera. Y la canción se llama Y es que ahora me dices bye. ¡Vámonos!

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1: Ahí quedó, bye, quedó algo del Grupo Frontera, bye. Y raza, recuerden, número en cabina está disponible, 44-33-63-67-71. Te lo vuelvo a repetir, 44-33-63-67-71. Y ahora vámonos con algo de lo más nuevo de la arrolladora banda El Limón. Seguimos con los estrenos y esta rola se llama Si las miradas mataran. Vámonos, dice así.

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1: ¡Ay, qué bueno! Vamos a ir con música. Llega algo al nuevecito de los dos de la S. Y la canción se llama Pero se busca plebito. ¡Y vámonos!

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1: ¡Ay, qué! Y le vamos a seguir nosotros con la música. Llega algo de banda Los Recoditos a los Manuevecitos. La canción se llama Y es que lo mejor fui yo. ¡Vámonos!

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1: Ahí quedó el Bebando Arcoditos, lo mejor fui yo. Y ahora vámonos también con lo más nuevecito del Grupo Duelo y continuamos con los estrenos. Y esta canción se llama Dilemas y vámonos, dice...

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1: ¡Ay, qué hora! ¡Buenos estrenos! ¡Y vámonos con lo más nuevecito, lo más nuevecitos! Algo de banda y mi hice, pero no viene solo, viene con un trapero llamado Manuel. Manuel Turizo, algunos sí lo ubicarán, algunos no, y para los que no lo ubican, los que son así muy regionales, bueno, no tanto, porque sé que los de la época clásica no lo van de ubicar, pero los que, por ejemplo, somos de mi generación, yo sí lo ubico por una rola que sacó con la agrupación Fuerza Régida, que es una agrupación tumbada. Creo que la rola se llama de... Tengo en mi cama una morrita que no sé cómo se llama. Esa frasecita, algunos de mi juventud se la han de ubicar. El mismo cantante, pero ahora con banda MS. Y esta canción se llama Tú ni en cuenta. Y vámonos, dice así.

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1: ¡Ay, quedó! Manuel Turizo, Iván de MS. Tony en cuenta, algo romántico y el romanticismo, pasamos a lo dolido. ¿Y ustedes qué anda creen que llega? Si adivinaron, banda, los Sebastianes nos darán la mano besito y lo más dolido. Y literal, considero que la canción sí tiene una palabra antisonante, pero hay canciones más fuertes de ellos, pero esta sí se dejó caer con todo. Y para mí esta canción tiene nombre, apellido, CUR, firma electrónica, signo zodiacal, tiene edad, tiene todo. Y esta rola se llama Cucaracha. Entiendan el sentido y después me darán el nombre.

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1: ¡Ay, caray, caray! Esta también es para ti. ¡Pichi basura con patas! ¡Ay, caray! Me manda Sebastián Cucaracha. Y ahora vámonos con lo más nuevo, pero nunca había escuchado un estilo algo así de este artista, que es Edwin Luna, el Atracalosa de Monterrey. Literal, lo más nuevecito de ellos, pero nunca pensé escuchar este estilo, pero sí les quedó bastante bien. Y esta rola se llama... ¡Ganar o ganar! ¡Vámonos! ¡Vámonos!

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1: Ahí quedó, venga, sepa acá. Algo de Edwin Luna y la Tracalosa de Monterrey. Y ahora le vamos a seguir con más música. Ahora llega. Llega algo de Jorge Medina Beto con Josy Cuen. O mejor conocido como Juntos. Quita la mano, besito. Aprendí la lección. ¡Vámonos!

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1: Ahí quedó, y vámonos con el último estreno de esta noche, algo de Luis Ángel el Flaco, y la canción se llama Todo que ver. Vámonos.

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1: ¡Ay, ay, quedó! Y ahora vámonos con algo de Cristian Nodal. Ah, no, perdón, Cristian Nodal. Y la canción se llama Aquí Abajo. Y vámonos, dice así.

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1: Ahí quedó, y ahora vámonos con el tercer elemento. La canción se llama Arriésgate conmigo. Y vámonos, y dice, ¡ah, se oiga!

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1: Arriésgate conmigo y demos rienda suelta a la pasión. Hay que ir a buscar, me mando recoditos. Y es que elegiste un error.

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1: Quise odiarte y qué, pues ni eso merecías. ¡Ay, qué raza! Y ahora vamos a traernos, pues, aquellas tardes de qué año 2019, ya muy lejano, hace 7 años literal, o sea, rápido se nos ha ido el tiempo. Esto y esta canción pegaba macizo. Ahora que ya he crecido, me representa un momento que no voy a contar por obvias razones, pero me presento uno de esos. Y esta rola es Corazón, algo de la banda Todo Terreno.

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y corazón, por favor. Dile, dile adiós. ¡Ahí quedó! Y le vamos a seguir con música. Ahora llega algo de... Tercer elemento, antes y después de ti. ¡Vámonos!

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1: Ay, que antes y después de ti, algo de Tercer Elemento. Y ahora vamos con algo de la banda MS. Y es que yo estoy cerrando esos ciclos. Y vámonos.

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1: Contigo nunca pudo funcionar. Ahí quedó. Y ahora vámonos con algo. Vámonos con algo de la banda El Recodo de Don Cruz Lizárraga. Y esta canción se llama Y es que de ti me enamoré. ¡Vámonos! ¡Vámonos!

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1: Ahí quedó. Y ahora vámonos con algo de la banda El Orgullo de Michoacán, que es la banda Siragüen. Y esta rola, ahora sí, ¿quién no se la conoce? ¿Quién no se la ha cantado? Y también de paso, ¿a quién no se la han dedicado? Y esta rola se llama Amarrado. ¡Vámonos! ¡Vámonos!

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1: Ahí quedó amarrado algo de banda Sira, güey. Y ahora vámonos con algo de Bronco. Y es que mereces alguien mejor que yo. Y vámonos.

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1: Ahí quedó. Y le vamos a ir con más música. Ahora vamos con algo de Eslabón Armado y la canción se llama Con tus besos. Y vámonos.

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2: ¡Ay, que hoy le vamos a seguir con más música! Llega luego la banda El Recodo de Don Cruz Lizárraga. A ver el ritmo de Corazón de Texas y razas por esa canción. Le seguimos todavía. ¡Vámonos, dice!

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1: Ahí quedó, y ahora vamos con algo de Christian Jacob. Y es que ya tiene novio mi ex. Y ahora sí, raza, después de esta canción, regreso yo para te

raza, hasta aquí el programa de las horas del fantasma. Nos escuchamos el día, no puedo asegurar el día de mañana, sinceramente no sé por cuánto tiempo voy a estar así, mejor espérense. Estén pendientes más que nada de la programación. Mientras me toca por esta temporada decir que nos vemos la próxima emisión, me paso a retirar, soy su amigo el fantasma de la radio. Y recuerden que para el fantasmito su público bonito siempre será para él. Su vicio más grande, gracias.

0: Gracias, gracias, gracias.
1: Esto fue Las Horas de Fantasmas. Nos escuchamos en la próxima emisión. Muchas gracias.

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1: Güey, no. Te entregaste a la morra equivocada. Parecía perfecta, era linda, pero...

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1: 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Parecía perfecta. Era linda, pero...

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Los cuelgan de las paredes como tú los colocaste. Tus sandalias están en su lugar y hasta tu bata de baño está donde la pusiste tú. 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
17: ¡Arránquese, muchachos! ¡Alaba, mi compadre! ¡Para todo el año, para todo el año! ¡Arránquese! ¡Arránquese!

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cuelgan de las paredes como tú los colocaste. Tus sandalias están en su lugar y hasta tu bata de baño está donde la pusiste tú. 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

0: partidos vinculados con algún, para saber si están vinculados a algún delito. La segunda tiene que ver con aplazar la reforma al Poder Judicial de 2027 a 2028. Y la tercera, una iniciativa que presentó el diputado Monreal para que haya anulación de las elecciones en caso de demostrarse que hay injerencia extranjera. Va a presentar las tres iniciativas que ya fueron publicadas, que ya son decretos. En el caso de las reformas constitucionales, pasaron por la Cámara de Diputados, la Cámara de Senadores y por más de 20 diputaciones estatales. Entonces vamos con los tres temas y después pasamos a las preguntas. Vamos entonces primero al enlace, por favor. Adelante.
1: Estaba bien concentrado allá en la tele.
0: Adelante, buenos días, gobernador. Pablo.
2: Hola, presidenta, me da mucho gusto saludarla desde Jalisco y sobre todo con este gran programa de vivienda federal que hoy aterriza aquí en nuestro estado. Usted sabe, presidenta, que Jalisco es considerado el Silicon Valley de Latinoamérica. La industria electrónica participa aquí desde hace décadas y estamos en el municipio del Salto. Este corredor industrial participa importantemente, sobre todo en el diseño y producción de semiconductores. Aquí en Jalisco se producen y se diseñan el 70% de los semiconductores que se generan en el país. Con ellos se producen automóviles eléctricos, computadoras, servidores de inteligencia artificial, etcétera. Es decir, es muy importante para todos los trabajadores de la industria electrónica tener vivienda digna aquí en el corredor industrial del Salto. Aquí está Erika, nuestra beneficiaria, presidenta, y ella tiene dos hijos y una hija que son ingenieros, uno medioambiental, por cierto, y también forman parte de este ecosistema. Por lo tanto, que llegue este programa de vivienda El Salto es verdaderamente importante para el desarrollo de la industria electrónica. Quiero decirle que este desarrollo, con la participación de la iniciativa privada, también con la participación del gobierno del estado de Jalisco, próximamente que estamos aportando más de 20 hectáreas de terreno para el desarrollo de 2.500 viviendas en todo el estado de Jalisco, no solo en la zona metropolitana, nos va a ayudar mucho en lo que usted ha mencionado, presidenta, de darle una vivienda digna a toda la gente de Jalisco. Yo de verdad quiero reconocer este gran esfuerzo que su gobierno ha hecho y cuente absolutamente con todo el respaldo de Jalisco. Finalmente, presidenta, esto nos ayuda mucho a empoderar a las personas. Hay un libro muy bonito que se llama El Misterio del Capital, de Hernando de Soto, que describe perfectamente este desarrollo de cómo la gente, a través de tener una vivienda, puede crecer personal, social, familiarmente, y esto es extraordinario para Jalisco y para México. Presidenta, cuente siempre con nosotros y le mando un respetuoso saludo.
0: Igualmente, Pablo, muchas gracias. Adelante, Edna.
3: Sí, desde el Salto, Jalisco, nos despertó una lluvia muy intensa, por eso nos ve aquí resguardados. Tengo el gusto estar en este conjunto habitacional bonito, bonito, presidenta. Está con muchas áreas libres, muy abierto, pasillos profesionales, muy bonito, presidenta. Para comentar los datos que corresponden a Jalisco, aquí la meta se incrementó de 29.500 viviendas nuevas a 65.743, o sea, el reto es bastante amplio. Vamos ahora con 5.664 viviendas en avance con 14 proyectos, 8 proyectos de Conavi con casi 2.000 viviendas y 6 de Infonavit con casi 4.000. También en materia de regularización, aquí en Jalisco vamos bien, presidenta, 4.673 estructuras creadas por el ISO. Por este programa, pues, la inversión será superior a 45.500 millones de pesos. Comenta aquí en Infonavit también el mejoramiento de créditos tienen una meta bastante amplia, más bien ya concretaron 490,531 casos de mejora de créditos. Entonces, nos tenemos que apurar un poco más aquí con el gobernador. Vamos a tratar más de la mano para avanzar más rápido.
0: Adelante. Gracias, Edna. Octavio.
4: Presidenta, muy buenos días. Aquí estamos en el fraccionamiento Infonavit Parques, el Triunfo, en el Salto, Jalisco. Ese es el evento 25 de miércoles de vivienda, presidenta, para el Infonavit. Y ya en 87 fraccionamientos en todo el país estamos entregando vivienda. De los 87, presidenta, 29 están totalmente colocados entre los derechohabientes. Ya son más de 21,500 familias que han recibido su vivienda. Y este mes de junio vamos a abrir 13 fraccionamientos más para seguir colocando vivienda. Aquí en este fraccionamiento, que es el Triunfo, son 384 viviendas y este día le vamos a entregar la llave de su casa a 48 familias. Quiero aprovechar, presidenta, para agradecerle al gobernador Pablo Lemus Navarro por los apoyos que hemos recibido, a la alcaldesa del Salto, a María Elena Farías Villafán, que han sido muy importantes estos apoyos para poder llevar a cabo estos desarrollos, y desde luego a la desarrolladora de la vivienda, se llama Afile, porque la verdad están muy bonitas las viviendas, están muy bien hechas. Y si usted no tiene inconveniente, presidenta, procederíamos a entregarle la llave de su casa a Erika Adriana Zaragoza Sánchez para que nos la muestre.
0: Erika, adelante.
5: Gracias. Pues vamos a mi casa.
0: Bien. Ay, qué bonita. Platícanos, Erika.
5: Buenos días, presidenta. Pues primeramente agradecerle que haya impulsado este programa para la vivienda del bienestar en todo México, y pues hoy estar en Jalisco, ¿no? Este proyecto, viviendas dignas, con una características peculiares, que son 60 metros cuadrados que no había habido en mucho tiempo en la vivienda. La altura son 2.70, que la hacen súper fresca, muy amplia, y pues nada, agradecer que al gobernador, al director del Infonavit, que hayan hecho este proyecto realidad para muchas familias, y sobre todo a usted, que lo haya impulsado en su sexenio, y pues nada, feliz, contenta de tener esta vivienda. Aparte, pues yo pagaba renta y pues si era una renta pues cara, para mí pues es 8,000 pesos, y pues ya ahora sí que va a ser mi casa. Bienvenida a mi casa, presidenta, y le mando un cordial saludo el señor David. Ya no voy a pagar 8,000, van a ser 4,000 pesos, y pues la vivienda va a ser mía, o sea, Erika tiene su vivienda propia. Eso es lo más espectacular de todo, y pues agradecerle y que siga con más proyectos y más planes. Dos ingenieros van a vivir en esta casa, bueno, uno lo va a visitar y otro va a estar conmigo, y tratando de formar comunidades y colonias con gente trabajadora, que estamos en este lugar. Ya voy a pertenecer al Salto. Y pues bienvenida y gracias. Le mando un cordial saludo a mi papá David Francisco Zaragoza, y saludos a todos. Y crean en el programa.
0: Muchas gracias, Erika. Muchas, muchas felicidades. Gracias, gobernador. Gracias, Octavio. Gracias, Edna. Felicidades.
2: Gracias, presidente. Muy cordiales.
5: Saludos.
0: Saludos. Muy bien. Vamos ahora con Jesús Esteban.
6: Con su permiso, señor presidente, buenos días a todas y a todos. A continuación, informando los avances del Programa Nacional de Conservación de Carreteras, el Megabachetón y los Caminos Artesanales. Como saben, La red federal de carreteras tiene 52 mil kilómetros, 40 mil la red libre de peaje y 11.500 la red de autopistas de cuotas. Este año es una inversión histórica, 50 mil millones de pesos, 18 mil kilómetros de intervención en repavimentación y 100 mil empleos a generar. Adelante. Voy a empezar por regiones, voy a ser breve porque está extenso. Son 3.170 kilómetros en Baja California Sur, Chihuahua, Durango, Sonora y Sinaloa. Las localidades beneficiadas principalmente, Ensenada, Mexicali, Cabo San Lucas, Ciudad Juárez, Gómez Palacio, Culiacán, Ciudad Obregón, Hermosillo, Nogales, Fresnillo, Zacatecas. Ahí se ve el eje transpeninsular. En color vino es la intervención 2026, en verde lo que se hizo en 2025. Y como ven, bueno, ya iniciamos, llevamos 12%. Aquí se ven algunas imágenes de los tramos que se están trabajando. Adelante. En la región noreste son 2.110 kilómetros en 2026, localidades beneficiadas, Ramos Arizpe, Monclova, Piedras Negras, Torreón, Matamoros, Monterrey, Escobedo, García Juárez, Matehuala, Moctezuma, Guadalupe, Fresnillo, Calera, Río Grande. Aquí ya llevamos el 16%, inició en marzo y estaremos terminando en diciembre. Algunas imágenes de los tramos que se están trabajando. Pasamos a la siguiente región. Región centro-occidente, Aguascalientes, Colima, Guanajuato, Jalisco, Michoacán, Nayarit y Querétaro. Como ven, hay continuidad prácticamente todas las vías principales, la 70, la 80, la 90 en Jalisco. Algunas de las localidades beneficiadas: Jesús María, San Francisco del Romo, Manzanillo, Tecomán, Armería, Silao, Irapuato, Salamanca, Cámbaro, en Jalisco, Zapopan, Tlaquepaque, Lagos de Moreno, Puerto Vallarta, en Michoacán, Morelia, Pátzcuaro, Uruapan, Zacapu, Marabatío, Lázaro Cárdenas, Nayarit, Tepic, Bahía de Bandera, San Blas y Querétaro, Santiago, San Juan del Río, Tequisquiapan. Ya llevamos el 18%. Adelante. Región Centro, Estado de México, Guerrero, Hidalgo, Morelos, Puebla y Tlaxcala, casi 2.000 kilómetros de intervención en 2026 y algunas de las localidades beneficiadas: Atlacomulco, Chalco, Texcoco, Toluca, Acapulco, Chilpancingo, Iguala, Ometepec, sí, Ciudad Sahagún, Huejutla, Huetamo, Cuernavaca, Huajuapan de León, Pinotepa Nacional, eso más adelante voy a mencionar el programa Lázaro Cárdenas, Atlixco, Apizaca, Huamantla, ya llevamos el 15% de avance. Adelante. La región sureste, Campeche, Chiapas, Oaxaca, Quintana Roo, Tabasco, Veracruz y Yucatán, 3.140 kilómetros. Algunas de las localidades beneficiadas: Campeche, Ciudad del Carmen, Escárcega, Arriaga, San Cristóbal de las Casas, Tapachula, Pinotepa Nacional, Puerto Ángel, Puerto Escondido, Pochutla, Cancún, Chetumal, Felipe Carrillo Puerto, Tulum, Macuspana, Acayucan, Coatzacoalcos, Celestún y Mérida. 14% de avance al día de hoy. Adelante. Finalmente, bueno, parte de estos trabajos los hacemos ya con los trenes de repavimentación. Para este año estaremos invirtiendo casi 10 mil millones de pesos de los 50 mil en los trenes de repavimentación. Ya tenemos 20, 11 estarán llegando el próximo mes y con esto tendremos un tren en cada estado. Son 192 máquinas las que están ya trabajando por administración con este nuevo esquema. Estamos llegando casi a 4.000 kilómetros atendidos con esta de los 18.000 y son, están ya para todos los estados. Adelante. En cuanto a Megabachetón, que es el otro programa, una es la conservación que llaman periódica o repavimentación y la conservación rutinaria, que es atención de baches, calafateo de grietas, limpieza de cunetas, limpieza de maleza. Al día de hoy, le estaremos dando dos vueltas a la red federal completa en este año. Son 239 cuadrillas, 1.500 trabajadores y 1.900 máquinas. Adelante. Además, estaremos adquiriendo 62 equipos de bacheo que también nos van a permitir atender la parte de la conservación que le llaman rutinaria, que les acabo de describir. Estos estarán llegando también en los próximos dos meses. Ya fueron las licitaciones. La siguiente. En cuanto a conservación de autopistas, Capufe trae 4.000 kilómetros para este año, está atendiendo 129 plazas de cobro y pues 4.000 kilómetros de repavimentación y bacheo, además de atender 22 puentes. Adelante. En cuanto a cómo trabajamos, tenemos un sistema de control, evaluación y monitoreo de carreteras, donde los centros S6T recorren todas las semanas la red federal libre, hacen un levantamiento de los baches.
0: Un sistema que incorporó Jesús, no existía. O sea, alguien llamaba, daba una queja de que había un bache o alguien, o según el tiempo en que se había intervenido la carretera, se incorporaba. Y Jesús incorporó este sistema de control, evaluación y monitoreo. Entonces, tanto a nivel satelital como a nivel de calle o a nivel de tierra, pues van pasando, van haciendo el análisis de cómo está la carretera y a partir de ese análisis sistemático de ingeniería científico es que se decide en dónde se hace una intervención profunda y dónde se hace una intervención solo de bacheo.
6: Así es, y tenemos estas pantallas en la oficina del secretario, donde damos seguimiento, que también en los momentos de contingencia nos sirven para ubicar interrupciones. Este es el nivel de detalle que tenemos, bache por bache, si ya fue atendido, el seguimiento que se da, y además ya estamos incorporando inteligencia artificial con cámaras que nos permiten hacerlo mucho más rápido pasando los vehículos. Muy pronto les estaremos presentando el sistema ya con los avances que se han desarrollado. Adelante. Además, traemos caminos rurales, que también es una de las acciones. Ahí tenemos 10 trenes trabajando también por administración, son equipos propios de la S6T. Aquí lo que se hace es estabilizar lo que son la base con cal, con diferentes tratamientos que estamos dando, ya sea fresado, riegos de emulsión, y estamos inclusive incorporando y haciendo pruebas con sargazo. En fin, ya estamos con muchos trabajos interviniendo en estos estados. Los 10 trenes ya están trabajando y estaremos atendiendo este año 409. El sargazo son fibras, entonces esto nos permite tomar tensiones y esto se incorpora con diferentes productos. Ya el Instituto Mexicano del Transporte tiene tramos de control y vamos a estar, además de utilizarlo para adoquines en banquetas, también para estabilizar bases y también hule de llanta, en fin, diferentes productos, y tenemos ya los tramos de control. Y como ven, con esto alargamos la vida de estos caminos que también son muy importantes, son los caminos alimentadores, son los caminos sacacosechas. Adelante. En cuanto a conservación de carreteras, en el programa Lázaro Cárdenas del Río traemos 1.162 kilómetros. El año pasado atendimos más de 800 kilómetros, este año estaremos atendiendo 226. Nada para dimensionar, la intervención aquí es el equivalente a la red vial primaria de la Ciudad de México. Lo que se está haciendo, y en muchos casos es reconstrucción, es decir, entramos a las capas inferiores, las estabilizamos y luego colocamos la capa de repavimentación. Entonces estaremos atendiendo toda la Mixteca poblana, la Mixteca oaxaqueña y parte de la guerrerense. Adelante. En cuanto a caminos artesanales, aquí en coordinación con el INPI, con Adelfo, el año pasado se hicieron 432 kilómetros, 135 caminos, aquí son 136.000 habitantes beneficiados. Estos se hicieron en Chiapas, Colima, Durango, Guerrero, Jalisco, Nayarit, Oaxaca, Puebla, Sonora, Veracruz y Zacatecas. Y para este año la presidenta nos instruyó a invertir 6.000 millones de pesos, y de aquí a que termine la administración se van a estar invirtiendo cada año 6.000 millones de pesos. Son casi 900 kilómetros, 388 caminos, ya se llevaron a cabo 143 asambleas, ya se iniciaron los trabajos, y estos son en Baja California, Campeche, Chiapas, Chihuahua, Colima, Durango, Guanajuato, Guerrero, Hidalgo, Jalisco, Michoacán, Nayarit, Oaxaca, Puebla, Querétaro, Sonora, Veracruz y Zacatecas. Adelante. Al cierre de la administración, De acuerdo a la programación que tenemos, habremos atendido el total de la red federal. Aquí adelante podemos ver cómo avanza 2025. Adelante. Bueno, aparecían cómo iban, se va atendiendo la totalidad de la red, que eso es lo que haremos en la administración. Ahí se va viendo cómo van apareciendo y volviéndose en color vino toda la red federal libre de peaje. Y ese es el programa de gestión de pavimentos que estamos atendiendo. La siguiente. Y aquí, bueno, la inversión en total para este año son 70 mil millones de pesos en conservación de carreteras, en caminos alimentadores y en caminos artesanales. Al día de hoy, en cuanto a infraestructura, en inversión de infraestructura carretera y de conservación, tenemos 3.042 licitaciones, 1.703 adjudicadas por 70 mil millones de pesos, 558 en proceso y 781 que estarán en junio por el restante 50 mil millones de pesos. Eso es lo que estamos trabajando. Y tenemos un último video muy breve, adelante, para agradeciendo pues a las camineras y camineros que trabajan y conservan las carreteras. Adelante.
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0: Gracias, Jesús. Bueno, normalmente Jesús presenta las nuevas carreteras o la ampliación de carreteras. Entonces hoy lo dedicamos a la repavimentación, bacheo, con este modelo nuevo que tiene SICT, a caminos artesanales y caminos rurales, que ahora se está incorporando nuevas tecnologías para poder hacerlos de más largo plazo. Normalmente entra la máquina y en el camino de tierra solamente lo arregla, y ahora se están incorporando otros materiales que permiten que duren mucho más tiempo. Además, están todas las nuevas carreteras y puentes que está haciendo la SICT, escuelas, y ahora también van a ser los hospitales, la SICT. Bueno, vamos con Luisa María.
9: Yo mismo presenta, paso directo. Por acá.
10: Muchas gracias, presidenta, para informar respecto a tres reformas para fortalecer nuestra democracia. Adelante. Bueno, como sabemos, hubo un periodo extraordinario que se realizó en las últimas semanas. Ayer, martes 2 de junio, se publicaron en el Diario Oficial de la Federación, en su versión vespertina, ya estas tres reformas, dos constitucionales, una legal, dos presentadas por la presidenta de México. La primera, respecto a la elección al Poder Judicial, una reforma constitucional. La segunda, respecto a la verificación de integridad de candidaturas, también esta propuesta por la presidenta. Y una tercera, respecto a la nulidad de elecciones por intervención extranjera. Esta iniciativa propuesta por el coordinador del Grupo Parlamentario de Morena, Ricardo Monreal, en la Cámara de Diputados. Adelante. Fueron aprobadas por la mayoría calificada, dos terceras partes, de la Cámara de Diputados y del Senado. como sabemos, las reformas constitucionales requieren también pasar por los congresos locales. Fueron aprobadas por 25 congresos locales, concluyendo así todo el proceso legislativo. Por ello, dado que ayer fueron publicadas en el Diario Oficial, estas reformas entran en vigor a partir de hoy. Los partidos que votaron a favor, Morena, PT y Partido Verde, y en contra de estas tres iniciativas, el PAN, el PRI y Movimiento Ciudadano. Vamos a ver el contenido, lo hemos visto anteriormente, pero retomemos un resumen sobre de qué tratan estas tres iniciativas. Adelante.

reduciendo el número de candidaturas. Ya vivimos esta experiencia y sabemos que si hay muchos candidatos es complejo conocer las opciones. Se reduce el número de candidaturas y se simplifica el diseño de la boleta, donde podamos ver con claridad quién es el que está proponiendo, qué poder está proponiendo y cuál es la materia, la especialidad. Y reduciendo el número de opciones es mucho más fácil que la ciudadanía pueda participar y conocer a las personas. Número tres, se homologa la metodología y criterios de evaluación de los comités de evaluación de los tres poderes y se incluye el examen de conocimientos para poderse aplicar para a todos aquellos que quieran participar. Finalmente, se garantiza que las elecciones judiciales y las ordinarias se realicen en la misma ubicación, en la misma casilla, para que no sea complejo y la ciudadanía sea más fácil que participe, y que los votos se cuenten en las casillas donde fueron emitidos. Es decir, no trasladar las boletas a los distritos, sino que se cuenten ahí en las casillas. Adelante. Vimos una crítica que decía, ya se echaron para atrás, reconocen que su reforma se equivocaron. Falso. En realidad, esta reforma reitera el carácter democrático de elegir al Poder Judicial y se reafirma facilitando la participación ciudadana a partir del ejercicio que ya vivimos. Un ejercicio inédito, por primera vez en la historia de este país, los ciudadanos votamos de manera libre, informada, por quienes serán nuestros juzgadores. Número dos. La siguiente iniciativa, adelante, tiene el objetivo de blindar los procesos electorales de candidaturas provenientes de todos los partidos políticos que tengan posibles vínculos con la delincuencia organizada o actividades delictivas. El INE crea una comisión conformada por tres consejeros y consejeras. La comisión recibe de forma voluntaria, subrayo voluntaria, por parte de los partidos políticos, los listados, ya sea totales o parciales, de las candidaturas y lo remite a las autoridades de seguridad, de inteligencia, de procuración de justicia y del sistema financiero para su análisis. Las autoridades advertirán la existencia o no de un riesgo razonable, sin señalar el asunto que derive del riesgo, y lo informará la comisión en condiciones de confidencialidad. La comisión notificará a los partidos políticos si existiera un riesgo razonable para que, bajo su estricta responsabilidad, resuelvan si procede o no su registro. Adelante. Críticas. ¿El INE será juez y parte en este proceso? No. El INE no investiga, no emite un juicio sobre la integridad de las candidaturas ni resuelve sobre su registro. El INE solo será el vínculo institucional para facilitar el intercambio de información de manera ágil de las instituciones que tienen la información de inteligencia y seguridad y los partidos políticos. Son este puente. ¿Es un mecanismo a modo para perseguir o desacreditar candidaturas? Falso. Es un mecanismo voluntario, es un mecanismo confidencial para que los partidos políticos tengan información relevante antes de postular y sean ellos quienes asuman con responsabilidad la decisión de hacerlo o no. Y la crítica contraria, fíjense cómo. Critican esto, pero también dicen, no se establecen sanciones, no se hace obligatorio para los partidos y candidatos cuando existe un riesgo razonable, es entonces una simulación. No, de establecerse sanciones se acusaría a la autoridad de entrometerse en la vida interna de los partidos políticos cuando únicamente lo que se pretende es poner a disposición la información relevante y que los partidos políticos tomen las decisiones. Adelante. Finalmente, la tercera, respecto a la nulidad de elecciones por intervención extranjera. Esta iniciativa presentada por el diputado Monreal es una modificación constitucional donde se establece como causal de nulidad las elecciones federales o locales cuando se acrediten actos de intervención o

0: injerencia extranjera que influyan en los resultados electorales. Aquí aclaro, el artículo 40 de la Constitución ya establecía, por supuesto, la prohibición de intervención extranjera en las elecciones mexicanas de tiempo atrás. ¿Qué es lo novedoso? La consecuencia. Esa intervención puede derivar en una nulidad de la elección. ¿Quién toma esa determinación? Las autoridades electorales, los tribunales electorales. Finalmente, la crítica es, se establecen causales ambiguas y discrecionales que abren la puerta a que cualquier cosa puede interpretarse para anular una elección. No es así. La reforma solo estableció el principio general en la Constitución. Ahora tocará la discusión sobre las leyes secundarias que permitan una discusión donde se desarrollen los criterios, los estándares de prueba y las reglas de aplicación en las leyes secundarias. Eso tendrá que hacerse en un plazo no mayor a 90 días. Es cuanto, presidente.
1: Muchas gracias, Luisa. Muy claro. Bueno, vamos a las preguntas ahora sí. A ver.
2: Gracias, presidenta. Hoy traigo un poco de temas diferentes. El primero, justamente lo que acaban de anunciar sobre la reforma judicial, sobre este cambio. Hay un debate en las redes sobre comentarios de algunos miembros de la Corte Suprema de Justicia, entre ellos la ministra Lenia Batres. Se ha generado un fuerte debate público en las redes sobre qué tan importante debe ser la formación y la experiencia jurídica para quienes imparten justicia. De hecho, según lo que acaba de leer Luisa María Alcalde, hasta se harán exámenes de conocimiento. En ese contexto, ¿usted qué considera, cuál debe ser el perfil ideal de un juez, de un ministro, de un magistrado? ¿La reforma incluye examen de conocimientos, como se acaba de anunciar? ¿Qué peso deben tener la preparación técnica, la trayectoria profesional y el compromiso social? Eso sé que usted siempre insiste en ese tema, para fortalecer la confianza de los ciudadanos en el sistema de justicia que se quiere construir en el país.
1: Son para mí dos temas y sobre todo no hay que analizarlo de manera aislada. Hay que analizarlo en función del sistema o del poder judicial que tuvimos durante tantos años. Porque si no, no se entiende por qué la reforma. La Suprema Corte decidida por los presidentes, fíjense la diferencia, porque formalmente se decidía por el Senado de la República, pero el esquema de propuesta de un ministro de la Corte o ministra de la Corte era: el presidente enviaba tres nombres y el Senado, por mayoría calificada, decidía entre esos tres nombres. Si no se ponían de acuerdo, se enviaba otra terna. Y si no se ponían de acuerdo, entonces el presidente elegía. Entonces, al final, la decisión de la terna, pues es del presidente de la República. Zedillo hizo la penúltima reforma al Poder Judicial, cambió a todo el Poder Judicial anterior, renovó al Poder Judicial a imagen y semejanza del presidente de la República, porque así fue. Y se consensaba pues en lo que fue aquel régimen, que era el régimen del PRIAN. Entonces, entre el PRI y el PAN se ponían de acuerdo quiénes, para que tuvieran la mayoría calificada, y así decidían quién participaba como ministro. La propuesta que hace en su momento el presidente López Obrador es que los elige el pueblo, que ya no los elige el Senado y que ya no los elija, en este caso, la presidenta, sino que los elige el pueblo. ¿Qué otro problema tenía el Poder Judicial anterior? El nepotismo, reconocido incluso por la propia Corte anterior. Más del 50% de quienes participaban en el Poder Judicial eran primos, hermanos, sobrinos. Y supuestamente había una carrera judicial, pero en realidad no la existía. Era pues el amigo, el primo, el hermano, el conocido, que participaban dentro de la Corte. Entonces volvió en realidad una élite de los mismos que se iban reproduciendo. Y muchos de ellos, así como fue en el periodo neoliberal, pues tenían mucho vínculo con los poderes económicos. Entonces estaban dedicados a ayudar a los poderes económicos del país. Al elegirse por el pueblo, el objetivo es que hagan justicia de manera lo más imparcial posible, siguiendo la Constitución y las leyes de México, y que no influya un poder sobre las decisiones que se toman, sino que sea una decisión de ministras, ministros, jueces, juezas, magistrados, elegidos por el pueblo. Bueno, se hizo una primera votación. En la votación, pues todos participamos en esa votación, eran muchísimos nombres, incluso hubo la crítica del famoso acordeón, pues porque todo el mundo teníamos que llevar. ¿Por quién íbamos a votar? Porque de otra manera era imposible acordarte cuáles eran los nombres que habías elegido previamente, porque era una cantidad enorme por la que votamos. Bueno, tomando en cuenta esa experiencia y también la experiencia de la elección, entonces, ¿cómo se planteó la primera reforma al Poder Judicial? El Ejecutivo nombra una comisión, el Legislativo nombra una comisión y el Poder Judicial otra comisión. Esas comisiones reciben propuestas de la gente que se quiere autoproponer o que alguien proponga, presentan su currículum y se establece en la Constitución que tienen que tener el 8 de promedio, cartas de recomendación y varias consideraciones que se establecían. Una vez hecha la primera elección, pues entonces con esa experiencia que se tuvo, se dice, a ver, primero va a ser muy difícil que en el 27 se vote por todo, porque vas a votar en algunos estados por el gobernador, por el diputado local, por el diputado federal y por el presidente municipal. Ya son 4 boletas. Si aparte le agregas otras 4 boletas del Poder Judicial, y además, como estaba planteado antes, de que tenía que ser en una casilla distinta, pues entonces se iba a votar por el por las elecciones establecidas en términos federales en el 27 y tenías que moverte a otra casilla para votar por el Poder Judicial. Entonces hubo muchos planteamientos. Es más, la mayoría de la gente dijo, ¿por qué no se mueve al 28? Va a ser mucho más fácil. Nos escuchamos y dijimos, bueno, vamos a moverla al 28. Analizamos, dijimos, sí, va a ser muy complejo. Hablamos con el INE, nos dijo, sí, tienen que ser 2 casillas distintas, de acuerdo a lo que dice la Constitución. Entonces hicimos un planteamiento, ¿para qué? Para que sea la elección al Poder Judicial en el 28, y en caso de proponerse la revocación de mandato, se puede hacer el mismo día, en la misma casilla. Eso es lo primero. Lo segundo, en vez de que sean, ¿cuántos candidatos eran? 3, ¿verdad? 3 candidatos por cada puesto, elegido por la Comisión del Ejecutivo, del Legislativo y Judicial, son 2, nada más, ya no son 3, ahora van a ser 2. Y se pone la posibilidad de poder hacer un examen adicional a todos los requisitos que venían antes, de tal manera que se garantice, pues, que si vas a ser juez de penal, pues tengas ciertos conocimientos sobre lo penal. Si vas a ser juez civil, puedas tener ciertos conocimientos sobre lo civil. Luisa María es abogada, por eso pregunto. Entonces, sobre cada una de las características o de las disciplinas que tienen que cubrir los jueces, pues que se haga un mínimo examen que pueda garantizar, pues, que sí conocen ese tema. Entonces se incorporan estos 2 temas y también la forma de votar, que la boleta sea más sencilla, porque todos los que votamos en el 25, pues la verdad era muy compleja la boleta. Y entonces eso llevó a toda esta crítica de que si los acordeones o no, pues no había manera de votar si no llevabas en un papelito uno, porque se dijo que había una orientación falsa. Si no llevabas una hoja en donde dijeras, bueno, pues ya elegí a estos, voy a votar por esto. Entonces, para evitar todo eso, se simplifica la boleta, se simplifica la elección y además se nombra una sola comisión de las 3 comisiones que puedan tener relación con la SEP, por ejemplo, a ver si es válido su título o no es válido su título. si es válido la calificación que obtuvo o no es válida la calificación que obtuvo. Entonces, esa comisión va a estar en contacto con las autoridades para ver si se cumplen los requisitos y luego ya cada comisión pues hace las especificidades. Entonces, se simplifica, pero se mantiene lo más importante, que la elija la gente, que la elija el pueblo, porque es lo mejor que puede haber. Hay quien piensa que el pueblo es tonto y que no tiene la capacidad de elegir a sus jueces, magistrados o ministros. Nosotros pensamos todo lo contrario, que la gente tiene toda la capacidad para poder decidir quién quiere que participe. Hay otros ejemplos en el mundo, en el propio Estados Unidos, con excepción de la Corte, se elige a los jueces. Igual. O sea, no es que también ahora sea el único. No, aquí somos el único porque elegimos a todos, desde la Corte hasta el juez, digamos, de menor escala en el rango del Poder Judicial. Entonces, pero en otros países también se eligen jueces, ¿no? Entonces, eso es en torno al Poder Judicial y lo más importante, con el pueblo todo, sin el pueblo nada.
2: Gracias, Presidenta. Y bueno, perdón, olvidé presentarme. Soy Aisa García, del Canal Internacional Telesur. Usted todos los miércoles en la mañanera presenta el tema de la vivienda. Y eso es muy importante porque se avisa de la entrega de viviendas en tal o más para lugar, en otro estado. Hace un tiempo tengo un tema guardado de quejas que llegan a Telesur, cartas y cosas así, y es un caso que me llama mucho la atención. Es algo incómodo sobre fiscalías, impunidad y defensa del patrimonio, pero tiene que ver con defensa del patrimonio de las familias, de vivienda, tiene que ver con Nuevo León. Cientos de afectados hay por el caso Proyecto 9. Nos han escrito mucho, denuncian que después de años siguen sin vivienda, sin el dinero que invirtieron en ese proyecto 9 y sin justicia. Hablan de un presunto fraude inmobiliario multimillonario y de investigaciones que durante mucho tiempo no avanzaron. No tiene nada que ver con su gobierno, fueron en otra época. Más allá de este caso, ¿cree usted que... ¿qué se le puede decir a estas personas que sienten que la justicia no ha operado a su favor porque no tienen influencia? Usted contó cómo era antes el sistema judicial acá, porque no tienen dinero y se impone las influencias por encima de la solidez de las pruebas. ¿Qué mensaje le daría a este tipo de personas?
1: Bueno, primero que en este caso particular, que nos puedas dar los datos para poder... entrar en contacto con ellos y poder apoyarles, asesorarles. Justamente es el cambio en el Poder Judicial, que al ponerse una denuncia, sea civil o penal, el Poder Judicial pueda resolver más rápido. Ahora le voy a pedir también a Luisa que platique cómo ahora los juicios van a ser mucho más rápidos que en el pasado, porque también hubo esos cambios. Comento esto también, no sé si este caso sea viviendas del Infonavit, pero hay casos de fraude de algunas inmobiliarias y hubo otros casos del Infonavit del pasado que ahora pues está investigando la fiscalía, los responsables, porque se vendieron viviendas que nunca se construyeron o y la gente sigue pagando. Ahora ya no, porque ya se resolvieron los casos, esos casos. Hubo casos también de gente que pidió su crédito para vivienda y le dijeron, tu vivienda está aquí, y acabaron siendo viviendas de 20 metros cuadrados sin servicios. Entonces la gente seguía pagando su crédito sin poder ocupar la vivienda porque era imposible ocupar la vivienda. O algunos otros casos en donde la vivienda quedaba tan lejos del lugar donde se trabajaba que dijeron, bueno, para tener un patrimonio pido un préstamo. Cuando ya se van a vivir ahí, pues son 3 horas de ida, 3 horas de vuelta a su lugar de trabajo y deciden pues dejar la vivienda y de todas maneras la seguían pagando. Entonces hay casos de ese tipo que todavía está trabajando el Infonavit, que son las viviendas abandonadas, que en algunos casos han sido ocupadas, en otros casos sí está la persona, pero ya no sigue pagando, porque dejó, por ejemplo, ya no tiene el trabajo para que se le pueda descontar del cheque del Infonavit. Entonces, esa parte todavía se sigue trabajando. Pero, evidentemente, pues damos la asesoría. No sé si quieras platicar, Luisa, de los tiempos.
0: Con mucho gusto, presidente. En efecto, la reforma consistió en varias cosas, pero una muy relevante es que lo que era el Consejo de la Judicatura se, digamos, cambia y ahora se creó el Tribunal de Disciplina. Como sabemos, se creó una nueva institución y se separó toda la parte administrativa. Entonces, hoy tenemos un órgano administrativo separado del Tribunal de Disciplina, cuyos magistrados son electos también por el pueblo. Este Tribunal de Disciplina, dentro de sus funciones, están dos cosas muy relevantes que antes, digamos, se hacían de manera ordinaria, pero no como tal focalizada. Por un lado, detección de corrupción. Dan seguimiento a los jueces, a los magistrados, incluso a los propios ministros de la Corte, respecto a que haya un comportamiento acorde a todos los principios que deben tener los juzgadores, y detectar irregularidades proceden y pueden llegar incluso a suspender a jueces o juezas o magistrados, a juzgadores. Y por el otro lado, lo que tiene que ver con las tardanzas. La mayoría de las quejas que recibe el órgano de disciplina tiene que ver con las tardanzas. La tardanza de la justicia. No me han resuelto. Entonces, este tribunal no solamente, digamos, puede establecer sanciones a los juzgadores, sino que hace procesos en donde se evalúe, a ver, ¿dónde están los grandes problemas? Puedo identificarles yo algunos, las notificaciones estatales. Ahí se está atorando, ese es el cuello de botella. Entonces, hace planes precisamente para poder mejorar con un sistema de justicia más ágil. Aparte de que se establecieron plazos máximos en la propia ley orgánica adicionales. ¿Qué quiere decir esto? Que la propia reforma no solamente cambia el sistema de elección de los juzgadores, sino que pretende resolver los problemas de fondo, corrupción y también las grandes tardanzas en la justicia mexicana. Entonces, vamos a ir viendo cómo este tribunal, que es muy reciente, lleva 8 meses en funcionamiento, está madurándose, pero ya inicia con cambios importantes para la reducción de tiempos y que los mexicanos y mexicanas tengan un verdadero acceso a la justicia.
2: Presidenta, hay un tema que no podemos, bueno, que no puedo obviar en aprovechando que usted me dio la palabra, y es preguntarle sobre la relación México-Estados Unidos. Durante años, la presión de Estados Unidos hacia México se concentró en temas migratorios o en temas comerciales, con los tratados de libre comercio. Hoy pareciera que el eje se está desplazando hacia la seguridad, los cárteles e incluso señalamientos sobre actores políticos mexicanos. Mi pregunta es, si a usted le preocupa que la lucha contra el crimen organizado esté evolucionando de un tema de seguridad a una herramienta de presión política o económica sobre México, y cómo proteger la relación bilateral, usted habló el domingo de eso, sin poner en riesgo la soberanía ni la estabilidad que su gobierno busca proyectar, por ejemplo, con el Plan México.
1: Lo primero es que no es nuevo. Es decir, otros gobiernos, leí aquí hace unos días las memorias de Miguel de la Madrid. O sea, desde entonces, y lo dice él mismo en sus memorias, el narcotráfico va a ser un pretexto, así lo dice, para influir en México. Lo dice así, tal cual en el texto, no es nuevo. Dice, y eso, fíjense, va a seguir creciendo. Así lo pone en sus memorias. Estamos hablando hace más de la Madrid, terminó en el 88, pues por lo menos casi 40 años. Entonces, eso es lo primero. Siempre ha sido una presión. Ahora, pues, es uno de los elementos centrales. Lo primero es, el Estado mexicano utiliza todo lo que está en su poder en términos de la legalidad para combatir a la delincuencia organizada. No es aquella cosa de la fuerza del Estado y sale los militares, como en el caso de Calderón, de la guerra contra el narco. Son las leyes, es la investigación, es la inteligencia, es la justicia y al mismo tiempo la atención a las causas, evitar que los jóvenes se acerquen a los grupos delictivos. Entonces, es público y notorio todo lo que hemos hecho, tanto el gobierno, el presidente López Obrador y nosotros, fortaleciendo la inteligencia y la investigación para la detención de personas vinculadas con la delincuencia organizada, que cometen delitos. ¿Cómo? Pues a través de las carpetas de investigación, la orden de un juez para la detención o el cateo de un inmueble, y a partir de ahí, pues todo el trabajo que se hace. Ha habido más de 50,000 personas detenidas desde que nosotros entramos, vinculadas con distintos delitos que tienen que ver con delincuencia organizada. Muchos pueden ser del fuero común, pero están vinculados con algún grupo delictivo. El Consejo Nacional de Seguridad decidió enviar a 92 personas a Estados Unidos que pedían su extradición por considerar que era benéfico incluso para México en términos de la construcción de la paz y la seguridad. Y podemos hablar de las detenciones de niveles muy altos en los grupos delictivos que ha hecho el Ejército, la Marina y el Gabinete en general de Seguridad. Recientemente, ayer o antier, se detuvo a un miembro del cártel de Sinaloa por parte del Gabinete de Seguridad, de una jerarquía muy alta. ¿Cómo? Pues con la ley en la mano. Hay orden de aprehensión, se detiene, o en caso de haber alguna flagrancia. Entonces, no se nos puede decir que no estamos actuando. Tan estamos actuando que los homicidios dolosos en nuestro sexenio disminuyeron en 49%. 49%. Yo los reto a que me digan en qué país del mundo, con la población que tiene México, han disminuido los homicidios dolosos en 49% en 18 meses o en 20 meses. 19 meses, que es hasta mayo. Entonces, pues claro que estamos trabajando y al mismo tiempo estamos construyendo escuelas, yendo casa por casa a buscar a los jóvenes, con jóvenes construyendo el futuro, con los programas de bienestar y distintos programas de Jóvenes Transformando México que ayudan o que evitan que un joven se incorpore a la delincuencia o incluso un joven que de alguna manera tiene vínculos, poderlo incorporar a otras actividades. Ahí está un programa, dos programas, uno que se llama Jóvenes Unen al Barrio y otro que se llama Reconecta con la Paz, en donde, por ejemplo, en Reconecta con la Paz, un joven que cometió un delito, se le da la oportunidad que se incorpore a este programa que le permita vincularse pues con una actividad distinta, apoyado por tutores y por su familia, en el caso de pues de que tenga una familia que quiera seguirlo apoyando. Entonces son muchos programas y muchas acciones que van construyendo la paz en México. Nos falta, sí, todavía nos falta, pero vamos avanzando. En el caso de extorsión, por ejemplo, que es uno de los delitos que más afecta a la población, pues se hizo una estrategia anti-extorsión un cambio en la Constitución, un cambio en la ley, que permite que la gente ya no tenga que ir a denunciar al Ministerio Público, sino que al denunciar ante un policía sea suficiente para que se haga la investigación y pueda haber detención. Pasó de ser la víctima de extorsión, la única víctima, e hicimos, todos somos víctimas cuando ocurre una situación de este tipo y el Estado actúa. Entonces, vamos avanzando. Eso es lo primero. Lo segundo es las recientes, bueno, lo segundo es la coordinación que tenemos con el gobierno de Estados Unidos. México ha tenido coordinación, colaboración de distintas maneras a lo largo de su historia con Estados Unidos. Tenemos más de 3.000 kilómetros de frontera, somos vecinos. Cuando entramos nosotros, y entra después el presidente Trump, recuerden ustedes que en su discurso inaugural, pues habla mucho sobre el tema de México y el narcotráfico. Entonces nosotros de inmediato nos pusimos en contacto con la nueva administración para buscar un mecanismo de entendimiento de cómo podemos colaborar, cómo podemos coordinarnos para atender un fenómeno o un problema común, ayudar a evitar que entren drogas a los Estados Unidos y al mismo tiempo pacificar a nuestro país. Fueron varios meses de trabajo. Ellos tenían la intención, pues, de participar, digamos, en operativos en nuestro país. Nosotros siempre dijimos no, denos la información, colaboramos de distinta forma, pero en los operativos participan las instituciones mexicanas. No pueden participar instituciones extranjeras ni personas extranjeras porque eso violaría nuestra soberanía. Entonces fueron varios meses de trabajo para poder encontrar el mecanismo de trabajo conjunto. Finalmente se logra, viene el secretario de Estado, Marco Rubio, a México y ahí no es que se firma porque no se firma formalmente, pero ratificamos que es el entendimiento para nuestros gobiernos para trabajar conjuntamente el tema de la delincuencia organizada y apoyarnos mutuamente. Entonces, hasta ahí vamos muy bien. Tanto que el propio gobierno de Estados Unidos, en diferentes momentos distintos de sus miembros, desde el secretario de Estado hasta la vocera de la Casa Blanca, dijeron, estamos colaborando muy bien con México, histórico, nunca antes visto la manera en que estamos colaborando. Decidimos también apoyar en el tema de migración y buscar un mecanismo que le permitiera, sobre todo a las personas extranjeras que estaban cruzando por nuestro territorio, tener una alternativa en México o, en su caso, ayudar a que regresaran a su país, si es que así lo decidían. Entonces, eso lo seguimos haciendo. Tanto que, a ver si tienes la gráfica de migración. O sea, vean el nivel de encuentro, se llama, que son personas que quieren entrar a los Estados Unidos y son detenidas por CBP, que es la agencia de Estados Unidos, que en la frontera detiene a personas que quieren cruzar sin papeles. Entonces, se redujo 97.5%. Y hay reuniones y trabajamos y colaboramos y buscamos la manera de que la gente tenga la opción de quedarse en nuestro país o regresar a su país si es un extranjero. Y si son mexicanos, pues evidentemente el desarrollo económico del país, los programas de bienestar, todo lo que hacemos, pues evita que la gente quiera cruzar. Mientras mejor esté el acceso al empleo en México, pues la gente no se va por, en general no se va por gusto, se va por necesidad. Entonces, esto se logra pues porque los mexicanos ya cruzan menos, porque quieren quedarse en el país y también pues por el trabajo que estamos haciendo. Incluso hablando, cuando se forman caravanas, hablando con las caravanas, buscando que no lleguen a la frontera norte para que, de manera humanitaria siempre, porque no, nosotros no usamos la fuerza, sino de manera humanitaria, hablando con todos, buscando mecanismos para que o se queden en México con algún tipo de empleo o puedan regresar a su país o al lugar de donde vinieron. Entonces, fíjense la colaboración.
2: Estos son datos de Estados Unidos.
1: Estos son datos de Estados Unidos. De Estados Unidos. Entonces, un entendimiento en migración, en asuntos que tienen que ver con el narcotráfico. Cuando ellos deciden declarar a una serie de grupos delictivos como terroristas, nosotros dijimos, nosotros no estamos de acuerdo con eso, porque terrorismo en México es otra cosa. Es un grupo que utiliza actividades de este tipo, incluso para dañar a la población civil, con un objetivo muy concreto de derribar a los gobiernos o contra un gobierno. Así está en el Código Penal, el terrorismo. Entonces nosotros no podemos aceptar que se les llame terroristas a estos grupos porque su objetivo es otro. Eso no quiere decir que no sean grupos delictivos, que haya que trabajar para pacificar a México y detener a lo que llamamos generadores de violencia. Pues un trabajo coordinado. Cuando nos nombran terroristas, nosotros hacemos un cambio en la Constitución mucho más fuerte que la Ley de Seguridad Nacional para decir, si agentes extranjeros vienen a México para que no se use el tema del terrorismo para una injerencia mayor, o un injerencismo, no mayor, sino un injerencismo, pues vamos a poner los límites en nuestra Constitución y en nuestras leyes. Entonces, todo va muy bien, colaboramos, hasta que se presente el caso de Chihuahua. Entonces, el caso de Chihuahua son agentes, ahora sabemos que eran de una de las agencias de Estados Unidos, que participan en territorio en una actividad, que como lo dijo ayer, lo aclaró la Fiscalía, por cierto, no iban a desmantelar un laboratorio, iban a ubicar el laboratorio, ubicaron el laboratorio y se regresaron, no hicieron nada con el laboratorio. Notificaron a la Fiscalía, que todavía siguen investigando cómo fue todo eso, y es la Fiscalía General de la República quien llega al lugar y empieza a desmantelar el laboratorio. Entonces, cuando ocurre eso, pues nosotros decimos, bueno, pues están, ¿quiénes son primero? Ah, bueno, son estas personas. Y hay otras dos personas también. Dos personas que lamentablemente perdieron la vida, porque, como lo dije desde el primer momento, primero está lo humano. Entonces, más allá de que no esté acorde con nuestras leyes, pues todos lamentamos la pérdida de una vida humana. Entonces, primero, pues, daré el pésame y nuestra preocupación y lamentamos pues la pérdida de las vidas. Pero al mismo tiempo la Fiscalía dice, pues vamos a investigar, porque ¿cómo es que dos agentes extranjeros que no estaban certificados o acreditados por la Secretaría de Relaciones Exteriores, como dicen nuestras leyes, participan en esta actividad? Y la Fiscalía abre su carpeta de investigación. Pedimos que los otros dos agentes que estaban, pues se retiraran del territorio, se acreditaran. Los que no habían participado en esta actividad. Entonces decidieron que mejor se retiraban, que ya no los iban a acreditar. Y otras personas que vienen a trabajar a México, que tienen sus labores especiales, pues está regulado cómo participan. Bueno, viene eso y después viene la solicitud con carácter de urgente de la detención para extradición de 10 ciudadanos mexicanos, entre ellos un gobernador en funciones, un senador en funciones y un presidente municipal en funciones. Entonces, ahí es donde decimos, bueno, ¿qué pruebas hay? Todavía no presentan las pruebas. 2 de los 10 deciden entregarse a Estados Unidos. En ese tema vamos. Y la Fiscalía abre sus propias carpetas de investigación a los 10 para saber si los delitos de los que se les acusa, pues hay pruebas sustantivas para poder hacer su investigación. Entonces, de todas maneras es muy relevante preguntarse, como lo dije el domingo, ¿es un interés real? Porque nunca había ocurrido que una oficina del Departamento de Justicia de Estados Unidos solicitara la extradición de gobiernos en funciones. ¿Quién elige a los gobernadores? ¿A un senador, a un presidente municipal? La gente, el pueblo. Entonces, si hay pruebas, pues entonces la fiscalía hace su trabajo. Pero tiene que haber pruebas. Si no, ¿cuál es el sentido? Entonces, por eso el domingo dije, vale la pena preguntarse. ¿Por qué? Pues por la historia que existe y lo que ha venido ocurriendo y las campañas que hemos tenido en contra. Si realmente es un asunto jurídico, si realmente es un asunto de querer pacificar a México, si realmente es un asunto que tiene que ver con delincuencia organizada, o hay otros intereses, como la elección de Estados Unidos en noviembre, o la elección que vamos a tener el próximo año. Lo hice como pregunta. Entonces, es muy importante que el pueblo de México, más allá de la investigación que haga la fiscalía, se dé cuenta de lo que está ocurriendo. Porque, y lo dije así, viene un gobernador, y no es porque sea de Morena, porque si viniera una solicitud de extradición urgente de un gobernador de otro partido político, del PAN o de Movimiento Ciudadano, del PRI, actuaríamos exactamente de la misma manera, de la misma manera. Porque el asunto es quién eligió a las personas y si hay pruebas para retirar del cargo a una persona y detenerla que está en esas condiciones. Por ejemplo, recientemente la Fiscalía ha detenido presidentes municipales que están vinculados con la delincuencia organizada. ¿Quién lo ha denunciado? La propia gente.
2: Una gran diferencia.
1: Es muy distinto. Entonces, es muy relevante preguntarse, porque dicen, es que ya hay revistas, periódicos, que ahora es el narcopartido, el narcogobierno, que es la narrativa que traen desde el 2024 y desde antes. Entonces, en esta narrativa, en esta ofensiva mediática y de redes sociales, que es principalmente pagada por la ultraderecha mexicana y de otros lados del mundo, pues es muy importante que nos preguntemos, bueno, ¿quién juzga eso? Porque si viene este caso de un gobernador y luego viene otro gobernador, de cualquier partido, y luego viene otro gobernador, y luego viene otro gobernador, y luego viene otro gobernador, y luego otro gobernador, y luego otro gobernador, ¿quién se vuelve el elector? Por eso lo dije así el domingo. ¿Quién elige entonces a las autoridades? Nosotros siempre hemos dicho, el pueblo pone y el pueblo quita. Entonces, ahora, si hay una investigación, hay pruebas suficientes de los delitos, es otra cosa, ya la fiscalía actuará y le corresponde a la fiscalía y al Poder Judicial. Pero es muy relevante cuestionarnos la situación que estamos viviendo. Y la visión de largo plazo, porque no es una visión coyuntural. Y la responsabilidad de la presidenta y las autoridades mexicanas en este caso. Porque es hasta dónde somos nosotros quienes decidimos en México y hasta dónde es de fuera quienes deciden por nosotros. Entonces, es muy importante esta reflexión. Por eso dije siempre, este es un tema de soberanía. Soberanía, además, en nuestra Constitución establece que la soberanía reside en el pueblo. Pone el 39 constitucional. Es muy relevante, porque no solamente es el territorio, no solamente son nuestras leyes, nuestra Constitución y la defensa de que aquí decidimos los mexicanos, colaborando y coordinándonos, La soberanía nacional reside esencial y originariamente en el pueblo. Eso viene desde los sentimientos de la nación, de Morelos. Es muy profundo, muy profundo. ¿Quién decide en México? El pueblo. Por eso decide la presidenta, no, decide el pueblo. El pueblo nos puso donde estamos. Nosotros respondemos a esa soberanía. ¿A quién respondemos? Al pueblo. Por eso es muy relevante. Y la campaña que ha venido de afuera, de dentro, de todo, o sea, es la ultraderecha internacional vinculada con la ultraderecha mexicana, que lo que dicen es, no, es que la presidenta está cubriendo delincuentes. No, pues no, no es eso. Es mucho más profundo que eso. Que la fiscalía haga su trabajo. Pues mucho más profundo que eso. Es quien decide en México. Y eso debería preguntárselo todas y todos los mexicanos. ¿Y hasta dónde permitimos que otros decidan por nosotros? Eso es lo que está a debate hoy. Y las decisiones que tomemos hoy van a influir en nuestros hijos y en nuestros nietos y en nuestros bisnietos. La decisión que tomó Santana, pues influyó en la historia de México de tal manera que perdimos la mitad del territorio, o más de la mitad del territorio. La decisión que toma Juárez, el valiente Juárez, el gigante Juárez, de decir, no participo en el gobierno de Maximiliano, porque Maximiliano lo invita a participar en su gobierno, y Juárez dice, no, yo no voy a participar en el gobierno de un extranjero en nuestro país.
3: Porque la soberanía es de aquí.
1: Al contrario, me voy a ir a luchar por la segunda independencia de México. Y se logra la segunda independencia. Imagínense ustedes, imagínense que Juárez hubiera dicho, bueno, sí, me voy con Maximiliano. Imagínense. Bueno, las decisiones que uno toma influyen en el futuro. Imagínense si en el 2006, bueno, en 1988, el ingeniero Cárdenas hubiera dicho, sí, sí, participo en el gobierno de Salinas. Imagínense si en el 2006 el presidente López Obrador hubiera dicho, no, bueno, pues ya vámonos todos a nuestra casa. No, son decisiones que trascienden en momentos en donde estamos viendo pues una ultraderecha que quiere avanzar. Ahora, ¿qué queremos nosotros? ¿Conflicto con Estados Unidos? No, claro que no. Nosotros queremos que haya tratado comercial y todo lo mejor para México y la relación conjunta. Es decir, no es que nosotros queramos generar un problema, no, pero no podemos nosotros cerrar los ojos y decir, bueno, no pasa nada. No, pues sí pasa. Y tenemos que hacer conciencia de lo que está pasando y lo que estamos viviendo. Y buscar siempre la vía diplomática. La vía diplomática, siempre. Buscar, pues, todos los mecanismos que nos permitan, pues, tener una buena relación con nuestro vecino. Porque ni ellos se van a ir a ningún lado, ni nosotros nos vamos a ir a ningún lado. Pero en México decide el pueblo. Ese es el, pues, el gran debate en este momento.
2: Gracias, presidente. Buenos días, presidenta. Buenos días a todos. Yo soy Carolina de Código Libre. Presidenta, con todo esto que está pasando de la CENTE, ¿qué hace falta para desactivar el conflicto con la CENTE? Pues esto de la CENTE es cíclico, viene pasando. ¿Hay alguna manera de solucionar esto?
1: Está ahí la Secretaría de Gobernación y el Secretario de Educación. Fíjense cómo se juntan los extremos, que también es relevante decirlo. Hay la ultraderecha que dice, no, hay que rebelarnos contra el gobierno. provocación, porque yo pienso que es una provocación, de quien llega con la cara cubierta, porque muy distinto las manifestaciones de los maestros de la CENTE de hace muchos años a las que estamos viviendo ahora, en donde pues deciden actuar con palos, con romper vidrios, en fin. Entonces juntan los extremos, ¿no? La ultraderecha con la supuesta ultraizquierda, que en realidad pues yo lo veo de una manera distinta. Hay demandas legítimas y también hay la posibilidad de cumplir todas o no, porque a lo mejor no se puede, pero el diálogo siempre está abierto, siempre está abierto. Entonces, lo que quieren muchos es que caigamos en la provocación de una represión, que por cierto yo estoy en contra de cualquier forma de represión. Entonces, quieren que caigamos en una represión para la antesala del mundial. No vamos a caer en la provocación, si no somos ya sordas. No vamos a caer en la provocación. Entonces, ahí está el diálogo abierto, de puertas abiertas, la Secretaría de Gobernación y la Secretaría de Educación Pública, para trabajar en los temas de los maestros de los distintos estados, en mesas tripartitas, y buscar los mecanismos para mejorar las pensiones también, que es una de las grandes demandas, y la discusión en las escuelas de la reforma educativa. O bueno, de lo que quedó de Lucicam, de la reforma educativa, porque la reforma educativa de Peña se echó para atrás. Pero quedaron algunas cosas que los maestros no están de acuerdo. No todos, algunos maestros, porque no son todos los maestros. Es un grupo principalmente de Oaxaca. Quienes tienen la representación de la CENTE, de la coordinadora, en las secciones del CENTE, esto es muy importante. El sindicato de maestros es el Sindicato Nacional de Trabajadores de la Educación. En una época de mucho autoritarismo, creció la Coordinadora Nacional de Trabajadores de la Educación, que son pues los mismos maestros. Entonces, la coordinadora tiene la representación sindical formal en Oaxaca, en Chiapas y en Zacatecas, creo, en estos tres estados. Otros son maestros que no tienen la representación sindical porque no la ganaron en una elección abierta, pero que son, que se coordinan con la Coordinadora Nacional de Trabajadores de la Educación, y a todos se les atiende, a todos. Entonces se les está atendiendo, hay las puertas abiertas del diálogo, pero no vamos a caer en la provocación. Y aquellos que están permanentemente provocando, para que caigamos en la provocación, pues les decimos, pues mejor entren al diálogo, porque si no parece que son de ultraderecha, la verdad. La verdad eso parece, porque no se entiende por qué romper vidrios cuando hay la puerta abierta de una negociación.
4: Ellos que le están pidiendo un aumento salarial, quieren conversación con usted, quieren atrás la reforma de las pensiones. Usted ayer tampoco pudo salir por lo de todo estaba trancado, pero usted piensa reunirse con ellos. Usted se ha reunido con los de Oaxaca, como comenta, pero todos los demás, ¿espera usted reunirse con ellos?
1: Yo recientemente me reuní con los de Chiapas. Incluso firmamos un acuerdo muy importante para los maestros de Chiapas, con la presencia del gobernador y con la coordinadora como tal. Se están reuniendo el secretario de Educación y la secretaria de Gobernación, que tienen toda la atribución para llegar a acuerdos, toda. Considero en este momento pues que no es pertinente esta reunión. ¿Por qué? Pues porque ahí está el secretario de Educación y la secretaria de Gobernación, que tienen todo. Es decir, no va a cambiar nada si se reúnen conmigo, nada. Ellos tienen toda la la confianza de la presidenta para que puedan llegar a acuerdos con los maestros. Y saben ellos también, pues, Si no se puede por temas presupuestales, pues tampoco vamos a ofrecer algo que no podemos cumplir. Pero hemos estado trabajando, por ejemplo, en nuevos esquemas para pensionistas que sean que se acerquen más al régimen de pensiones anterior. Y está el Fondo de Pensiones para el Bienestar, que mejora el retiro de los profesores. Entonces, se ha estado trabajando en muchos temas. El año pasado abrimos el mecanismo para que lo que más les afectaba de la forma de evaluación de los profesores era la movilidad de una escuela a otra. Y eso, pues, prácticamente desapareció de Lusicap. Y ahora se trata de una manera muy distinta. Entonces, está el diálogo y tienen la Secretaría de Gobernación y el Secretario de Educación toda mi confianza para que puedan llegar a acuerdos. En caso de que tengan alguna duda, me buscan para hacerlo. Pero está ahí la mesa de diálogo abierta.
4: Ok. Presidenta, en otro tema, ¿usted tendría con esto de las relaciones bilaterales, acuerdos, coordinación con Estados Unidos y la injerencia, que no hay injerencia, ¿usted tendría alguna llamada para una reunión con el embajador de Estados Unidos? ¿Lo llamaría para esto?
1: Se reúne muy seguido el embajador con el secretario de Relaciones Exteriores, en algunos casos me he reunido yo. Se reúne también con el gabinete a través de la Secretaría de Relaciones Exteriores, particularmente el Gabinete de Seguridad o el Gabinete de Migración, que es Secretaría de Gobernación y el Instituto Nacional de Migración, y participa ahí la Guardia Nacional para temas de seguridad. Entonces hay una comunicación permanente.
5: ¿Pero como mecanismo diplomático la Cancillería lo mandaría a llamar por las declaraciones que hizo?
1: Están en comunicación permanente. Ayer Roberto habló con el embajador varias veces. Nosotros no queremos un conflicto, no es nuestra intención, pero nosotros tenemos que ser muy claros cuando vemos que hay otras intenciones. He hablado muchísimo, he hablado como 20 veces con el presidente Trump, y si es necesario, vamos a buscar la llamada, siempre. Vamos a buscar siempre el mejor mecanismo de la diplomacia para buscar acuerdos y que no haya asuntos que ni les afecten a ellos ni a nosotros, pero sí tenemos que poner los puntos sobre las íes, como se dice.
4: ¿Cree, presidenta, que la decisión de no entregar en automático al gobernador con licencia Rubén Rocha y al resto de los requeridos por el departamento podría pesar esto en un costo político para las elecciones o para la administración?
1: ¿Para nosotros? No, pues por eso estamos explicando. O sea, lo peor que podría pasar es que ocurriera esto y sin pruebas se detuviera una persona. Tú no puedes detener a una persona sin pruebas, nada más porque políticamente o porque en los medios dijeron que era culpable o porque políticamente es conveniente. Pues no, claro que no. Conveniente primero, quién sabe para quién, pero yo sería incapaz de tomar una decisión política para detener a alguien. Imagínense, ¿cómo? ¿Estoy violando la ley? Y yo me comprometí a velar por la Constitución y las leyes mexicanas. ¿A quién le compete eso? A la Fiscalía, y hará su investigación. Y de hecho está haciendo su investigación, tanto que ha llamado a comparecer para ver si son culpables de los delitos que se les acusan. Y va a hacer una investigación. Ernestina, pues, es una persona muy profesional, muy, muy profesional. Entonces, ¿qué es lo más importante? Que estemos cerca del pueblo, que expliquemos, que no nos escondamos, que no digamos, ay, está muy difícil esta situación y a ver ahora cómo le hago. No, hay que explicar lo que pensamos y lo que analizamos conjuntamente en el gabinete y lo que analizamos a partir también del jurídico de Relaciones Exteriores, de la propia Fiscalía que nos da su opinión, de la consejera jurídica, que nos dicen, a ver, en esta condición, cómo se debe de actuar en torno a la ley y qué cosas debemos de dejarle claro a la gente y al pueblo de México en general. Ser abierta, con tranquilidad, sin, pero también si es necesario convocar a, como hicimos, a una campaña informativa, pues hacemos una campaña informativa. Entonces, así somos nosotros, así siempre ha sido mi vida, transparente, abierta y

0: competen a las y los mexicanos no decirlo. ¿No? Tiene que ser abierto, claro, y pensando no solo en el momento actual, sino en las implicaciones de lo que haríamos para el futuro, para los siguientes presidentes o presidentas, para nuestros hijos, para nuestros nietos. ¿Qué decisión tomamos ahora que influya hacia el futuro? ¿Qué permitimos que ocurra sin darnos cuenta de una visión global hacia las siguientes generaciones? Entonces, es muy importante que todos estemos muy atentos a ello.
1: Fíjese que esta mañana salieron en medios, que nos dice usted, porque se puede desmentir, sí o no, que sancionaron y le quitaron la visa a dos gobernadores. Muchos los desmienten, otros sí. ¿Cómo usted ve esto? ¿Cómo va a afectar esto? ¿Cómo ve esta retirada de visa a los gobernadores?
0: Salió una nota en LA Times, en Los Angeles Times, ¿no? De dos gobernadores. Entiendo que pues ellos tienen que aclarar. Antier o ayer lo dije, ¿no? O sea, ¿qué intención con quitar la visa? Y además hacerlo público. O sea, vamos a filtrar. Porque así luego se actúa por algunos sectores. Para ver que, para decirle a los mexicanos, aguas, aguas, te van a quitar la visa. O sea, hay que estar tranquilos. Cuando uno está tranquilo con sus convicciones y con la certeza de lo que está haciendo y la garantía de que estamos actuando por el bien del pueblo de México y de la nación, entonces pueden venir estas cosas. Pero, ¿cuál es el interés? ¿Cuál? Tenemos todo el derecho, al menos de la duda, al menos.
1: Y por último, presidenta, hablando de esto de la injerencia, luego de la explicación que nos ofreció el vicealcalde, el tema, esto no se va a aprobar y la ley reglamentaria no aplicará esta medida en las elecciones de 2027. Entonces, ¿México irá a esas elecciones de 2027 con ese riesgo latente y sin posibilidades de nulidad?
2: Bueno, hoy ya lo establece nuestra norma, ¿no? O sea, constitucional, en efecto hay que llevar a cabo las reformas constitucionales, pero sí establece ya, incluso la presidenta, no sé si pueden poner aquí el artículo 40, ahora que leía el 39, fíjense cómo el artículo 40 con claridad establece que aquí. Dice, el pueblo de México bajo ninguna circunstancia, perdón, presidente, aceptará intervenciones, intromisiones o cualquier otro acto desde el extranjero que sea lesivo de la integridad, independencia y soberanía de la nación, tales como golpes de Estado, injerencias en elecciones. Eso es texto vigente actualmente. Hoy está establecido esto, ya nuestra norma constitucional, y también, como vimos ahora, pues viene se establece que hay posibilidades de nulidad en caso de que se acredite esta injerencia que tuvo efectos. Entonces, faltan las leyes secundarias, en efecto, pero está en nuestra norma constitucional, que es nuestra Carta Magna, finalmente, ¿no?
3: ¿Podría aplicar para las elecciones del 27?
2: Podría, a ver, no tenemos todavía las normas secundarias, eso hay que esperar a las normas secundarias, pero dado que está en nuestra norma constitucional, podría haber una interpretación de que estableciéndose en la Carta Magna puede ser considerado.
0: ¿Quién tiene que hacer esta, quién debe hacer esta interpretación finalmente? El Tribunal Electoral. Ahora, es muy importante porque lo que han estado diciendo nuestros adversarios y las críticas es que ahora, como somos unos autoritarios, queremos utilizar este pretexto para anular.

0: Cualquier elección es falso, absolutamente falso. Si es evidente que hay una intromisión del exterior, pues entonces puede ser causa de nulidad.
1: Gracias.
0: Vamos. A ver, compañero.
2: Perdón, acá.
3: ¿Qué tal? Buenos días, Presidenta. Buenos días a todos, a todas los que nos acompañan y nos escuchan. Soy Raúl Benet, de Radio Tepoztlán, colaborador también de pues algunos portales de noticias, de Radio Educación, de Rompeviento TV, de la Red de Radios Comunitarias de México. Qué bueno que recuerda en este día justamente aquel tiempo de cuando Miguel de la Madrid hacía esta referencia al narcotráfico. Yo quería muy brevemente, antes de empezar con mis preguntas, pues sí rendir un cierto memoria, homenaje a Manuel Buendía, que justamente hace 42 años, se acaban de cumplir hace muy pocos días, el 30 de mayo, el asesinato de Manuel Buendía, quien estaba investigando, entre otras cosas, la intervención de la CIA y algunos asuntos de la relación entre el narcotráfico y el gobierno. Y bueno, pues el hecho es de que quien estuvo encarcelado directamente por el asesinato de Manuel Buendía, pues fue de la Dirección Federal de Seguridad, Zorrilla Pérez, de tal manera que creo que me parece un contexto, bueno, me parece importante recordarlo. Aquí estamos rodeados por periodistas y bueno, pues un homenaje a Manuel Buendía Ábalos, a 42 años de su asesinato, y justamente por los temas que nos traen el día de hoy, pues que son temas fundamentales en la agenda del día de hoy. Creo que, digamos, efectivamente hay una historia, sin embargo yo percibo, y creo que muchos y muchas de nosotros coincidimos en esta percepción, de que en los últimos días, en las últimas semanas, ha habido una, digamos, como que se ha concentrado muchísimo una campaña. La campaña existe desde hace años, pero que yo tengo la percepción de que en muy pocas semanas o algunos meses se ha como alineado, se han logrado alinear, porque han estado buscando de mucho tiempo, durante mucho tiempo, muchas fuerzas, tanto la ultraderecha norteamericana, sus agencias, o las agencias norteamericanas, varias de las agencias norteamericanas, los grandes o poderosos medios de comunicación en México y algunas otras fuerzas. Y para mí que el excelente discurso, la intervención que tuvo usted el domingo en la en el Monumento de la Revolución, es una convocatoria, y en todas las plazas públicas del país, a cerrar filas ante esa situación tan grave. Yo estoy totalmente, cuando menos percibo muy claramente que estamos entre una situación particularmente grave. Y tal vez exagero en ese sentido, pero yo sí siento que las cosas se han alineado gravísimamente, muchas fuerzas, ¿no? España, la diputada esta de España, lo que están haciendo esa universidad, no sé cómo se llama, de Salinas Pliego, todo lo que se está, bueno, todo esto que se ha estado viendo, por supuesto, la intervención de la CIA en Chihuahua, etcétera, toda la persecución de los de funcionarios mexicanos por parte del gobierno norteamericano, todo esto sí nos llama a cerrar filas. Sin embargo, nosotros desde nuestras diferentes responsabilidades o áreas de interés o trincheras, tenemos una serie de señalamientos, de observaciones, de cuestionamientos, de posicionamientos en algunos temas que pueden ser divergentes. Entonces, por ejemplo, todo el tema del fracking, que ya lo vamos a discutir un poco más adelante cuando se presenten los resultados de esta comisión que lo está investigando, o algunos otros temas en donde tenemos nosotros señalamientos, cuestionamientos, y ahí, pues, digamos, a lo mejor es una pregunta, pues no sé si exactamente retórica o si es realmente posible abordarla. Pero cómo, digamos, cómo podemos, y desde el punto de vista, y le pido su opinión, es cómo podemos mantener una posición crítica, una posición, digamos, crítica en el sentido constructivo, en el sentido, pues sí, de no permanecer impávidos ante cosas con las que no estamos de acuerdo, pero manteniendo ese frente, esa esas filas en las que, en torno a las cuales somos conscientes de que tenemos que cerrar filas, ¿no? No sé, creo que mis preguntas generalmente son bastante pues rebuscadas, a lo mejor un poco complejas, pero creo que la pregunta pues concreta es esa: ¿cómo es que usted nos concibe a quienes planteamos desde dentro de la Cuarta Transformación cuestionamientos, señalamientos y divergencias políticas, sobre todo en mi caso en los temas ambientales y de derechos humanos, pero pues que permean toda la acción política? Ese sería mi primer cuestionamiento.
0: Nadie pide que todos pensemos igual. Es absurdo. Un país tan diverso, tan plural en muchos sentidos, pues ¿cómo vamos a pedir que todos piensen lo mismo? Incluso en mi discurso del domingo, en el último párrafo antes del cierre, dije: a las mexicanas y a los mexicanos, podemos tener diferencias, pero tenemos que cerrar filas cuando hay injerencia, cuando consideramos que hay intervención en asuntos que solo le competen a los mexicanos, a todos. Puede ser de la 4T y no estar de acuerdo con, no sé, la planta está de amoníaco que se está poniendo en Sinaloa. Puede ser de la 4T y no estar de acuerdo con, que haya formado una comisión para revisar el tema del fracking o las nuevas tecnologías del fracking para saber si es factible o no desarrollarlo en México, dada la dependencia que tenemos de Estados Unidos del gas. Porque no es así nada más porque sí. O sea, hay un problema que frente a ese problema es decir, ¿qué hacemos? Además de las fuentes renovables y todo lo que se están haciendo. Puedes no estar de acuerdo. Y está bien. Nadie pide que estemos de acuerdo en todo. El asunto nada más es, hay momentos de definición. Y en esa definición tienes tú que decir, aún con estas diferencias, ¿dónde estoy? ¿Estoy acá o estoy allá? Manteniendo tus críticas, pero hay momentos de definición en la historia de los pueblos. Y me parece que este momento es un momento de definición. Eso no quiere decir que pienses como yo en todo, pues sería hasta aburrido. No, pero sí darse cuenta de la ofensiva que hay y qué prioridad pones en todo, sin renunciar a tus principios y a lo que piensas.
3: Muy bien, entonces, para no aburrirnos, pues, pasado mañana es el Día Mundial del Medio Ambiente y hay algunos temas pues en la agenda que creo que sí son muy importantes. Por supuesto que todo el asunto de los maestros y todo el asunto de la injerencia extranjera son fundamentales. Sin embargo, hay otros temas que también pues preocupan mucho. Yo he estado dando seguimiento, por un lado, al tema de la minería y de Calica, en particular en Playa del Carmen. Me voy a referir un poquito más adelante a ese, pero también algunos de los asuntos que están ocurriendo con megaproyectos, sobre todo en las penínsulas, pero en todo el país, ¿no? En particular en Baja California Sur, en la Sierra de la Laguna, se están llevando a cabo proyectos dentro de la Reserva de la Biosfera, un área natural protegida, proyectos pues básicamente en la clandestinidad, donde llega el material, llegan vigas de acero, cemento, diferentes comunidades de ahí de la Reserva de la Biosfera de la Laguna, y pues parece que no hay, los esconden, ahorita están escondidos bajo lonas o bajo los árboles, y parece que no hay una, digamos, de dónde viene este tipo de proyectos, este en particular, en la Sierra de la Laguna. Y ahí hay algunos otros temas ahí también en Baja California Sur, el ordenamiento territorial de La Paz, que de alguna manera, si bien tiene muchos elementos muy positivos, también tiene una parte que parece destinada a garantizarle a las mineras de fósforo que puedan seguir explotando justamente en una de las pocas regiones que quedan para la recarga de acuíferos de allá de Baja California Sur. Ahí también hemos estado viendo a lo largo del tiempo cómo muchas empresas hoteleras se han ido quedando con los caminos y no se ha logrado resolver también ese tema, que es también bastante grave. Y son varios de los temas, pero hay una de las cosas que saltan a la vista es el hecho de que hay esta política de deforestar, de tumbar y luego inmediatamente después fraccionar o desarrollar, ¿no? Otro de los temas allá que es muy interesante, que yo creo que es importante reconocer y festejar, el hecho de que se haya echado abajo el decreto que permitía que Loreto se convirtiera en un puerto de altura, en un puerto para los cruceros, igual que pasó en Majagual. Yo creo que son cosas que tenemos que no solo reconocer, festejar, agradecer, que se hayan detenido esos proyectos, tanto el de Majagual en Quintana Roo como el de Baja California Sur en Loreto. Sin embargo, en Loreto de todos modos sigue haciendo falta urgentemente el plan de manejo del área natural, porque siguen llegando cruceros con el impacto que tienen. O sea, ya no es el puerto de altura. Pero bueno, entonces estos temas en particular de la sierra, de la laguna, del ordenamiento territorial de Ensenada y el tema de del plan de manejo del área natural protegida de Loreto, creo que son temas que sí nos gustaría poder abordar con las autoridades correspondientes.
0: Sí, en el caso de Baja Sur, ahí ha estado muy de cerca Ileana Villalobos y Marina Robles también en Baja California, y ahí donde hay una denuncia pues actúa Profepa, siempre, de hecho actúan de manera coordinada. Entonces, hay algún caso de alguna construcción ilegal y está en zona federal, pues actúa Profepa, si no, pues son los gobiernos estatales. Y siempre tenemos comunicación con ellos en caso de una situación como esta. Es cierto que en muchos lugares ha crecido el turismo de una forma muy desordenada, vamos a llamarle así, con implicaciones ambientales. Entonces, tiene que cuidarse y tiene que haber una coordinación entre los municipios, el Estado y la Federación.
3: Son dos temas más. Uno de ellos es el asunto de esta planta gasificadora. Justamente usted hablaba ayer de la belleza y de la importancia del estado de Sonora y particularmente del Golfo de California, y no solo por su belleza, por la importancia que tiene también en términos de pesquerías, en términos ecológicos, etcétera. Y sin embargo, vemos que se sigue avanzando en este proyecto Saguaro, un proyecto que muy poco tiene que ver con la soberanía nacional, porque es un proyecto para exportar gas tejano al continente asiático. Y sí quisiera preguntar cómo va esto, si efectivamente es verdad que el proyecto sigue avanzando, los gasoductos que se están construyendo hacia esa zona de donde está el proyecto Saguaro en el Golfo de California, y qué se puede hacer para detener esto, o si se va a hacer, sería esta pregunta. Sí,
0: yo creo que primero hay que conocer, el proyecto y los impactos ambientales que pueda tener. Entonces, se está trabajando en ello, está trabajando la Secretaría de Medio Ambiente y la CEA, que es quien hace estas evaluaciones. El lugar donde está ubicado, cuántos barcos llegarían, entonces hacer la evaluación de impacto ambiental de fondo y ver realmente, incluso internacionalmente, porque es una zona protegida internacionalmente, si cumple con las especificaciones o no el proyecto, como otros proyectos que se desarrollan. No puede decir, la refinería Dos Bocas tuvo impactos ambientales, pues sí tiene impactos ambientales, pero al mismo tiempo da soberanía al país. Entonces, toda actividad humana, tú lo sabes, pues provoca impactos ambientales. El asunto es la evaluación, la valoración del impacto, si se puede mitigar y si es reversible o no el impacto que pueda tener. Entonces, en función de eso es que se evalúan los proyectos. Este proyecto fue aprobado desde el presidente López Obrador. Ya se había aprobado el impacto ambiental. No es un proyecto nuevo. Y tiene sus consideraciones en términos pues de la relación con Estados Unidos, también, porque es importante decirlo. Entonces, en esa perspectiva hay que evaluarlo y hay que evaluar sus impactos ambientales. Si realmente daña la zona de la vaquita marina y de la totuaba, o no, si está en otra zona, de las ballenas, cada cuánto entraría un barco, cuál sería la ruta del barco, cuántos barcos entran ahora, cuántos barcos adicionales entrarían. Entonces, en función de eso es que hay que evaluarlo y valorarlo. Porque si no, pues uno dice no a todo. Entonces, no es no a todo. Hay ciertos lugares donde no se pueden hacer cosas porque deben estar protegidos. Y hay otras donde hay que valorar sus beneficios y sus no beneficios en función, pues, de una visión integral y de los impactos ambientales que realmente puedan provocar y no los que se dicen que van a provocar, sino bajo una evaluación científica de los impactos ambientales de un proyecto.
3: Creo que ahí todavía está muy pendiente, para ese proyecto en particular, todo el asunto de la consulta pública, porque se hizo una manifestación de impacto ambiental para otra actividad, que era la de la desgasificación, más bien la gasificación del gas licuado, y con esa misma manifestación de impacto ambiental se adecuó, pero ya, digamos, el proyecto actual, sus impactos acumulados, el gasoducto, toda la obra en el mar, toda la obra en la tierra, sí se requiere una manifestación de impacto ambiental de carácter regional, y que se ponga a discusión, que se ponga a consulta pública esa manifestación.
0: Lo que diga la ley se va a hacer.
3: Por último,
0: repito, ese proyecto ya estaba aprobado. Sí. La manifestación de impacto ambiental estaba aprobada, ya se había hecho la consulta. O sea, es algo que nosotros recibimos aprobado. Nosotros estamos haciendo una segunda valoración de los posibles impactos que pueda tener a partir realmente del proyecto.
3: Exacto.
0: Porque dicen, va a entrar 5 barcos diarios. No es cierto.
3: Sí, creo que es importante revisar.
0: Y la ruta de los barcos, etcétera.
3: Si la manifestación de impacto ambiental que está aprobada realmente es para el proyecto actual o una versión muy anterior y muy distinta. Por último, Presidenta, quisiera preguntarle sobre, aquí en la mañanera se planteó hace unos días la negociación que existe con Calica, con la empresa Vulcan, que tiene demandado a México a través de estos instrumentos de disputa de las empresas contra los estados, que por cierto se acaba de incluir este mismo instrumento en el tratado que se firmó la semana pasada con la Unión Europea. Bueno, no es el mismo, es diferente, pero en el fondo tiene las mismas implicaciones. Pero la pregunta es, ¿cómo va el tema de Calica? Se había mencionado que se estaría buscando pues posiblemente otorgarle el acceso a algunos otros predios, eso no me quedó claro, pero así lo entendí, que se estaría buscando que en otros predios siguiera extrayendo el SASCAP, la roca caliza, la empresa para seguírsela llevando. Eso no me quedó claro y también, bueno, me gustaría, si eso es lo que se está buscando como ofrecimiento para la empresa, y cómo va ese proceso.
0: Se está en pláticas con la empresa y se está buscando llegar a una solución negociada. Si llegara a extraerse más material, se está buscando que sean zonas impactadas, que ya estén impactadas de por sí y que no generen un problema en el lugar. Hay una demanda internacional, por cierto, un monto de miles de millones de dólares. Entonces, en ese proceso estamos viendo si es factible llegar a un acuerdo o no, de manera muy responsable. Entonces, hay pláticas con la empresa Vulcan, se llama. Ellos tienen el puerto, ellos tienen la concesión del puerto, que es un puerto de altura muy importante para Quintana Roo, y también en esa plática pues estamos viendo qué salidas consensadas puede haber, que sean acordes con un acuerdo al que se pueda llegar.
3: Muchas gracias, Luis.
0: Sí. 9:30 ya son.
1: Ya, ya.
0: Vámonos. Mentiras. Detector de mentiras. Ah, hoy en la tarde viene Luisa, ¿eh?
4: Con su permiso, presidenta, buenos días a todas y todos. Desmentir las falsedades que difunden medios de comunicación y comentaristas es garantizar a las y los ciudadanos el derecho a la información plasmado en la Constitución. Es ejercer el derecho de réplica y también es informar con la verdad. Quienes hacen de la mentira un arma política han difundido la falsa narrativa de una persecución que no existe. Veamos el detector de mentiras de esta semana.
5: Desabastos de combustibles y mentiras sobre la situación de zonas arqueológicas son algunas de las noticias falsas que el detector de mentiras localizó esta semana. 1. Conductores de TV Azteca y de ADN Noticias, Carlos Loret de Mola, Carlos Alarraqui y medios digitales como Político MX han asegurado que el gobierno de México persigue a María Eugenia Campos, gobernadora de Chihuahua.
6: El régimen está echado a andar contra la gobernadora de Chihuahua, que es de oposición.
5: ¡Mentira! El gobierno de México no persigue ni investiga a la gobernadora de Chihuahua. La Fiscalía General de la República citó a María Eugenia Campos con el único fin de conocer su testimonio para allegarse de elementos para integrarlos a la investigación acerca de la participación de agentes extranjeros en el descubrimiento de un laboratorio clandestino en Chihuahua y no ha emprendido ninguna acción judicial en su contra. 2. El Universal, La Silla Rota, José Cárdenas, Javier Alatorre, Manuel López San Martín, Lucy Bravo en ADN Noticias, Carlos Loret de Mola en Latinus y otros medios digitales aseguraron que Marco Antonio Almanza Avilés, ex titular de la Policía de Investigación de Sinaloa, se entregó a autoridades de Estados Unidos. ¡Mentira! Marco Antonio Almanza no se entregó en Estados Unidos. 3. Los diarios Reforma, El Financiero y El Siglo de Durango aseguraron que existen problemas de abastecimiento y desabasto de combustible en distintas regiones de México. ¡Mentira! Desde el 25 de mayo, Pemex informó que el suministro de hidrocarburos opera con absoluta normalidad a nivel nacional. Aclaró que cuenta con el volumen de producto necesario para satisfacer la demanda de todos sus clientes de manera oportuna. Pemex confirmó que tanto los canales de distribución como la logística de entrega en las estaciones de servicio funcionan bajo los esquemas regulares programados, desmintiendo cualquier paro o insuficiencia en la cadena de distribución. 4. El diario El Universal publicó que el Templo de la Serpiente Emplumada en Teotihuacán se encuentra en abandono. ¡Mentira! El Instituto Nacional de Antropología e Historia rechazó cualquier señalamiento de abandono en las labores de conservación, rehabilitación y protección del monumento e informó que actualmente se ejerce una inversión económica de 30 millones de pesos destinada de forma específica al fortalecimiento de la infraestructura del templo. 5. La Silla Rota. El diario El Norte y Manuel López San Martín aseguraron que los cambios a la reforma al Poder Judicial regalan a magistrados del Tribunal Electoral hasta 17 años en el cargo. ¡Mentira! La propuesta legislativa no otorga ninguna extensión directa, automática ni vitalicia a los periodos actuales de los magistrados. Establece una vía de postulación abierta y regulada mediante elecciones. La iniciativa propone formalmente que en el año 2028 se celebre una jornada electoral para elegir a los magistrados del Tribunal Electoral, fijando la duración de dicho encargo por un periodo determinado de 5 años, el cual vencerá en el año 2033.
4: Gracias, presidenta.
0: Gracias. Hoy a las 5 de la tarde aquí, por la cuenta de Gobierno de México, derecho de réplica con Luisa María Alcalde. Gracias a todos.

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0: ya han emigrado. La gente de Roberto Chávez, en su mayoría, ya se fueron de sus localidades porque saben que su vida está en peligro. Entonces, las cosas no están bien, la situación todavía es crítica, aunque ahorita se respira una cierta paz, pero es una paz tensa, que al no tener el aseguramiento de los criminales, podríamos pensar en que podría ocurrir un atentado en cualquier momento.
1: Esa es la cruda realidad cuando no actuamos. Porque los criminales saben perfectamente que hay un diálogo, hay una visita con el fiscal, saben todo. Porque los ven entrar, no porque haya gente infiltrada allá, sí. No, porque los ven entrar, vamos a pensar, bonito.
0: Sí.
1: Ustedes salen, el fiscal se queda, siguen viviendo lo mismo y el fiscal se olvida. Lo digo con mucho respeto, porque si no se olvidara, pues se viera la acción, sí. En muchos sentidos. No se ve nada de nada. Hablaba hace rato con mis amigos, perdón, te le voy a cambiar un ratito, sí. De Sirahuén. Me sí. Tocó que soy ingeniero civil, construir, pavimentar el camino de Sirahuén en 1980,
0: sí.
1: De la carretera de Uruapan hacia el pueblo. 5.2 kilómetros, los pavimenté. No, hombre, veía los bancos de neblina, un ambientalista me va a decir que es un banco de neblina.
0: Sí, claro.
1: Todo ello sellado con puro árbol natural. Voy a Sirahuén y hay huertas de aguacate por donde quiera y yo les digo que le pusimos el impermeable para que ya no se nos filtre el agua, ya no haya los veneros, dejen de tener menos capacidad y comenzamos los escurrimientos y comenzamos a bombear agua para echarle ahora, en lugar de darnos agua a los árboles, le tenemos que llevar a los aguacates. En Sirahuén tiende a pasar lo que nos sucedió en Pátzcuaro. Fíjate en qué temporada estamos hablando. Todavía podemos ir a sacar bonitas fotografías del puro lago, porque para arriba aguacate.
0: Sí.
1: Está verde. Lo estamos diciendo aquí. Estoy seguro que eso se ha dicho en la mesa del fiscal. Y no pasa nada.
0: Desde luego, uno de los puntos que hemos planteado allí es el que se retome la agenda ambiental en Madero. El ambientalismo, que es un movimiento que viene desde el 2014 en Madero, hemos logrado más de 8 mesas de trabajo con autoridades tanto federales, estatales, en materia ambiental. Y en cada una de esas reuniones hay acuerdos. Hay acuerdos para detener la construcción de boyas. Hay acuerdos para detener el cambio de uso de suelo. Hay acuerdos para detener la deforestación. Hay acuerdos para evitar los agroquímicos nocivos. Ajá. Durante estos últimos 12 años en que hemos tenido esta actividad tan evidente, tan clara, uno podría pensar, oye, por lo menos se detuvo, hay algo así como una frontera temporal en que digas, a partir de aquí ya no hay deforestación, ya no hay nuevas ollas. No, no es cierto. Y dirías, bueno, por lo menos la velocidad con la que ha crecido esto ya disminuyó. Tampoco, o sea, sigue la dinámica, sigue el ritmo, lo cual nos hace ver algo que para nosotros es evidente. La autoridad ambiental no está cumpliendo con su misión. No está cumpliendo con su misión. Es bonito que ahora que llega el mes de julio la gente salga a hacer
1: la reforestación, la
0: pero
1: foto.
0: Dime, tiene sus ventajas educativas y todo esto, pero por cada hectárea que tú reforestas, hay alrededor de 500 o 1000 hectáreas que están siendo deforestadas. Entonces, mira, creo que lo más conveniente sería entonces que pararas mejor la deforestación.
1: Claro.
0: Para el cambio de uso del suelo. Tenemos ya problemas con el agua, tú lo dices. En Madero, en el 24, se secó por completo el río Curucupatzeo. Absolutamente nada. Porque el agua que había y que alimentaba el río estaba en las ollas. Agua que iba llevada a las huertas aguacateras y a los frutillos. Logramos a través de una exigencia que entrara la Marina y el mismo gobierno municipal y se decomisó una cantidad enorme de bombas. Alguna gente se reía y cuestionaba. Es que es una mentira. El río está seco porque tenía que secarse por el temporal. No van a lograr que el río vuelva a llevar agua. A los 3 días llegó el agua a Carácuaro. Es decir, El agua, efectivamente, es el indicador más claro. El agua estaba en las ollas y estaba siendo robada, porque además todas aquellas bombas que se recogieron, ninguna tenía permiso de Conagua, porque muy enojados muchos fueron a reclamarnos. Digo, sencillo, vayan a Conagua a recogerla, presenten su permiso de uso de agua y no hay ningún problema. Ninguna bomba fue recogida. ¿Qué fue lo que hicieron ellos más bien? Porque ya después no hubo también seguimiento. Compraron nuevas bombas para seguirse llevando claro. agua. Entonces no hay una agenda firme, consecuente, profunda de parte ni del gobierno del estado ni del gobierno federal. El gobierno federal, caramba, el 24 de octubre pasado, el año pasado, dio a conocer un decreto administrativo con el cual recategoriza el problema de la deforestación. ¿Qué es lo que plantea? Desde el 2019 hacia atrás todo está legal. Cualquier huerta que haya sido producto de incendio, producto de cambio de uso de suelo, de deforestación, etcétera, es legal y puede exportar. O sea, qué falta de respeto y qué manera de cobijar el ecocidio más grande que ha habido en México, que ha sido la desaparición, como lo dijo el maestro Marcial. Hemos perdido las 3/4 partes de nuestros bosques y parece no importarles un cacahuate. Ese hecho que para todos representa pues una fragilidad en términos de sobrevivencia.
1: Julio, pues para cerrarle, también he sido crítico y creo que no me voy a quedar solo. Sí. El guardián forestal me lo venden, lo pasean con la lengua, echan tacos de lengua, echan aquí y acá. Es un elemento magnífico, muy bueno, es una lupa grandota que tenemos sobre Michoacán, sí. que nos entregaron para cuidar el medio ambiente, pero que ahora sí, como la luz, cuando quieres, tienes luz, y cuando no, pues no hay luz. O sea, lo echas a andar cuando quieres y lo bajas sí. cuando quieres, porque el guardián forestal pues sería el indicativo mejor para saber en dónde tenemos las ollas que están irregulares y proceder. El guardián forestal por la lengua.
0: Así es. Lo que hemos planteado nosotros, se lo dijimos, si me lo recuerdo también, al fiscal, es que gran parte de la agenda ambiental de Madero, que tiene que ver con el cambio de uso del suelo, las ollas, el asunto del agua, etcétera, se puede hacer a través del guardián forestal. Es un instrumento maravilloso. Es un instrumento maravilloso, siempre y cuando se le dé el uso que se necesita. Ahorita, por ejemplo, pues hemos bajado el ritmo de nuestra participación allí en Madero, pero si tuviéramos a nuestro alcance y una política propia del gobierno,
1: un respaldo,
0: estaríamos viendo cuáles son las nuevas zonas en donde hay cambio de uso de suelo en esa temporada, en donde hubo incendio forestal y lo ya están haciendo deforestación. Vaya, es un instrumento maravilloso,
1: muy bueno,
0: pero se ha utilizado de manera insuficiente. Ese es el punto.
1: Gracias, coincidimos, Julio. Okay. Tenemos mucho que platicar. Yo,
0: claro que sí,
1: sobre todo, deseo que la salud esté contigo, con tu gracias. Familia. Y en este nos tocó que vivir. Y también la inquietud de decir las verdades no se nos va a quitar, Julio.
0: Claro que sí.
1: Gracias, Julio.
0: Gracias,
1: que Dios nos acompañe a los dos. Sale. Vámonos por acá. Ya escucharon. No he dado el saludo para Radio Guerrido. Omar, ya tenemos a Radio Guerrido. A ver, Ivonne, te encargo a ver si ya también está Radio Guerrido ahorita, porque nos decía el amigo Guadalupe que tenía algunas cosas que hacer, que si no tomábamos un espacio de Radio Guerrido, cuando menos hasta las 10:30, desconozco cuál sea el horario que tengo, ¿verdad? ¿Cuánto me falta para las 10:30? A las 10:30 su servidor se retira, estamos al aire ya, gracias. 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Ustedes escucharon a un gran ambientalista, Julio Santoyo. Ojalá que hagamos reflexión, no es andar buscando, como lo dice Melchor, con quién pelear, sino cómo solucionar las situaciones que tenemos. Y hablar del medio ambiente, inclusive ustedes, no sé si alcanzaron a escuchar, donde la venganza del Valle de Queréndaro con los morelianos, dado que los morelianos a través de las aguas negras le mandamos agua con caquita y nos regresan unas ricas zanahorias. El que entendió, entendió, y el que no también. Esa es una cruda realidad para que vean cómo el medio ambiente de una u otra forma nos fastidia. Ay, qué forma de decirlo, ingeniero. Oiga, ¿cómo quiere que se lo explique? Con peras y manzanas, no, con zanahorias y lo que se dé más, incluyendo nuestro maíz, ¿verdad? Porque mucho maíz lo sembramos ahí. Estamos aquí en el Congreso del Estado y muchas gracias Omar, muchas gracias a la gente de Radio Aguerrido. Vamos a seguir platicando aquí con los ambientalistas que vinieron el día de hoy. No sé cuánto nos quede, Omar, ponme ahí el tiempo para medirlo y distribuirlo en otras dos personas que vayan a participar aquí en Radio Aguerrido. Y a ver quién me pone la hora para saber cuánto tiempo nos queda. Y estamos viendo aquí un grupo de damas que vienen a hacer la presentación de lo que venden. Y aquí, ándale. ¿Y? Están prestas. Nos vemos, siguen aquí en la plática y déjenme ver si ya concluyeron con las entrevistas o están platicando en lo formal o informal. Bueno, déjenme ver si me 9:51. A ver, están escuchando ahorita a ustedes, voy a...
2: unas 300 gentes, 400 gentes, lo que tenemos de como representantes de una mesa directiva en Santa María, porque nuestras autoridades nos dejaron de apoyar.
3: ¿Ustedes dejaron de ser tenencia y ahora ya son colonia?
2: No.
3: ¿Regresaron al estatus de tenencia? Ya lo habían decretado, yo no sé si se lo regresaron.
4: Lo que pueden verificar ustedes es que esas 300 personas con las que ustedes cuentan, cuando se vuelva a hacer la elección de concejales y cuando se vuelva a hacer la elección para las cuestiones de jefatura de tenencia, verifiquen quiénes son los que van a quedar, pero ustedes son una voz, ustedes son una parte que tienen que verificar esa parte. Si ustedes generan esa parte y empiezan a tener una situación diferente, pues obviamente van a empezar a tener mayor apoyo de la gente.
2: ¿Cómo sabemos cuándo se hace el cambio de...?
5: Es cada 3 años.
2: ¿Cada 3 años?
5: Pero la tenencia de Santa María de Vigo conforma varias colonias.
4: Entonces,
5: el Durazno, acá abajo...
4: Lomas del Durazno.
3: Trincheros,
4: exactamente.
5: Son bastantes colonias. Y en esa cuestión, como entra la política, con Juan Carlos Barragán, por supuesto que pusieron a quien ellos estaban imponiendo. Una compañera de Perón, sí. No sé si la conozco, ¿no? Acaba apenas de elegirse.
1: No sé si me permiten, estoy en vivo para la radio, ¿me permiten que expongan la situación de ustedes en la radio?
6: Quería hacer un paréntesis ahí. Nosotros, por ejemplo, lo que no nos ha dejado que hagan es la entrega-recepción. Entonces, ahorita se puede decir, está extinta la junta del lago, pero no a un 100%. Por eso ellos no han podido entrar como tal. Y de las veces que han querido hacer sus malas acciones ahí, pues les hemos parado el ambiente.
5: En entrega.
6: Ajá, entonces, por ejemplo, Fito, el Fito ahorita allí no puede manobrear por esa situación. Anda haciendo todas las cosas por debajo, pues, de la mesa. Es la situación por la cual queremos. Entonces, ¿nosotros qué podemos hacer ahí por lo pronto para seguir fortaleciéndonos? Lo de la lucha, eso también me queda claro, que tenemos que unirnos.
3: Yo creo que el asunto es lo mismo, hagan un comité para defensa del agua. A ver cuántos ciudadanos se unen.
1: Lo quieren presentar ante la radio, estoy en vivo, para aprovechar el tiempo, porque no enlazo a la gente para decir cuál es el problema que los tiene por aquí. A ustedes, estamos en vivo para el 96.9 de la radio.
2: Somos habitantes de la tenencia de Santa María de Guido y el tema que venimos a tratar es la recuperación de nuestro sistema de agua potable. Ajá. Que tanto costó trabajo a nuestras personas mayores.
1: ¿Quién y quién ha ocurrido, dado que estamos dentro del municipio de Morelia, ha ocurrido con ustedes para tratar de arreglar este problema que se les ha presentado?
2: Nadie, no ha acudido a nadie, al contrario. O sea, autoridades de Loapa ya se sienten dueños del sistema de agua potable si quieren hacer con ello lo que ellos quieren, dárselos a gente que construyó, que está construyendo ahorita sus nuevas colonias ricas de ahí de la...
1: ¿Quiénes son los que están construyendo esas colonias?
2: Pues mire, no tenemos datos así precisos.
1: ¿Qué colonias son las de que están tomando agua de ustedes?
2: Pues actualmente nos han dicho que son 132 colonias de las que ya están adheridas al sistema. Desconocemos qué tantas colonias estén acaparando el agua, pero de que sí les están les entregaron el agua nuestras autoridades anteriores, porque fue eso. Dejaron que se manejara mal la repartición del agua y malos manejos, por eso supuestamente la junta local municipal estaba manejando mal los recursos que llegaban y está en bancarrota, y que por eso ellos nos estaban haciendo el favor de agarrar el problema de Santa María. Imagínense nada más.
1: Favores que dejan pagos. Bueno, ¿ustedes cuántas personas son los que le están requiriendo al ayuntamiento que voltee los ojos y ponga las cosas en su lugar de acuerdo a cómo vivieron en temporada pasada, antes que metiera la mano, entre comillas, el gobierno municipal?
2: Mire, inicialmente eran 9 colonias las que se trajeron el agua de los manantiales de la mina y Chilarcillo, ¿sí? Inicialmente eran 9 colonias, pero ahorita pues con el crecimiento que se ha dado somos más de 8,000 tomas las que se están, ¿verdad?
1: 138. El despertar de Michoacán abre sus puertas y micrófonos ahorita, por eso me urgía, para que la gente que la está escuchando en todo el Valle de Queréndaro, en Sinapecuaro, Copándaro, de todo, y parte de Morelia, y no se diga, pues vía internet estamos llegando a todo el mundo, darle a conocer esos problemas que no todas las gentes les hacen caso, les soy sincero, porque se juega mucho dinero. Increíble, pero sí, se juega mucho dinero. Ayer al señor director del OAPAS le estalló una pelotita aquí en el libramiento. ¿Qué pelotita le estalló? Que aún estando unas oficinas del OAPAS ahí en la colonia, tuvieron que salir porque no los tomaban en cuenta a bloquear el libramiento. ¿Qué se requiere? ¿Levantar la voz en una forma grosera para que les hagan caso?
2: Es necesario que la gente se manifieste, es necesario que unamos fuerzas, es necesario que las tenencias que están siendo afectadas nos unamos. Estamos haciendo unión con tenencias de Jesús del Monte y de San Miguel del Monte, para que gente nos unamos más, tengamos más información, conozcamos sobre el tema y realmente saquemos a flote este problema que tenemos. Es un problema colectivo que a todos nos perjudica si se llevan el agua de Santa María. Los gobiernos quieren traernos agua de la presa de Coincio, agua tratada, que nosotros no estamos dispuestos a aceptar esa agua, porque aquí nos costó construirlo, que es de las colonias unidas del sur, y no vamos a permitir que se lleven el agua. Es un mensaje que le doy a toda la gente para que se despierte de su empatía que traen, de su falta de interés por recuperar nuestro sistema de agua potable.
1: No cabe duda entonces que es correcta la apreciación que tenemos una Loma de Santa María de gente solvente o bien acomodada y una gente, con respeto lo digo, muy regada.
6: Pues de antemano aquí tenemos el problema. Creo que a alguien le interesa mucho más de la cuenta, en este caso que es el presidente, el señor Alfonso Martínez, y a Fito Torres, ya que ellos tienen este fraccionamiento allá, pues, de su propiedad, y es a donde se quieren llevar el agua de nuestros pozos. Entonces ellos quieren vender allá sus fraccionamientos bien caros y a nosotros darnos agua tratada, ya nos lo dijeron. Entonces ellos, por esa razón, el presidente, lo único que le interesa es agarrar dinero. No le interesa en ningún momento que el municipio esté bien, al contrario, creo que cada día está peor y peor. ¿Cuántos años tiene ya como presidente? ¿Qué ha hecho, por ejemplo, por las colonias populares? Nada. Él nada más le interesa a los que tienen dinero, y en este caso pues se está viendo más a fondo.
1: Ahorita en lo que me acaba de decir, si algo tenemos aquí en Radio Aguerrido, el despertar de Michoacán, es de que vamos al lugar. Si nos indicas más o menos cuáles son los fraccionamientos que están vendiendo, que si podemos comprobar que son de Fito Torres y de Poncho Martínez, pues tendríamos que irnos al registro público de la propiedad, ya lo tendría que hacer yo, o ver quién, solicitó los permisos de fraccionar, porque todos esos papeles se tienen que dejar para saber quiénes están registrando esos fraccionamientos y cómo se les otorgó la factibilidad de agua. Si ¿Sí, sí lo sabes que para construir un fraccionamiento, y si a un agente, a un particular que quiere conectarse a la red, le cobran ciento y tantos mil pesos, así de ese pelo, ¿cuánto está pagando un fraccionamiento? También es la pregunta.
6: Aquí tenemos un problema, mire, el que era, el, ¿cómo se dice? Como el director de ahí de la junta local de APAS, pues era trabajador, se puede decir, del mismo ayuntamiento, por lo cual ellos mismos fueron armando toda la estrategia para poder hacer esta situación. Ahí hacían sus, ¿cómo se llama? Sus pagos de derecho pues al agua.
1: De factibilidad de uso de agua.
6: Entonces, ¿cuál es la razón? ¿Quién autoriza todo este tipo de fraccionamientos o de colonias que se han ido llevando a cabo? No hay otro más que el ayuntamiento. ¿Cómo pueden dar esas factibilidades? O para poder regularizar los fraccionamientos, pues a veces se requiere de permiso del presidente. Entonces, aquí en esta situación, como pues ellos ya traen todo el ambiente bien armado, pues pusieron ayer, apoyaron a la jefa de tenencia para poder manipularla a su antojo, ya que ella fue una de las que me imagino que afirmó. Ella dijo que no sabía nada, que ella ni siquiera conocía el
1: pues los tema. Papeles hablan.
6: Entonces, pues ella completamente se lavó las manos, nunca quiso apoyar porque le dijo, no, pues es que usted tiene que pelear por...
1: Ya, espérame, ahorita voy a cerrar el programa, espérate.
6: Tiene que pelear por la tenencia, no por beneficios de otras personas, pero pues a ella de alguna manera le callaron la boca pues dándole una despensa o no sé de qué manera. De igual manera los concejales, a Carlos, que era el gerente ahí. Entonces, se supone que se estaban haciendo malos manejos, pero da la casualidad que se quieren traer la... ¿cómo se llama? El agua o la junta para apoyarnos acá en el Oapas, pero lejos de que mejore, va empeorando. Entonces, a Carlos, el que era el gerente, le dan una oficina acá para que estén más relajaditos. Si estaba haciendo malos manejos del agua, ¿cómo es posible que lo premien de esa manera? Entonces,
1: bueno, pudo hacer la toalla de las manos ajenas.
6: Exactamente, ¿no? Pues
1: ahí se estaban limpiando, me da gusto saludarte,
6: Carlos. Es algo de lo que está manejándose ahorita. Entonces, por lo cual nosotros seguimos en pie de lucha y creo que no les vamos a dejar tan fácil que se queden con nuestra agua, ya que pues Fito lo ha dicho recio y clarito, que nos van a dar agua tratada para ellos.
1: ¿Cómo?
6: Sí, así lo ha dicho.
1: Hay un hombre que quiere ser presidente municipal y anda fregando a la gente.
6: Lo único que no tienen es vergüenza a esas personas, de verdad.
1: Ah, bueno.
6: Ahora sí que por ahí en muchas situaciones ya los nombran como el cártel del agua.
1: El cártel del agua.
6: Porque en realidad son unas personas tan nefastas.
1: Oye, y Yankel se ha presentado en aquella zona y les ha dicho que les va a ayudar a solucionar o que va a ver.
6: Para
1: ¿Es
6: nada.
1: El secretario municipal?
6: Para nada. Mismo Yankel, por ejemplo, hemos tenido reuniones aquí en el CAMP. Hemos tenido reuniones con Pito, en Loapas. Hemos tomado algunas acciones por ahí. ¿Y qué se ha quedado? Ahora sí que nada más en puras promesas, lo mismo que hacen como políticos. Entonces creo que ya en esa parte ya estamos cansados de estar viendo esa situación, que nada más puras mentiras y puras mentiras. El día de ayer por aquí lo vivimos en el mercado de abastos, que tomaron el libramiento. O sea, tienen el problema por todo el municipio, no solamente en las colonias del sur.
1: Pero tú amas a Michoacán.
6: Claro que sí lo amo, por eso se voy a defender de
1: no, pues,
6: de estas alimañas que tenemos como...
1: Porque candidato. Alfonso anda amando a Michoacán.
6: No, ese ama el dinero.
1: ¿Eh?
6: Ama el dinero, es lo único que le interesa. De antemano, por ahí, allá en algún momento, pues han tratado de callar a algunas personas. Y creo que ya lo he dicho y lo hemos dicho. Aquí no tenemos ninguna otra represión más que ellos mismos. Que van a decir, que ya le bajes y que no sé qué. El único que anda haciendo esas situaciones pues es el presidente, juntamente con Fito y Yankee, porque son el equipo que les interesa todo ese tipo.
1: Rosy Vanegas, ¿ha ido con ustedes o no? Tampoco. Bueno, ahí la dejamos, ya me voy a comenzar a retirar porque ya estoy cerrando.
6: Gracias.
1: No, ahí
6: gracias,
1: lo tienes gracias. Grabado ahí, y ahí tienes el teléfono para quienes gusten ir. Ya me estoy retirando.

0: usted qué me puede decir?
1: Que hace, él lo único que hace son promesas, promesas a nosotros que nos van a resolver, y por su parte promesas a los fraccionamientos de que les van a llevar el agua. Entonces, ¿de qué se trata ahí? ¿A quién realmente le van a dar la razón o quién le van a dar el agua? Eso es lo que sí también es un tema muy delicado, porque no sabemos realmente qué es lo que está pasando, o nada más están dando largas para mientras ya vienen las campañas, o qué está pasando.
0: Hay una cosa que he escuchado aquí en voz de varias personas, de que Fito Torres, como el señor presidente, tienen fraccionamientos o intereses en algunos cotos de la parte de arriba que se están abriendo nuevos para llevar casas nuevas, habitantes nuevos. Sí, ¿qué sabe usted?
1: Pues mire, así yo no le voy a decir, yo sé exactamente que sí tengan casas, pero dígame, cuando ya están dando permisos, dígame, ¿no hay un interés?
0: Claro.
1: Ahora sí que ya cuando hay permisos, pues simplemente hay que usar la lógica y decir, pues hay algo, tienen terrenos, tienen fraccionamientos. O sea, por lógica, no hay que llevarlo mucho a pensar. Lógicamente sí tienen mucho interés en la parte, en la zona sur, porque saben que allá hay agua.
0: Pues al igual que a sus compañeros, les dejo una tarjeta, está el teléfono, esto quedó grabado, están gracias. En el Despertar de Michoacán, estamos en Radio Aguerrido, Radio Aguerrido tiene eso, nos abre los micrófonos a la gente del pueblo, al del pueblo, a la población.
1: Antes sí, de retirarme. Mire, yo sí invitaría por este medio a que Jesús del Monte se una para esta lucha del agua, porque somos unos cuantos los que a lo mejor andamos acá, pero es todo un pueblo el que se beneficia de todos estos, pues acá, ¿qué le diré?
2: Todas
1: las luchas que andamos acá, pérdida de tiempo, que para mí no es pérdida de tiempo, simplemente es más bien invertir mi tiempo para beneficiar a todo el pueblo de Jesús del Monte, y no solo al pueblo, sino a sus alrededores también.
0: Gracias. Me voy a retirar ahora con un caballero, a ver con qué nos estamos retirando, mi amigo.
3: A Pedro Hernández.
0: Pedro Hernández. A ver, ¿cuál es tu comentario al respecto, Pedro, de lo que has escuchado y de lo que vienes a hacer al Congreso?
3: Pues nada más para por ahí nosotros ponernos al corriente e invitar a la gente a que se sume, la gente de Jesús del Monte, la zona sur, para que luchemos juntos en beneficio del agua de nuestro pueblo y que todos tengamos el mismo beneficio, que no solamente seamos unos cuantos los que andamos por acá trabajando en el tema. Y pues es todo nada más por el momento.
0: Muchas gracias y ya vamos a cerrar casi el programa. ¿Cuánto nos queda, Omar, para cerrar con Vicente Estrada, donde hemos cubierto este momento que se hizo la declaración? Bueno, ya me voy, ¿no quieren platicar unas chicas? ¿De dónde viene usted?
4: De Jesús del Monte.
0: Y a ver, platíqueme, ¿qué vino a hacer aquí de Jesús del Monte y en Radio Aguerrido 96.9 de la FM?
4: Pues venimos a ver lo de que están perforando varios pozos ahí en Jesús del Monte y el OAPAS quiere entrar a explotar uno, y pues eso venimos a ver.
0: ¿Han tenido contacto con las autoridades o se va a requerir que hagan lo que hicieron ayer, salir a tomar una avenida principal para que puedan ir corriendo como bomberos a atenderlos?
4: Pues ahorita vamos a empezar a ver con agua y informarnos, y a partir de eso ver si no nos hacen caso, pues yo creo que sí nos iríamos a manifestaciones.
0: Gracias, señorita, ¿con quién tenemos el gusto?
4: Con Nancy Jaimes.
0: Gracias, muy amable. Bueno, miren, aquí está hablando que allá por el Capulín, allá por Madero, pues ya estamos cerrando el programa. ¿Cuánto nos falta de tiempo, mi estimado Omar, para cerrar ya con el señor ingeniero Vicente Estrada Torres? Lo veo que pone la mano muy seguido en la bolsa de atrás, en donde trae la cartera, porque dinero, sí. ¿No se siente muy seguro aquí o qué?
5: No, pues lo que pasa es que hay mucha gente y no los alcanzo a ver.
0: Bueno, mi estimado Vicente, después de esa precaución que tiene de ponerse la mano atrás para cuidar la cartera, ¿qué está haciendo usted ahorita aquí en el Congreso del Estado?
5: Pues venimos a lo que ya viste, a dar la declaratoria por los que han muerto en defensa del medio ambiente, porque pues pasado mañana se va a hacer la conmemoración del Día del Medio Ambiente, pero no hay justicia ambiental, entonces pues hay muchos que se han quedado en el camino y que finalmente no vuelven a ser recordados por las autoridades, y arman una carpeta de investigación y ahí se queda la carpeta durmiendo el sueño de los justos.

0: Entonces, a más de dos meses ya del asesinato de Roberto Chávez, no sabemos ni quién lo mató. Sí sabemos que en Madero hay un clima revuelto, donde las autoridades están revueltas ahí con los que se dedican a amenazar a la gente, pero pues no podemos presentar una denuncia formal porque pues no tenemos manera de ir para allá, pero ya oíste a Julio Santoyo lo que manifiesta. Y hay algo que quiero dejar patente: ese botón de pánico que da la Fiscalía y Gobernación y el gobierno para los defensores ambientales, si no hay internet no funciona. Entonces, si te agarran en un área donde no hay internet, te van a dar la madre. Entonces, ¿de qué te sirve?
1: Aparte de que hay bloqueadores.
0: Entonces,
1: si hay bloqueadores de internet, usted va a algún evento donde el gobierno no quiere que se dé cuenta o que abra uno el internet, bloquean. Así como lo utiliza el gobierno el bloqueador, pues lógico que los traviesos también traen bloqueadores. ¿O no?
0: Claro, o sea, por eso te digo, te dan un botón de pánico para que si te sientes en peligro lo marques, pero si no hay internet, pues no llega ese llamado a nadie, entonces pues, finalmente es igual a nada. Entonces se requieren protocolos realmente que funcionen y que pues la justicia la empiecen a aplicar a partir de lo que el gobierno tiene que hacer, asegurarle constitucionalmente a la ciudadanía que pueda caminar libremente por las calles y los caminos.
1: Fíjate, Vicente, que tú tienes las 12 cuestiones, ves el medio ambiente y te gusta también la reporteada. Ayer en Achital, Veracruz, le tocaron la puerta a las 5 de la mañana con un marro a una reportera y la sacaron a fuerza, le invitaron a salir muy a Wilson y la tenemos perdida y las autoridades todavía la andan buscando. Espero yo que la encontremos con vida. Pues, y es el reclamo que hacemos desde el despertar de Michoacán.
0: Espero que le pregunten a la señora Nale, porque la señora Nale es de mecha corta. Y cuando pasa eso, hay que preguntarle al gobierno qué está haciendo para proteger esas gentes. Vi el reportaje, qué desesperante es que lleguen los criminales a tumbarte la puerta de tu casa con un marro. Aquí no estamos exentos de eso, ¿eh?
1: Aquí es pan de cada día.
0: Pan de cada día, entonces. Y bueno, van a festejar el Día del Medio Ambiente el viernes. Yo ojalá y mencionen que
1: ya tiene su lugar ahí para ir a aplaudirle.
0: Pues voy a ir a hacer bola. Finalmente me toca ir a hacer bola.
1: Ya acepta que usted va a ir a hacer bola. Sí, me puede llevar entre esa bola.
0: Me invitaron, pues ahí está abierta la puerta para todos.
1: Pero no me invitas tú. Métete. Vicente.
0: Yo no soy organizador, ingeniero, para invitar.
1: Pero un invitado invita a 100.
0: Pero está abierta la puerta, o sea, puede ir usted con toda la confianza.
1: Dale,
0: de que le van a pedir sus datos a la entrada y lo van a dejar pasar.
1: Dale, no, buscaremos si es posible, vamos, si no también no vamos a ir a gastarnos ni saliva, ni tiempo, ni callo. Pues este ha sido...
0: Ojalá y entrevistaras a Gladys Butanda, dice que se investiguen a los que van a ser candidatos. ¿Y ella?
1: Ella es candidata. Dijo candidatos, hombres.
0: ¿Quién la va a investigar?
1: Dijo candidatos, hombres.
0: Eso sí.
1: Póngase atención, ella nunca dijo candidatas.
0: Eso sí,
1: bueno, pues ya sé.
0: Y que dieron buenas tardes.
1: Me da muy mucho gusto para Radio Aguerrido, el ingeniero Vicente Estrada Torres, lo escucharon. Y si es cierto, pues no miente la mujer, dijo que investiguen a los candidatos y no a las candidatas, ¿verdad? Así es. Bueno, pues estamos aquí en el patio y en este momento también me estoy moviendo. Quiero que me digas cuánto nos queda, mi estimado Omar, porque tengo al diputado de... Ya dice de Revolución Social, no, ese. lo que fue el PRD, Octavio Ocampo. Vamos a platicar con Octavio Ocampo. Mientras vamos a ver lo que tienen aquí presentando. Joyería Bella Joya, gracias. Unas jovencitas. Y aquí vemos a Lunacén. Son trabajos que las personas los presentan. Me da mucho gusto de encontrar muchas emprendedoras. Alimento Calentano, o sea, son lo que nosotros tenemos por allí. Sale, gracias, están el diputado siendo entrevistado. Muy bonito día. ¿De dónde venimos? Estoy en la radio en vivo.
2: Hola, ¿qué tal? Buenos días, mi nombre es Samaria Bermúdez y estamos aquí en Comunidad Agua de Tef con el emprendimiento de mojarras y mariscos a la parrilla desde el estado de Guerrero. cero hasta su paladar.
1: Perfecto. Muchas gracias. Ahorita regreso. Claro, diputado, el PRD, ¿cómo estamos allá en Indaparapeo? Porque hay cierta incomodidad de la población con respecto a su presidente municipal. ¿Sí has tenido conocimiento pues como
3: en
1: que...?
3: En el trabajo político en cuanto partido, con una dirigencia, con un comité municipal, que están trabajando en la formación de las bases, nos estamos organizando. Respecto a la administración y al gobierno, pues el presidente está haciendo esfuerzos importantes. No son momentos tan sencillos los que atraviesa esa zona del estado de Michoacán por los momentos de inseguridad que se viven. Sin embargo, el presidente hace un gran esfuerzo. Yo le reconozco, siempre he hecho el llamado a que el trabajo tiene que ser con apego a los principios de nuestro partido y a darle resultado a la gente, que es lo que la gente está esperando.
1: La gente, te lo digo porque tenemos ahí, te nos están escuchando ahorita a través de Radio Indapaz, a través de Radio Guerrido, nos está escuchando mucho auditorio allá. La gente ve que el señor presidente está bien sentado en su silla y quien manda es en tesorería, que muchas cosas están pasando, que inclusive hacemos a un lado a la síndico que formó parte con ustedes siendo del PRI, la tiene aislada de tal forma que ni el sanitario casi utiliza porque no se lo arreglan. O sea, está bien, y que le mandan para firmar ya cuando tienen que mandar los documentos aquí a Contraloría media hora antes, ya firmado hasta cuestionado. ¿Eso te ayudará a renovar para el partido el municipio?
3: Pues mira, hay diferencias de pensamiento, diferencias de actuar, diferencias políticas. Hay que respetarlas. Yo he dicho siempre que los cabildos tiene que haber respeto, tiene que haber tolerancia, el respeto a la gran pluralidad y la diversidad de opinión. Esa es una versión la que tú has dado. Está otra versión que ha dado el presidente en los tribunales. Como tú estás enterado, se han presentado quejas ante el Tribunal Electoral y ha emitido el Tribunal Electoral algunas sentencias que ya son sentencias firmes. Yo creo en la diversidad de opinión y creo que hay que respetarla. Respecto a la administración, yo creo que el presidente hace un gran esfuerzo. Vamos a darle todo nuestro apoyo, todo nuestro respaldo a Janitzio y platicaré yo, sobre todo por esta información que me das, de inconformidad de la gente, para platicar con él y saber qué es lo que está pasando en el municipio.
1: Yo con todo gusto, y si tú lo permites, en otro espacio, junto esas quejas que se tienen y las puntualizan en dónde y en dónde, porque tampoco soy de los que dicen no se quejen, le digo con los pelos de la burra en la mano para saber qué es parda. Y si le traen los pelos de la burra en la mano, sentamos, claro, inclusive platicamos con Janitzio. La finalidad no es pelear, solucionar en el pueblo.
3: Y atender las demandas de los ciudadanos,
1: claro,
3: que es la parte más importante.
1: Gracias, diputado, gracias, muy amable.
3: Que tengan buen día.
1: ¿Sí? Perdón por venir, pero estaba ya. Ahora sí, regresamos con una dama guapa y sobre todo emprendedora. Estamos hablando de la mojarra a la parrilla, el calentano. ¿En dónde encontramos el calentano?
2: Se encuentran en la calle Jerónimo de Mendieta, 340 en la colonia Lázaro Cárdenas, entrando por las tijeras.
1: Entrando por las tijeras, perfecto. ¿Esta mojarra de dónde la traemos?
2: Esta mojarra viene directamente del río Balsas.
1: Ajá.
2: Nosotros este emprendimiento lo traemos desde Cirándaro de los Chávez Guerrero. Entonces es justo venir a conocer como la pruebita del sazón. De
1: ahorita la
2: de
1: probamos porque... Tampoco. Adelante, una señorita guapa, a ver, adelante.
2: Ella también es mi compañera de la comunidad Agua de Té.
1: ¿Agua de Té? ¿De qué té?
4: Té es un té de emprendimiento, té de solidaridad, té de crecimiento.
1: Té de crecimiento, té de querer también.
4: Así es.
1: No sé,
4: por aquí los invitamos a que conozcan más de nuestra comunidad, que se sumen a este proyecto, las personas interesadas.
1: Perfecto. Miren, ahorita me queda poco espacio ya al aire. A las 10:30 entrego los micrófonos. Yo les invito a todas las mujeres emprendedoras, tienen una puerta abierta en el despertar de Michoacán y más cuando nosotros exaltamos lo que producimos aquí. ¿Para dónde quiere que me vaya? Ahorita terminamos con ella, véngase, vamos a ver que nos platique, porque ya nos dijo que es la mojarra a la parrilla. Y luego, ¿qué tenemos aquí?
2: Y entonces también tenemos justo en nuestro negocio, aparte de las mojarras, también tenemos los mariscos. A ver. En esta ocasión les traigo la prueba de...
1: Tómelo en su mano para que me lo pueda ver, porque... Claro que sí. Ahora sí, está poniendo en su mano los mariscos.
2: En aguachile de salsas negras.
1: Camarón en aguachile de salsas negras, salsa, pero este es para llevar...
2: Sí, este ya está listo. Aquí nada más le ponemos unos pedacitos de aguacate, se lleva sus galletas y su tenedorcito y servilletas. Y está listo para ya ir con una botanita.
1: Con una botanita lo pueden llevar a la oficina. Oye, si yo lo quiero llevar a Oregon o a Michigan, donde nos están viendo, ¿qué hago?
2: El tema se puede llevar nuestros aderezos.
1: Los aderezos.
2: Es uno de los muchos que tenemos para bañar nuestras mojarras. Entonces, en crudo las bañamos y luego van y se ponen en la parrilla del calentano a que suelte todo su juguito y todo su sabor. Y esta sin problema puede viajar hasta allá.
1: Perfecto. Bueno, y después de ahí, miren, aquí que tenemos las ricas...
2: La pruebita justo del aderecito.
1: El aderezo, bueno, claro que sí. Ayúdenme porque con la mano no puedo. Y aquí vamos a platicar. Hola, ¿usted qué está haciendo y qué vende?
5: Yo vendo pasteles, cupcakes, vendo también galletas decoradas para cualquier fiesta, cualquier evento, o si quieren nada más para el cafecito, así sin decorar, y con menos azúcar, como eso es a lo que me dedico.
1: ¿Una empresa familiar?
5: Familiar, así es.
1: ¿Cuántas gentes le apoyan en su actividad?
5: Me apoyan dos personas. Dos. Una me ayuda con la promoción, con lo de la propaganda, y otra persona, otra de mis hijas me ayuda con los pasteles.
1: En la repostería.
5: Gracias a Dios tenemos mucho trabajo y ella hace los pasteles.
1: Gracias. Pues con sus compañeras tienen donde nos encontramos y esperamos seguir platicando con ustedes. Claro. Muchas gracias. ¿Con quién tuvimos el gusto?
5: Con Lourdes Sandoval.
1: Feliz. Gracias, muy amable. Bueno, ya vengo aquí, miren, ya la tiene. Ahora sí, si me ven que pego un brinco es porque está picoso, y si no pego el brinco no está picoso.
2: ¿Qué tal?
1: Estoy remoliendo, dijo aquel. Está muy sabroso, sinceramente, para acompañar un pescado.
2: Sí.
1: Ponerlo allí y luego en la plancha va a penetrar este gran sabor que
2: así
1: tiene.
2: Es solo la pruebita del sabor.
1: Es la pruebita del sabor.
2: Pero sí tienen que visitarnos en Jerónimo de Mendieta 340 en la colonia Lázaro Cárdenas.
1: Pues nosotros
2: de miércoles a domingo a partir de la 1 de la tarde.
1: Pues nosotros la esperamos ahí, me llama y vamos a poder platicar más ampliamente de esto que hacen.
2: Claro,
1: gracias,
2: que
1: muy amable, gracias. Bonito día.
2: Igualmente,
1: ¿no está su compañera? Ya se me fue. ¡Se fue! Miren, estamos viendo lo de punto de cruz. Es algo de que nuestras gentes, sobre todo en tiempos de mi niñez, veía con mucha curiosidad que nuestras madres hacían los almohadones, hacían el bordado de colchas, de todo, de punto de cruz. Muy buenos días para el despertar de Michoacán. Radio Aguerrido, perdón.
6: Sí, buenos días. Soy Mari, soy artesanalmente michoacano todo. Punto de cruz, hago desde cobijitas, separadores, cuadros, rebozos, servilletas, toallas, guayaberas, ahora que se viene el Día del Padre, hay también personalizadas.
1: ¿En cuánto sale el bordado de una guayabera con el o lo que le pidan o lo que tenga usted ahí de
6: sí,
1: imagen?
6: Estas así que son, ya vienen así de un diseño.
1: A ver, extienda una pues para que la vea acá.
6: Sí,
1: aunque usted esté en la radio, también la están viendo allá, sobre todo en España, en Colombia. Miren qué bonita guayabera.
6: Es una guayabera, ¿ves?
1: ¿Esta guayabera en cuánto sale?
6: 1500.
1: El bordado y manta de primera. No encogen la primera lavada.
6: No encogen ni se despinta ni nada.
1: Ni se despinta, porque hay manta que sí se va poniendo blanca.
6: Sí, no, esta no.
1: Perfecto. Bueno, pues me queda ahorita unos pocos minutos. Voy a pasar con su compañera, me permite. ¿Con quién tenemos el gusto?
6: Con Mari.
1: Gracias, Mari. Por ahí dejé una tarjeta, ya la tiene usted. Bueno, si no, para que ustedes se la pasen ahí y me hablen y estén en vivo en el estudio. El día de hoy, pues me vine aquí y ya estoy por entregar los micrófonos. ¿Con quién tenemos el gusto ahora?
7: ¿Cómo está? Muy buenos días. Yo soy Adira Mendoza, de Michpatí.
1: Gracias.
7: Le doy mi mano, ¿cómo no?
1: No, yo también. ¿Cómo está? Muy buenas tardes. No, hombre, no ande dando la mano, porque ya ve que cuando está uno joven, ya me diste la mano y lo llevan a uno al registro civil. No, pues.
6: Dígamelo a mí, mire, ya se nota, ya 30 años de casada. Bueno. Bienvenido. Yo tengo una comercializadora de productos artesanales de Michoacán. Todo lo que es artesanal. Artesanías de cobre de Santa Clara, sombreros de Saguayo.
1: A ver, volví el sombrero de Saguayo, porque hasta eso los chinos nos han tratado de copiar. Muéstrele un sombrero de Saguayo, voltearlo para verlo. Miren, ese es un sombrero realmente de Saguayo. Y tenemos ahí la marca. Aquí la marca, ¿cuál viene siendo todavía?
6: La marca es Chávez Hats. Están hechos en Saguayo, Michoacán, en Bolívar 195.
1: En Saguayo, amigo, de eso le digo. Ay, hay un sombrero grande de
6: ala ancha.
1: De ala ancha. Este sombrero es parecido al que traía el señor que lo mandaron al otro lado el día primero de noviembre, ¿verdad? Ya saben quién es el de sombrero. Y luego seguimos con otra de las actividades. Mire, esta es de San Agustín del Pulque.
6: Claro, ¿no? Y mire, traigo este anillo pintado a mano con mariposas. O sea, imagínense, 150 pesos esto.
1: 150 pesos y se lleva un anillo con mariposas. Parece que se van a ir a ver el mundial, cuando menos en pantallas en la Ciudad de México. Váyase bien arropado con algunas cosas. Miren, un trabajo en barro que ya poco se ve. Es la danza de los viejitos, impregnada en una jarra de barro. Esta pues quizás no cargue mucha agua, pero carga mucho amor de los michoacanos.
6: Y mucho amor y mucho conocimiento ancestral. Este está hecho en Santa Fe de la Laguna, esto también.
1: Ajá.
6: O sea, está increíble, es totalmente apoyo para los artesanos. Hemos vendido ya a París, a Perú, a Estados Unidos, aquí en México, a Mexicali, a Los Cabos, a Sinaloa, al DF. Así es que estamos a sus órdenes.
1: Gracias. Y luego viene el retrato de Melchor. A ver, ¿cuál es el retrato de Melchor? No se ría, ¿eh? Ya se rió. ¿Por qué se rió, oiga?
6: Porque sí se parece.
1: En lo viejito, pero ahí va. Claro, no sí. Lo sube tantito para que vean el retrato de Melchor. El retrato de Melchor, para las personas que lo están escuchando en el radio, es un viejito ahí, chimoleque, que trae su sombrero, que es la representación de nuestros viejitos ahí, de la danza de los viejitos. Muchas gracias.
6: Mire, esta es una piñata que la hace también una compañera de aquí del grupo.
1: Es una piñata. De... No, sí. Me va a agarrar como piñata, hombre.
6: No le va a agarrar como piñata. No, claro que no. Sin violencia.
1: Gracias, gracias. Espero encontrarlos algún momento. Le dejé una tarjeta y ustedes están invitados allí en el programa en vivo, en el estudio. Estamos ahí cerca de la Escuela Rector Hidalgo, no se me va muy lejos.
6: Ah, perfecto.
1: Gracias, con su permiso. Pues no sé cuánto nos falte, muchas gracias, perdón. Gracias. No sé cuánto nos falte de tiempo para decir, nos faltan 5 minutos para terminar de cerrar. ¿Cómo estás? Estoy cerrando el programa del Despertar de Michoacán a través de radio. Hombre, con eso la gana, ¿saben por qué? Y con el permiso, la están viendo en varios países. ¿Ustedes creen que no ganamos con eso? Una sonrisa es la que abre todas las puertas. Y no es una, ¿eh? Dos. Y con su permiso, señorita. ¿Saben lo que es una sonrisa? La llave del alma. Sale. Con la llave del alma comienzo de aquí para allá. No más. No, señor. Me la van a venir robando. Oiga, y luego, ¿qué cuentas vamos a entregar? Ahorita vamos allá a la compra. Comenzamos con ella, ¿qué? No se me ponga los moños.
7: Ah, claro, hay que ponérselo.
1: A ver, se va a poner los moños.
7: Claro,
1: a ver.
7: Sí, moños para las niñas, todo hecho a mano, en tela, en listón. Mi página, mi emprendimiento se llama Claulis y venimos desde Cuitzeo.
1: ¿Vienes de Cuitzeo?
7: Claro que sí.
1: Amigos de Cuitzeo, a través del 96.9 de la FM, les saludamos. Aquí la paisana está dando a conocer lo que tenemos en mero Cuitzeo. Y los de San Agustín del Pulque los acabo de pasar, porque ya están los trabajos de San Agustín del Pulque. ¿En dónde la encontramos en Cuitzeo?
7: En el centro, estamos en el centro, Vasco de Quiroga, número 14.
1: Perfecto, estaremos visitándola a usted por ahí. Y también, como a sus compañeros, nos habla y hacemos un espacio para que a través de la radio en vivo tenga usted la forma de platicarnos más ampliamente de esta actividad.
7: Sí,
1: ¿una actividad que desarrollan en familia o usted solita?
7: Por lo pronto estoy yo. Iniciando.
1: Por lo pronto.
7: Iniciando.
1: Bueno, una emprendedora que arranca solita,
7: claro,
1: pero va a terminar o así. no de candidata, sino con mucha gente.
6: Sí, ahí los esperamos en Quinceo.
1: Gracias, primeramente Dios. Pero necesito que decirle a la doctora, ay, doctora, ay, la, se nos prende el basurero en Quinceo. Ya supo que sí conozco. Bueno, ¿de dónde es usted?
6: Hola, ¿qué tal? Mucho gusto. Pues yo vengo desde Ciudad Hidalgo, Michoacán. Un saludo a todos mis paisanos que me están viendo.
1: A Sergio Lagunes, a ver, ¿por qué no me la habías presentado allá? Y luego al del hotel, al hijo de mi amigo Molina.
6: Molina.
1: A Roberto.
6: El señor Roberto Molina es compadre de mis abuelitos.
1: ¿Eh?
6: Es compadre.
1: ¿El que se fue o el que vive ahorita?
6: El que se fue.
1: No, don Robert. Aquí vivió, fue diputado varias veces, don Roberto Molina. Un saludo hasta el cielo a Roberto Molina.
6: Y a mis abuelitos también.
1: Y a su abuelito, allá de estar jugando lo que jugaban
6: sí,
1: aquí.
6: Sí, allá juntos.
1: Bueno, después de ver esta, platicar aquí con la dama de Ciudad Hidalgo, que le digo, no, esto no se ve en la radio. Tengo a una linda dama aquí, emprendedora, presentando sus productos. ¿Qué es lo que vende usted o qué hace ahí en Ciudad Hidalgo?
6: Muchas gracias, me voy a presentar. Yo soy Andy Piquito, soy asesora de imagen, fashion stylist y personal shopper. Lo mío es la moda con propósito. Tengo 3 marcas que son Única Boutique by Andy Piquito, Sombreros Piquitos y la asesoría de imagen. Las 3 marcas se fusionan para promover lo que es la expresión de tu personalidad y de tu esencia a través de la imagen. Lo que yo quiero es promover que les interese su imagen porque su carta de presentación. A través de ella expresamos y hablamos más de lo que se imagina. Es por ello que a través de los accesorios, las prendas y sombreros que manejo, pueden poder expresar un poquito de quiénes son.
1: Con el respeto que me merece, dijo una palabra, la imagen. Trabaja usted mucho la imagen. Me permite registrarla desde su cabecita, donde porta un hermoso sombrero. Nos va a decir de qué está hecho el sombrero para que acompañemos esta plática. Trae un sombrero de...
6: Sí, traigo un sombrero de mi marca, Sombreros Piquitos, es gamuza fina, son moldeados 100% a mano. Los hacemos desde cero y le damos trabajo a familias mexicanas y michoacanas para elaborarlos. Les voy a mostrar este trabajo inspirado.
1: Estoy viendo la imagen de la muchacha, ya está allá los sombreros. Está bien, me acaba de decir que parte de su trabajo es decirle a las personas cuiden su imagen. Y como tal, la veo que refleja lo que vende, la imagen.
6: Hay que tener una imagen congruente.
1: Con una imagen congruente. Luego veo una linda blusa y veo una corbata que no está ajustada a su cuello, sino la deja holgada. Lo caído de la corbata como la blusa es parte de ese toque para atraer los ojos.
6: La corbata es un accesorio que hace mucho tiempo se creía que era solamente para el género masculino. Me encanta que con el pasar y el tiempo ya la moda nos permite utilizar estos accesorios y darle un toque diferente. Ya no solamente es llevarla hasta el cuello, sino darle ese toque un poquito informal, de ponerla un poquito más abajo y sobre alguna blusa que tiene un print que es un poquito más pues, atrevido, por decirlo de alguna manera, porque es un print de serpiente. Y entonces expreso a través de mi personalidad que me gusta ser formal, pero que también tengo este toque de creatividad y que me gusta que se vea diferente a lo que llevan las demás personas. Esto es a través de tu imagen, reflejar lo que te gusta, lo que te apasiona y tu estilo bien característico, porque para mí todos tenemos un estilo único, por eso mi marca es Única.
1: Esto no se acaba por el día de hoy, esperamos tener otro encuentro, ya sea desde la bella Tajimaroa, Ciudad Hidalgo. Gracias. Muchas gracias, señorita. Muchas gracias a todos ustedes. Bueno, ahora sí, como ya se me terminó el tiempo, son las 10 y feria. Y la feria es la que me falta. Pero decirle a ustedes gracias, gracias a Guadalupe Juárez por esta oportunidad de traernos los micrófonos de Radio Aguerrido 96.9 de la FM, aquí el Congreso, donde junto con el Despertar sabemos eso, tender cadena, hacer cadena social, porque esa es la finalidad de esta radio y del Despertar, una cadena social donde vemos cómo emprendedoras, así como vimos cooperativas el otro día, emprendedoras salen a decir, aquí estamos. Muchas gracias, mi estimado Omar. Muchas gracias a todos ustedes en Radio Aguerrido. Se despide su servidor y amigo Melchor Ornelas, esperándolos encontrar en la tarde ahí en el programa de El Despertar de Michoacán. Gracias, y como decía mi viejo amigo Enrique. Enrique Alonso. ¡Adiós, amigo!
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Muy buenas tardes, ya estamos iniciando una emisión más de este de su programa de complacencias. Este bonito miércoles, ombliguito de semana, 3 de junio del año 2026, así es, 3 de junio del año 2026, siendo exactamente las 11:19 minutos. Así es, 11:19 minutos para que se deje caer con todo al 4433 636771. Se lo vuelvo a repetir, 4433 636771. Con el agrado de complacerlo con su canción preferida, también con sus saludos. Se quedan mientras con esta bonita melodía a cargo de los cadetes de Linares, por ser tan pobre. ¡Suele! ¡Suele!

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Y bueno, ya estamos de regreso. Dice, hola, muy buenas tardes, saludos para la raza de Chapitiro con la canción Cuando abras los ojos. Claro que sí, saluditos a la raza de Chapitiro con esta melodía. Briseida Solís, Cuando abras los ojos, súbele.

Y bueno, ya estamos de regreso, Dice, hola, muy buenas tardes. Si me pudieras, por favor, complacer con la canción Chaparra de mi amor. Claro que sí. Con mucho agrado complacemos esta melodía que nos piden a cargo de Ramón Ayala. Chaparra, Chaparra de mi amor. ¡Súbele!

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2: Bueno, ya estamos de regreso, ya estamos de regreso. Dice, saludos para la familia Cortés con la canción Mi Amigo, Mi Padre, con Grupo Exterminador. Claro que sí, saludos a la familia Cortés. Espero que estén muy bien sintonizando Radio Guerrido con esta melodía. Grupo Exterminador, Mi Amigo, Mi Padre. ¡Súbele!
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Y bueno, ya estamos de regreso, 11:49. Dice, ¿me podrías por favor complacer con la canción La Balada del Parque Frío con Banda Z? Con saludos a la gente de La Purísima. Claro que sí, saluditos a la racita de La Purísima. Y después de esta melodía regresaremos después de la oración de las 12 del día. Así que se quedan con esta complacencia, Balada del Parque Frío. ¡Súbele!

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0: En el nombre del Padre, del Hijo, del Espíritu Santo. Amén. El ángel del Señor anunció a María.
1: Y ella concibió por obra y gracia del Espíritu Santo.
0: Dios te salve María, llena eres de gracia, el Señor es contigo. Bendita eres entre todas las mujeres, y bendito es el fruto de tu vientre Jesús. La esclava del Señor.
1: Hágase en mí según tu palabra.
0: Dios te salve María, llena eres de gracia, el Señor es contigo, bendita eres entre todas las mujeres y bendito es el fruto de tu vientre Jesús.
1: Santa María, Madre de Dios, ruega por nosotros los pecadores, ahora y en la hora de nuestra muerte. Amén.
0: Y el Verbo de Dios se hizo carne. Dios te salve María, llena eres de gracia, el Señor es contigo, bendita eres entre todas las mujeres y bendito es el fruto de tu vientre Jesús.
1: Santa María, Madre de Dios, ruega por nosotros los pecadores, ahora y en la hora de nuestra muerte. Amén.
0: Ruega por nosotros, Santa Madre de Dios,
1: para que seamos dignos de alcanzar las promesas y la gracia. Amén.
0: Oremos. Te suplicamos, Señor, que derrames tu gracia en nuestras almas, para que los que hemos conocido, por el anuncio del ángel, la encarnación de tu Hijo, nuestro Señor Jesucristo, seamos llevados por los méritos de su pasión y cruz a la gloria de la resurrección. Por Jesucristo nuestro Señor.
1: Amén.
0: Que Dios nos bendiga, que Dios nos acompañe, nos proteja, nos libre de todo mal y de todo peligro. En el nombre del Padre, del Hijo, del Espíritu Santo. Amén.

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Y bueno, ya estamos de regreso en su programa de complacencia. Recuerde que puede seguir pidiendo su mensaje, su llamada al número en cabina 44-33-63-67-71. Se lo vuelvo a repetir, 44-33-63-67-71. Bueno, a seguir complaciéndolo con su canción preferida. También con sus saludos se quedan mientras con esta melodía de Chelo Sánchez. Esa carta, carta de luto, ¡súbele!

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1: Y bueno, ya estamos de regreso. Dice, buenos días, ¿me podrías poner la canción del arrepentido con los Huracanes del Norte? Por favor, gracias, claro que sí, con mucho agrado se lo complacemos. Esta melodía a cargo de los Huracanes del Norte, el arrepentido, 12 con 15 minutos. Suéltala porque ya camina.

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2: Y bueno, ya estamos de regreso. Dice, hola, muy buenas tardes. Saludos para la raza de Álvaro Obregón. Con la canción La Gitanilla con los Aguerridos del Norte. Claro que sí, saluditos a la raza de Álvaro Obregón con esta melodía. La Gitanilla, los Aguerridos del Norte y la banda guerrera. Suéltala porque ya camina.
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0: Dicen que el amor de las mujeres es como el alacrán.
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Bueno, ya estamos de regreso, dice, un saludo para la familia Abrego Guasano con una bonita alabanza. Claro que sí, saludos a la familia Abrego Guasano con esta bonita alabanza. Mi Virgen Ranchera, la dinastía de Tuzantla, 12:27. Mi Virgen Ranchera.

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1: Y bueno, ya estamos de regreso, ya estamos de regreso. Dice, si me pudieras complacer con la canción de Graciela Beltrán, Ojos Traicioneros, por favor, de parte del Pajo de la Presa de Rancho Verde. Claro que sí, saludos, saludos al Pajo de la Presa de Rancho Verde con esa melodía. Ojos Traicioneros, Graciela Beltrán, 12:32 minutos y suéltala porque ya camina.

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Y bueno, ya estamos de regreso, 12 con 38 minutos. Dice, buenas tardes, ¿me podrías complacer con la canción Barco Azul con Lead and Roll? Por favor, preescucharla aquí en el trabajo que andamos acomodando leña y escuchando Radio Guerrido. Y saludos para Juan Antonio y Mario y los radioescuchas desde Acámbaro, Guanajuato. Claro que sí. Saluditos a Juan, Antonio y Mario, que andan echando las ganas, acomodando la leña, sintonizando Radio Aguerrido. Con mucho agrado complacemos la melodía que nos piden, a cargo del Iron Roll, Barco Azul, 12 con 38 minutos. ¡Suéltala porque ya camina!

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Bueno, ya estamos de regreso, ya estamos de regreso. Dice, por favor, la canción El Caballito con la banda M1, por favor, para saludar a la raza de Singio. Claro que sí, saluditos a la racita de Singio con esta melodía. Banda M1, El Caballito, súbele.

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Y bueno, yo ya me despido siendo las 12 con 51 minutos. Yo me despido sin antes felicitar al señor Pedro Huerta Palencia, que está cumpliendo años de Emiliano Zapata con la canción de la rama del mezquite de parte de su familia. Claro que es una felicitación de parte de su familia y también de parte de Radio Aguerrido para el señor Pedro Huerta Palencia, que está cumpliendo años. Espero que cumpla muchos años más. Así que yo me despido. Obviamente vamos a complacerlo con la canción que nos piden, la rama del mezquite, claro que sí. Y yo me despido, muchas gracias por estar sintonizando Radio Aguerrido 96.9 Frecuencia FM, la www.radioaguerridomayor.com. Se quedan con mi compañero Lolo y su hermano Chente, siguen sintonizando las movidas de Lolo. Cuídense mucho, hasta la siguiente emisión. Adiós.

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2: Buenas tardes. Hoy en este día, tan lindo y tan esplendoroso, que Dios nos ha regalado... Espero que con la voluntad de Dios reciba la bendición de nuestro Padre Dios Todopoderoso en todos los hogares donde nos escuchan y que esta bendición de nuestro Señor Jesucristo caiga como la lluvia, mojando a todos y a cada uno de los hogares hasta donde llegue la señal de Radio Aguerrido. Padre nuestro que estás en el cielo, santificado sea tu nombre. Venga a nosotros tu reino. Hágase tu voluntad, en la tierra como en el cielo. Danos hoy nuestro pan de cada día. Perdona nuestras ofensas, así como nosotros perdonamos a los que nos ofenden. No nos dejes caer en tentación, y líbranos de todo mal y peligro. Amén.
3: Y esta es la vida eterna, que te conozcan a ti, el único Dios verdadero, y a Jesucristo, a quien has enviado. Juan capítulo 17, versículo 3. Miremos a Cristo, pensemos en su amor, en su belleza y en la perfección de su carácter. Cristo en su abnegación, Cristo en su humillación, Cristo en su pureza y santidad, Cristo en su incomparable amor. Esto es lo que debe contemplar el alma, amándole, imitándole, dependiendo enteramente de él. Es como seremos transformados a su semejanza.
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1: Y esto.

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Hola, hola, hola, hola, ¿qué tal? Buenas tardes. ¿Cómo le va, señoras y señores? Muy buenas tardes, un placer saludarles. Hoy en este día que estamos a 3 ya del mes de junio. Bueno, pues ya estamos aquí presentes como todos los días, hoy en este día maravilloso, lindo y hermoso que nos brinda mi Padre Dios. En Morelia, Michoacán, está por acá nubladito, no sé por allá en su municipio cómo se encuentre, pero ya estamos en temporada de lluvias. Así que, señoras y señores, que no les extrañe estas lluviecitas, al contrario, deben de protegerse, deben de portar su paraguas para que se cubran por ahí la lluvia del sol. Y bueno, pues vamos a empezar este bonito programa, como siempre, presentándonos ante ustedes. Primeramente, quiero agradecer a mi Padre Dios Todopoderoso por estarme regalando otro día más de vida y de salud. Muchas gracias, Señor, como siempre. Te lo agradezco siempre en el nombre de tu Hijo Todopoderoso, Cristo Jesús. Amén. También quiero mandarle saludos a mi gerente general, el señor Lupe Juárez,

0: así como también a todos mis compañeros locutores. Y bueno, vámonos directamente también para presentarles a mi carnalito, que aquí lo tengo listo y presente. En esta cabina de Morelia, Michoacán, México, desde donde estamos transmitiendo. Aquí se los presento, él es el DJ Chente.
1: Hola, hola, hola, hola, ¿qué tal a toda mi gente amable, bonita y respetable que día con día hacen posible este programa de las movidas de Lolo? Efectivamente, yo soy su servilleta Chente. Estaré con todo el gusto del mundo mundial recibiendo sus saludos por medio del WhatsApp. También recibiendo las llamadas telefónicas y mandando el cordial saludo a toda mi gente trabajadora. Día con día salimos a buscar la chuletita. El cordial saludo también a todos mis paisanos que nos escuchan en la Unión Americana. Y le damos la bienvenida también a todas las amitas de casa que ya encendieron la bocina, le pusieron al máximo nivel y la subieron arriba del gallinero porque empieza el programa más prendido y más cotorro de la radio. Así es de que efectivamente hoy es ya ombliguito de semana, 3 de junio del año 2026, nubladito, ahí viene la agüita, ya por ahí se pronostican lluvias, aquí por la tarde en Morelia, así es de que vámonos, Ricky, arrancamos, ¡ajua!
0: Arrancamos la 1 de la tarde con 14 minutos y aquí estamos. Con la buena actitud como siempre, muy bien presentes.

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4: 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Abuelita Tita, ya se viene el día del padre, abuelita Tita. Ay, mi abuelita Tita, Lolo.
5: Abuelita.
4: Bueno, pues le recordamos a mi abuelita Tita que ya se acerca el 21 de junio, el día del papá, el día del padre. Bueno, pues ahí viene ya el día del papá. ¡Qué padre! A todos los padres, a todos los papás del mundo mundial, la cordial felicitación. Sí, señor, ¿por qué no? Con todo gusto. Y también vamos a ver, porque ya también el sistema se empieza a endundar. Gracias a todos ustedes, a todos los radioescuchas que escuchan las movidas de Lolo a través de la 96.9 XHSCCU, la Radio Sin Fronteras, Mega Radio Networks. Vamos a ver qué dice el público.
6: Buenas tardes, amigo Lolo y Chente. Hablo para saludar a todos los que hacemos que haga, se haga más bonito el programa de Radio Aguerrido. Hablo para saludar a don Alfred de Guanajo y su esposa Lulú, a mi amigo el gallo Claudio, a Juanito Orégano, al moreno de Rancho Verde y su esposa Blanquita Asensio, al huicho de la presa, a don Guadalupe Castro y su escoba Avión, al tiburoncín y su esposa Ru, a los cuatro de Michoacán, a don Guadalupe Juárez, dueño de la radio, y todos los de San Juan Taranameo, en especial al maestro Líneas, a mi hermano Juanito el Garbancero y Imelda Santos, a mi cuñada Margarita y Rosario Correa, a mi esposa María de los Ángeles, a mis tres hijas, Ana Rosa, Alejandra y Dulce Olivia, a mi hijo Julio César y Miguel Ángel, con la canción, ¿cuál más?
7: Bueno,
6: ¿tú verás? Póngame el pescadito, por favor. Más bonito la tarde.
7: Buenas tardes, tío Lolo y Chente. Para saludarlos a ustedes principalmente, que estén bien de salud y que tengan bonitos días. De ahí saludo a mis hijos, mis nietos, y mis hermanas, mis hermanos, y mis primos y primas de Indaparapeo. Que estén todos bien de salud. Les desea María de los Ángeles. Y bonitos días y mil bendiciones para ustedes. Gracias.
4: Amén. La bendición también para ustedes, María de los Ángeles, Quincón y toda su bonita familia. Hasta San Lucas Pío, Michoacán. Ya viene enseguida su temita. Está solicitando el Quincón. También vamos a ver por aquí qué dice este saludito. Hola, mis hermanos, muy buenas tardes. Espero que estén al millón en este ombliguito de semana. Saludos para mi linda gente de la presa, todos los radioescuchas de esta linda estación Radio Aguerrido. Y el mejor programa, Lolo y sus movidas. Órale, con el mejor DJ Chente, por favor. Puede complacer con Cumbia Francesa, Conjunto Primavera, por favor. Ya viene enseguida. Y todavía sigo vivo. Me ha tocado una semana súper malo, pero gracias a Dios, al millón. Es que te mejores pronto, Cheo Calderón. La bendición para ti, por supuesto, carnalito. Y ahí viene enseguida esa Cumbia Francesa para que arriba, arriba y arriba iré, porque ya también arranca el mundial. Sí, señor, ya vienen los partidos donde va a jugar México. México, te llevo en el corazón. Hola, muy buenas tardes, Lolo Chente, muy buenas tardes. ¿Me puede mandar el saludo, por favor, allá para Nancy Lázaro Rojas? Órale, pues el saludote para ella, que el día de hoy no se presentó a trabajar, de parte de Víctor Hugo Nofre. Y también para Irene Ábrego, que se apure a atizarle a los nopales, que ya tenemos hambrita. Ándele pues, Irene, atízale al fogón, pone a esos viejos desnalgados a que le soplen, hombre, Irene, que te ayuden, que no estén ahí con el ombligote para arriba. ¿Tienes algo que agregar, carnal, o nos arrancamos con el zungirirungi?
5: Vámonos, Ricky, vámonos, Ricky, señoras y señores, porque esto está bien calientito, bien sabroso.
4: ¡Calor!
5: Aquí está este calor. Tema, se llama Al Son del Carrizo. Órale, pues.

0: como me gustaría conocer a un moreno. Un moreno como el de Rancho Verde, para invitarle un taco de frijoles del saco mediano que cosechamos y que se coma un rico chile de encajo, sí, bien molidito en el molcajete, y hacerle un atole de hecho del día para que reviva. ¡Ay, moreno, morenote! Quisiera tenerte como la vaca de rancho. Pobre, pobre, flaco, pero bien ordeñado, hijo de las hilachas.
1: ¡Ay, María, ¿dónde andan, María? Lolo y Chente, muy buenas tardes. Gracias por este bonito saludo a la chiquitina Kimberly Dailani, que siempre escucha este bonito programa. Bien, enseguida ese temita de Ilusión 98 para ti, Kimberly Dailani, hasta San Agustín del Pulque, el saludote. Y bendecida tarde, por supuesto, para todos ustedes. También dice por aquí, muy buenas tardes, Lolo y Chente. Espero en Dios que se encuentren bien y me pueden hacer favor de dedicarle la canción del Son del Pescadito. Ella para mi chalecón, a mi cholita, a Carlita y ya Chochelín. Ahí viene enseguida el cordial saludo y también la bendición allá para Teresita y toda su bonita familia. Hasta Rancho Verde, ya viene ese Son del Pescadito, Teresita. Dice que tengan una bonita tarde, Lolo y Chente, por favor. Mande el saludo allá para el niño Franco, la niña Jocelyn, el niño Nilo, mi hermano Pedro, para mi hermana Mari. Allá para mi hermana Roselena y para mis hijos Estrellita y Ismael. También para mi esposo de parte de Marzo con la rolita del Sopilotito. Nos están escuchando en el pueblo de pescadores, Mariano Escobedo. El saludote a todos ustedes, ya que andamos por aquellos 20s. Aprovechamos también para mandarle el saludo a mi abuelita Tita. Allá para mi patito Cuacuá. El saludo también a todos sus nietecitos, sus nueras, sus hijos. Carpintería Hassan y la bombona de Mariano Escobedo. Gracias por estar en sintonía. También le mando el cordial saludo allá para Amparito, la esposa de Juanito el Garbancero, hasta San Lucas Pío, Michoacán. Siempre que anda por acá nos trae esos ricos y deliciosos garbancitos. Gracias, Amparito. Y diles a Juanito que ya no te regañe, Amparito. Ese viejo chimuelo, viejo de Nalgao. Bueno, le mandamos el saludote y gracias, excelente tarde para todos ustedes. También dice por aquí, saludos a toda la gente, como es allá de La Loma, sí señor, que también nos están escuchando allá en La Loma, allá para el Messi y el Conce de La Loma. Ahí están los saluditos, carnal, ¿tienes algo que agregar o nos vamos al corte musical?
2: Ok, señoras y señores. La 1:43. Bueno, qué bonito día nos tocó ahora que salimos a transmitir bajo la mirada del Creador. Venga la alegría y el buen humor, señoras y señores. Ya casi salen a vacaciones también los chiquillos. Bueno, váyanse agarrando los papás porque les toca lidiar con estos chiquitines que son bien carajillos, como las carajillas acá de Mariano Escobedo. Bueno, y hablando de carajillas, me faltó verlas saludado a todas las carajillas ahí de Mariano Escobedo. Órale, pues vámonos con el siguiente tema. Y ya está que por aquí listo para sonar en la 96.9 FM. Ok, pues aquí lo tenemos listo. Se llama Agarro con la banda Rodeo.

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Fusión 98. Añeñecue, sonando a través de las movidas de Lolo de la 96.9 frecuencia modulada XHSCCU. El saludo también les manda Juanito el Regañón, ahora es Juanito el Regañón. Allá para la familia Ángel Victoria, la familia Ronda de Pancho Villa, a su carnal el King Kong. Y le dedica las mañanitas por ahí a la tía allá de la familia Ángel Victoria, que está cumpliendo años. Aquí están las mañanitas, muchas felicidades.

0: Tiro Michoacán, allá para mi viejo chulo, él es Bejarano. Bejarano, que siempre está escuchando también las movidas de Lolo, ahí sentadito tejiendo un rebozo. Órale pues, ahí está el saludote, Bejarano. Dice, hola, muy buenas tardes. Puede mandar el saludo allá para la vampira mayor. Está muy contento porque se le juntó el mejor plomero de la Purísima. Él es el Chompi. Y está muy triste la Renaca, carnal.
1: Renaca, de todo corazón te pedimos que te tranquilice, Renaca. Además, ya lo habías dicho, que ya lo ibas a abandonar, que ya no te gustaba, que ya habías por allí concluido ya ese lapso de estar juntos tú y el Chompi. Así es que ya vendrán mejores barbones por ahí, Renaca.
0: Arre, Lulú, pues el saludote allá también por el buen Pataditas, porque el Pataditas también anda por ahí también haciendo la de plomero, carnal. ¿Sabías que también anda
1: destapando? ¿También el Pataditas? ¡Ay, Pataditas!
0: También anda destapando coladeras mexicanas este viejo de nalgado, carnal.
1: Ay, yo no sé qué pues les pasa a las mujeres, yo no sé qué tienen las mujeres, ¿por qué serán así pues de veras?
0: Ay, la de
1: ay, ay, ay, no sabes, señorita, señora, no sé lo que sea, hombre, mujer o demonio, no sabe la alacrán que se aventó a la bolsa.
0: Bueno, pues vamos a continuar, vamos a ver también sacando este atolladero de saludos. ¿Y qué dice el público?
2: Empezaron las movidas de Lulu Chente. ¿Qué pasó, mis desnalgados? Buenas tardes. Manden un saludo allá para toda la racita de San Juan Taromeo, acá para la cuadrilla del Maestro Líneas, allá para el Chagalito Mosqueado, para el Checa, allá para Juan La Mona, para Paz y su familia. Acá dice Pascual que le manda un saludo a su hermano, allá hasta el otro lado. Dale, mis viejos navegados, saludos y bendiciones. Parte de su amigo el Borolas. Y puro rayo de río me gusta más.
0: El saludo también para ti, Borolas. Hola, tío Lolo y tío Chente. Manda el saludo allá para la cuadrilla del Chabelo, allá para nuestro gran amigo el gallo Claudio, allá para sus gallinas. Ahí conocimos también al hermano de Chabelo, ¿verdad, carnal? Ahí en Mariano.
1: En Mariano Escobedo, exactamente.
0: Órale, que el hermano del Chabela, órale, cuetes. Pues también le mandamos el saludo allá para el gallo Claudio y sus gallinas, al maestro Randy, al maestro Jarosh, que andan con Tokio echando muros chuecos, pero bien macizos. Allá para los chalecos Teto, Oscar, y complazcan con la rulita de la panza pa' arriba, la panza pa' abajo, chirile, chiritete. Ahí viene enseguida con la banda Guadalajara Express. Y por favor, dice, ellos son de Mariano Escobedo, pero radican allá en Uriangato, Guanajuato. Sí, señor, donde la vida no vale nada. En Italián, Guanajuato. Ay, mamá, ya no me pegues. ¿Y qué te parece, carnal? 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
0: 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Hay unas plantas muy bonitas, muy verdes, frondosas, las tortillas infladitas que las hace la bombona. Está trompuda, ¿qué le ve hecho la bombona? Bueno, también dice por aquí, ah, no, también le mando el cordial saludo, por supuesto, allá para mamá Guille, porque mamá Guille nos escucha allá en la capital del Chile, en Querétaro, Michoacán. La bendición para usted, mamá Guille. Ahí está el saludote para usted. Muy buenas tardes, Chente y Lolo. Puede mandar el saludo a la familia Vidal Sánchez de San Lucas Pío, de parte de Luca Ronda Vidal. Él nos escucha allá en Oxnard, California. Por supuesto, el saludote para todos ustedes, a esa familia Vidal Sánchez. Muy buenas tardes, Chente y Lolo. Manda el saludo acá para el gallo Claudio, al Migue, al Pollo, al Chavarín y para toda la flota del Chavarín, de parte del DJ del Bordo, allá de Mariano Escobedo, sí señor. Pues el saludote a todos mis maestros y a todos esos chalecos que andan echando mezclas, hasta en los bigotes andan por ahí con los ojos así como los japoneses, los chinitas. ¿Tienes algo que agregar, carnal?
1: Pues yo nada más le quiero recomendar al Borolas que no hable todo desganado. Parece que lo acaba de dejar la vampira mayor, no sé. O Borolas, échale ánimo a esos saludos. Parece que te están apretando los aguacates, hombre, Borolas.
0: A lo mejor está tirando la basura, carnal, allá detrás, mejor, debajo de un huizache el Borolas.
1: O la anda tirando, se la anda sacando la basura.
0: ¡Ay, Borolas, viejo!
1: Borolas, échale ánimo al... Saludo, no estés ahí de payaso, carajo. Ok, bueno, pues vámonos pues con el siguiente tema. Las 2:07 p.m. y aquí está el Sopilotito. Ay, ñeñecue.

¡Órale! ¡Órale, órale, órale, órale, órale, órale! Estoy por aquí viendo unos mensajes que ya me los detectó por aquí mi celular. Me da bien harta risa, yo no me agüito, no me agüito. Pero no los puedo sacar al aire todo lo que me mandan decir porque son bien tramposos. De todas maneras, a mí me causa risa, me causa... Pues de una u otra manera que también quieran chascarrear, pero no puedo sacar estos mensajes porque vienen con doble sentido. Así es que de todas maneras, nada más, con todo respeto, voy a leerle por aquí. Voy a leerle por aquí a mi público 3. Dice, Lolo, por favor, salúdame por ahí a Rebeca Gando. Rebeca Gando Prieto, fíjense nada más, hijos de su madre. Parientes de su padre. Bueno, lo dice por aquí otro. Débora Dora del Fierro. Oiga, nada más. Fíjese nada a estos tramposos. Y no me ponen ahí de dónde es. Por eso quiero yo que me den su nombre completo para identificarlos quiénes son. Dice por aquí otro. Para Guillermo Arillas del Fierro. Oiga, nada más. Bueno. Nada más se los dejo yo al tanto porque, como es la gente, de veras también. Pero me da gusto que quieran cotorrear, pero no se puede cotorrear de esta manera aquí, ¿sale? Porque, me gusta a mí todo este relajo, pero no lo puedo yo decir aquí tanto porque me censura mi comandante, mi gerente general, me tiene prohibido. Así es que una u otra más ahí suavecita. Pero no puedo yo decir tantas cosas, ¿sale? Vámonos con el camarón pelado porque ya está aquí para este viejo chimuelo. Y no me andes regañando, Amparito, viejo cochino.

Vamos a mandar saluditos rápidamente allá para Norma Ferreira García. Ella también saluditos para Chelito, para Rosy, para Gudelia, Sandra, Marta, para Marta Sotelo López. También para saludos allá para Jimenita y para Denise, para Lorena, también allá para el Charalitos Mosqueados, ahí para toda su familia, allá para Juanito, mi compañero con discapacidad. A todos ustedes, un saludote.

0: buscando, buscando a mi amorcito, buscando, buscando. Yo me voy en mi burrita porque yo ni a caballo tengo, ni llego, ni bueno, ¿para qué les platico? Pero vamos a enviarle el cordial saludo allá para Arturo Juárez, también allá para Adrián Orozco, que también andan con la lengua de fuera y quieren una, así una bien infladita, una Kawasaki bien sudada. Ya viene enseguida ese temita que nos están solicitando de Julián Tla con los Reyes del Party. Harry Lulú, el saludote, la bendición para ustedes. 7351, primerísimo de 10-12 en cabina de lujo. Saludos a todos los radioescuchas de parte del último de sus amigos, 1028 Leroy. Un abrazo para la buena firma de Lolo y para Chente de Ochito. Retornables y amplificados esos cordiales. Saludos, 7351, amigo Dinitos. Ahí para su 3-1, ahí la señora Connie y toda su fina cristalería que nos están escuchando en ese río Florido, en ese fraccionamiento aquí en Morelia, Michoacán. Y pues retornable, ya sabe, quedamos de 8 a 23, cuape a la QRB. Ahí está, carnal, ahora sí te llegó la torta, ¿no te llegó la torta, carnal?
1: Ahora sí me llegó una tortita, gracias. Connie, muchas gracias por ahí, para ese viejo desdalgado que tiene por ahí un lado. No me le suelta tanto la rienda porque se va de carajo.
0: Ay, hijo de... Bueno, ahí está, amigo Dinitos, el cordial saludo por ahí para usted y la bendición para todos ustedes. Dice, hola, hola, hola, Lolito y Chente, muy buenas tardes. Aquí, como siempre, me puede mandar unos saluditos allá para mi mamá Teresita, mi hermano El Chaleco, el Huihuicho, y para todos los de Rancho Verde, que son muchísimos los que los escuchan. Y me pueden poner, por favor... Así soy yo, con Rigo Tobar. Es viejita la rolita, dice, pero todavía rifa. Órale, qué padre, muchas gracias y bendiciones, amén. La bendición también allá para la Cholita de Los Ángeles y toda su bonita familia que nos escuchan. Allá también para Chochelín, sus bolonchitos, el buen Angelito, Corina, Chayo. A todos ustedes, gracias por estar en sintonía. Ahí viene enseguida, Cholita, ahí viene enseguida ese temita, muy chipotles, así soy yo, con Rigo Tomar y su Costa Azul. Así es de que, por lo tanto, ya se acerca, ya se viene el Día del Padre, que le va a regalar a su papá, qué canción, qué tema le va a llevar por ahí, sus mañanitas, su serenata, qué le van a llevar a Godinitos, su respectivo pastelote allí con su respectivo platote de guajomole. ¿O qué le van a preparar al jefe este 21 de junio, que es el Día del Papa? Así es, ¿de qué tienes algo que agregar, carnal?
1: Ah, no, que no le den pastel al Leroy, ya no puede comer el pastel. Él ya se comió los pasteles que se debía haber comido. Ya se comió las panochas que le tocaban. Ya se comió todo lo que le correspondían a ese viejo, no me lo estés... Por ahí
0: son sacando, dinámoslo.
1: Son sacando, por favor.
0: Le estés dando ideas, amigo Dinito.
1: Porque le atraviesan por ahí un tremendo cachetador ahí la enfermera Connie, ¿para qué quieres?
0: No, sí, así todavía, es que... todavía tiene herramienta, amigo Dinito. Lolo, ¿no le has visto sus herramientas que tiene para comerse ese pastelote, no, y ese guacamole?
1: No, sí te creo que tiene herramienta, pero no puede. No puede.
0: Ay, puede, no, pero no debe, carnal.
1: Puede, pero no debe. Órale, pues, saluditos allá para el maestro Leroy, una amistad de muchísimos años que todavía estamos aquí conviviendo con esta bonita y hermosa familia. Gracias. Ok, pues vamos a continuar, carnalito, porque son las 2 de la tarde. Con 29 minutos, no sé qué me pasa. Ando decepcionado de las mujeres.
0: Andas como el Chompi, di, carnal.
1: Ando como el... No, pues el Chompi ya se acaba de embarcar.
0: Ahorita el Chompi está ahorita acostadote, el viejo de nalgao todavía, no, ahí bien infiernao.
1: Yo no sé, con 200 pesos que le da de domingo su papá va a mantener a esa mujer, ay.
0: Ay, y la renaca, ya sabes cómo ha de andar esa renaquita.
1: Hombre, la renaca tiene su... Fíjate bien, la renaca tiene por ahí su peluquería, hace arreglos para 15 años y todo. Para es bodas. Movida, es movida la renaca, pues por eso no le faltaba nada al Chompi.
0: Pues no más falta que el Chompi le lleve a su currucú para que le haga el peinado ahora que se vaya a matrimoniar el Chompi.
1: No, se la desgreña, cállate. Bueno, ay, pues ahí está la Chompi, las que también ya se casó, está condenada, ya está comprometida. Y bueno, pues que le vaya muy bien a la Chompis.
0: Hay que decirle a tío Portillo que le incremente ya su domingo, no le va a alcanzar, carnal, no vaya a votar por ahí la dama y entonces sea mi buen Chompiras.
1: Oye, vampira mayor, oye, ¿sabes qué? Pues aumentale aunque sea unos 500 pesitos porque ya tiene... Ya tiene familia en Chompis, ya no le vayas a dar 200. Ya arrímale por ahí uno de 500. También pataditas, ayuda a tu carnal, ayúdalo, ayúdalo, pataditas.
0: Ay, estos viejos de nalgados.
1: Ok. Vámonos, pues, las 2 de la tarde con 30 minutos. Con este bonito tema de Juliantla, ya para Arturo Juárez. Sí, señor. ¿Y sabías que el chombi me quería andar pedaleando mi bicicleta?
0: ¡Ay, viejo de nalgado!
1: Así es, así no es de gandalla. Así es de gandalla,
0: así
1: bueno.
0: Es de camellito ese chompi.
1: Así es de camellito.
0: Déjalo, déjalo al chompi.
1: Vámonos pues con Juliantla, los reyes del pari para este Arturo Juárez. Juárez, no te hagas, ya 3 años nomás, nomás estoy dejando.

0: el saludo también que se escucha allá en Rancho Verde. El cordial saludo allá para mi compadre Enrique, también para mi comadre Juanita, allá para mi ahijado Luis y ese riguito que es el Boloncho Poloncho. También le mando el cordial saludo al tío Gustavo que anda ordeñando sus vaquitas. Y también el tío, allá el tío, a todos los tíos que andan por ahí ahorita trabajando ahí en el corral, que andan pastoreando las vaquitas, que andan arreglándoles, el cordial saludo. También le mando el cordial saludo acá para mi buen Alexis, porque Alexis también nos escucha en la panadería El Tiburoncín, allá para su esposa Ruth, sus hijos Cherly y Armandito Añeñecue, allá en Mariano Escobedo.
1: ¡Gordo! Mira, mi gordo. Mire, mi amigo gordo. Usted que es mi amigo gordo, gordo. Si en su barrio, en su colonia, en su pueblo, o hasta en su rancho se burlan de usted porque es gordo, gordo, gordo, yo le recomiendo a usted, mi gordo, que no haga caso. Que los ignore, que los mande a la fregada, que los mande a la chiquitibuna, a la bimomba, porque usted vale mucho, mi gordo, usted vale mucho, mi gordo, y más vale usted mucho, mucho, mucho, y lo venden a usted por kilo, mi gordo.
0: Ahorita está bien entundado mi gordo Lolo, porque ayer se puso a puro inflar.
1: Ay, gordo.

0: ¡Échale, Alonso!
1: ¡Qué pena, Alonso, Lolo! Hasta parece de San Lucas Pío que anda vendiendo sus celotes.
0: Hasta parece de San Lucas Pío, el pelao viejo, desnalgao, ametalao.

Oye, Juanito, Chimuelo, aquí está tu hijo y no quiere hablar, el pelado le da miedo. Pero tú que eres un perico, enséñale a hablar.

0: con DJ. Súbele todo a la radio, aguerrido. Yo soy su servilleta, Chente. No me despido ni me despeino, sino hasta la próxima. Que tengan una bendecida tarde, mi Padre Dios Jesús de Nazaret esté con ustedes. 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
1: Bueno, yo también me despido. Yo por aquí voy a aventarme un elotito por aquí de temporada. Bueno, un elotito que con su mayonesa, quesito, los calostros por aquí. Bueno, gracias, gracias, gracias. Pero no le cambien, hombre, no le vayan a cambiar. Vamos a seguir escuchándonos a través de la 96.9 FM, una radio sin fronteras, XHSCU, Radio Aguerrido, porque viene nuestro compañero
0: Cornelas.
1: Aquí lo van a tener en vivo para todos ustedes a este gran señor. Nomás me como mi elotito y tengo que dejar bien limpio aquí porque a este señor no le gusta la suciedad. Es un señor muy limpio y bien enojón, se enoja porque dejamos aquí bachas o algo. Así es que yo le dejo aquí la cabina bien limpia para que entre en contacto con todos ustedes. El noticiero, el despertar de Michoacán, que es conducido
0: por Ornelas.
1: Gracias, buenas tardes.
0: Vámonos, mi burrita. Me ría.

En el nombre del Padre, del Hijo y del Espíritu Santo. Amén. Expiraste, Jesús, pero la fuente de vida brotó para las almas y el mar de misericordia se abrió para el mundo entero. Oh fuente de vida, insondable misericordia divina, abarca el mundo entero y derrámate sobre nosotros. Oh sangre y agua que brotaste del corazón de Jesús, como una fuente de misericordia para todos nosotros, en ti confío. Padre nuestro, que estás en el cielo, santificado sea tu nombre. Venga a nosotros tu reino, hágase tu voluntad en la tierra como en el cielo. Danos hoy nuestro pan de cada día, perdona nuestras ofensas, como también nosotros perdonamos a los que nos ofenden. No nos dejes caer en la tentación y líbranos del mal. Amén. Dios te salve María, llena eres de gracia, el Señor es contigo, bendita eres entre todas las mujeres y bendito es el fruto de tu vientre Jesús. Santa María, Madre de Dios, ruega por nosotros los pecadores, ahora y en la hora de nuestra muerte. Amén. Creo en Dios, Padre Todopoderoso, Creador del cielo y de la tierra. Creo en Jesucristo, su único Hijo, nuestro Señor, que fue concebido por obra y gracia del Espíritu Santo. Nació de Santa María Virgen, padeció bajo el poder de Poncio Pilato, fue crucificado, muerto y sepultado, descendió a los infiernos, al tercer día resucitó de entre los muertos, subió a los cielos y está sentado a la derecha de Dios Padre Todopoderoso. Desde allí ha de venir a juzgar a vivos y muertos. Creo en el Espíritu Santo, la Santa Iglesia Católica, la comunión de los santos, el perdón de los pecados, la resurrección de la carne y la vida eterna. Amén. Padre eterno, te ofrezco el cuerpo y la sangre, el alma y la divinidad de tu amadísimo Hijo, nuestro Señor Jesucristo, como propiciación de nuestros pecados y los del mundo entero. Por su dolorosa pasión, ten misericordia de nosotros y del mundo entero. Por su dolorosa pasión, ten misericordia de nosotros y del mundo entero. Por su dolorosa pasión, ten misericordia de nosotros y del mundo entero. Por su dolorosa pasión, ten misericordia de nosotros y del mundo entero. Por su dolorosa pasión, ten misericordia de nosotros y del mundo entero. Por su dolorosa pasión, ten misericordia de nosotros y del mundo entero. Por su dolorosa pasión, ten misericordia de nosotros y del mundo entero. Por su dolorosa pasión, ten misericordia de nosotros y del mundo entero. Por su dolorosa pasión, ten misericordia de nosotros y del mundo entero. Por su dolorosa pasión, ten misericordia de nosotros y del mundo entero. Padre eterno, te ofrezco el cuerpo y la sangre, el alma y la divinidad de tu amadísimo Hijo, nuestro Señor Jesucristo, como propiciación de nuestros pecados y los del mundo entero. Por su dolorosa pasión, ten misericordia de nosotros y del mundo entero. Por su dolorosa pasión, ten misericordia de nosotros y del mundo entero. Por su dolorosa pasión, ten misericordia de nosotros y del mundo entero. Por su dolorosa pasión, ten misericordia de nosotros y del mundo entero. Por su dolorosa pasión, ten misericordia de nosotros y del mundo entero. Por su dolorosa pasión, ten misericordia de nosotros y del mundo entero. Por su dolorosa pasión, ten misericordia de nosotros y del mundo entero. Por su dolorosa pasión, ten misericordia de nosotros y del mundo entero. Por su dolorosa pasión, ten misericordia de nosotros
y del mundo entero. Por su dolorosa pasión, ten misericordia de nosotros y del mundo entero. Padre eterno, te ofrezco el cuerpo y la sangre, el alma y la divinidad de tu amadísimo Hijo, nuestro Señor Jesucristo, como propiciación de nuestros pecados y los del mundo entero. Por su dolorosa pasión, ten misericordia de nosotros y del mundo entero. Por su dolorosa pasión, ten misericordia de nosotros y del mundo entero. Por su dolorosa pasión, ten misericordia de nosotros y del mundo entero. Por su dolorosa pasión, ten misericordia de nosotros y del mundo entero. Por su dolorosa pasión, ten misericordia de nosotros y del mundo entero. Por su dolorosa pasión, ten misericordia de nosotros y del mundo entero. Por su dolorosa pasión, ten misericordia de nosotros y del mundo entero. Por su dolorosa pasión, ten misericordia de nosotros y del mundo entero. Por su dolorosa pasión, ten misericordia de nosotros y del mundo entero. Por su dolorosa pasión, ten misericordia de nosotros y del mundo entero. Padre eterno, te ofrezco el cuerpo y la sangre, el alma y la divinidad de tu amadísimo Hijo, nuestro Señor Jesucristo, como propiciación de nuestros pecados y los del mundo entero. Por su dolorosa pasión, ten misericordia de nosotros y del mundo entero. Por su dolorosa pasión, ten misericordia de nosotros y del mundo entero. Por su dolorosa pasión, ten misericordia de nosotros y del mundo entero. Por su dolorosa pasión, ten misericordia de nosotros y del mundo entero. Por su dolorosa pasión, ten misericordia de nosotros y del mundo entero. Por su dolorosa pasión, ten misericordia de nosotros y del mundo entero. Por su dolorosa pasión, ten misericordia de nosotros y del mundo entero. Por su dolorosa pasión, ten misericordia de nosotros y del mundo entero. Por su dolorosa pasión, ten misericordia de nosotros y del mundo entero. Por su dolorosa pasión, ten misericordia de nosotros y del mundo entero. Padre eterno, te ofrezco el cuerpo y la sangre, el alma y la divinidad de tu amadísimo Hijo, nuestro Señor Jesucristo, como propiciación de nuestros pecados y los del mundo entero. Por su dolorosa pasión,

0: por su dolorosa pasión, ten misericordia de nosotros y del mundo entero. Por su dolorosa pasión, ten misericordia de nosotros y del mundo entero. Santo Dios, Santo fuerte, Santo inmortal, ten piedad de nosotros y del mundo entero. Santo Dios, Santo fuerte, Santo inmortal, ten piedad de nosotros y del mundo entero. Santo Dios, Santo fuerte, Santo inmortal, ten piedad de nosotros y del mundo entero. Oh Dios eterno, en quien la misericordia es infinita y el tesoro de compasión inagotable, vuelve a nosotros tu mirada bondadosa y aumenta tu misericordia en nosotros, para que en momentos difíciles no nos desesperemos ni nos desalentemos, sino que, con gran confianza, nos sometamos a tu santa voluntad, que es el amor y la misericordia mismos.
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Sí, te agradezco. Perdón, te agradezco, Señor, por este nuevo día. Te agradezco, Señor, por estas amistades que me has permitido y me permites tener en este mundo. Te agradezco, Señor, hasta por los familiares que me ha tocado tener en este mundo. Te agradezco, Señor, que me des este día para convivir y compartir con todos ustedes. Sí, Señor. Radio Aguerrido 96.9 de la FM agradece a ustedes su presencia en el programa de El Despertar de Michoacán. El despertar de todo a todo. Para que esto se dé, inicialmente tengo que decir gracias a Lolo y a Chente por dejarme esta bonita gente. Y luego decirle gracias a Guadalupe, Manicha, Chuy, Daniel. Gracias, jovencitos. Y no se diga la señora Mari y Omar Ornelas, que me permite levantar la voz y estar con ustedes tanto en plataforma telera, tele y a través de la radio. En todas las plataformas. Pero lo mejor de todo es estar contigo. Esta entrada que tenemos muy bonita, ojalá que la conservemos. Es agradecerle al Señor por este nuevo día, por estas amistades, por todo lo que tenemos. ¿Sí? Así que con ese agradecimiento yo les digo que agradecido de estar con ustedes, dejo el teléfono 44 33 28 26 88, porque la finalidad es que nos comuniquemos, que platiquemos. Miren, el día de hoy en la mañana no fue aquí en el estudio de El Despertar de Michoacán. Me fui al Congreso del Estado, como ustedes lo escucharon, porque también nuestro amigo Guadalupe Juárez pues fue a hacer algunas diligencias, algunos trabajos, algunas actividades de las que le gusta hacer a él, y nos permitió gozar o disfrutar con ustedes unos momentos en los cuales espero hayan tenido una panorámica y me puedan hacer los comentarios que ustedes gusten de lo que escucharon en el transcurso de la mañana. Sí, es importante para nosotros, sobre todo para mí, el despertar, y no se diga, creo yo que con Guadalupe coincidimos. Es importante cuando los micrófonos se ponen a la orden de la gente en la calle, en el Congreso, en donde estemos. ¿Por qué? Porque no se está manipulando o no está pidiéndole a la gente que diga lo que uno quiere. Y si ustedes se fijan, son programas sueltos que salen así. Y se escucha cómo la gente siente a veces que cada vez que vuelve, ¿y ahora qué voy a decir? Bueno, pues ya lo dijo. Y parte de ello escucharon ustedes el sentir, no hubo necesidad de maquillar las cosas, el sentir de los ambientalistas, porque hablamos mucho en las mesas de trabajo, de seguridad, de proyectos ambientales. Y ustedes lo escucharon el día de hoy en voz de cada uno de ellos, la realidad. Espero que alguien me ayude del público diciéndome si escucharon o se escuchó bien la realidad de ciudadanos, no de políticos, de ciudadanos que ven, conviven y están en el medio ambiente, en las rancherías, en los municipios. No de políticos que están atrás de un escritorio, de un podio, de una curul, ¿sí? Porque esos hablan desde lejos los chifladazos que están allá enfrente en la realidad. Espero yo su comentario para lo de la mañana. Sinceramente no es para que me echen porras, sino decir, ¿les gusta? ¿Seguimos? ¿No seguimos? ¿Qué hacemos? Porque eso, como lo manifiesto para otras personas, para nosotros, el despertar de Michoacán y todos los que hacemos el esfuerzo, porque no es mío, solamente servidores, el títere, vamos a ponerle una forma, el que anda bailando el muñequito y se tiene que hacer muchas cosas o algunas cosas para que salga. Pues mientras que el viejito se mueva, va a andar por ahí, para arriba y para abajo. Ya algún día tendrá que pararse y mientras vamos a disfrutar de los momentos que nos toca. El teléfono 44 33 28 26 88. Ahorita yo les invito a Doña Gloria, Francisco, a Jonás, a quien haya escuchado el programa en la mañana,
que con respecto a lo que escucharon el día de la mañana, el día de hoy por la mañana, ¿quién me puede hacer el favor de regalar la opinión en todos los aspectos con respecto a eso? ¿Sale? Incluyendo a Jorge, que escuchó allá al tocayo, en la mañana era el tocayo, ahorita le digo a José Aguilar, con mucho gusto le mando un saludo. A todos ustedes, Javier Orozco ya no entra, no sé por qué, es problema de él. Javier Orozco ya no entra, quizás no le guste que aplaudamos a uno o hablemos de otro, pero pues o está muy ocupado. Ahí la dejamos. Javier Orozco me escucha, y si me escucha, pues esta es su casa y sabe que la amistad no se pierde, y menos cuando hablamos propositivamente. En la mañana, la oración de la serenidad la reflexionamos para determinados sectores. Cómo hablar con el público y la gente que nos está monitoreando para que le informe a las autoridades. Qué tristeza es hablar todos los días de este tipo de noticias. El hablar de este tipo de noticias implica que no sabemos dónde anden las autoridades. Algo que está manifiesto, plasmado en la Constitución Política de los Estados Unidos Mexicanos y también en la Constitución del Estado de Michoacán, es el que nos den seguridad. Pues les digo que nos vale grillo a quien se la adjudiquen, porque la Fiscalía dice: se le adjudica a los templarios el multihomicidio de 5 personas en la colonia Primero de Mayo de Zamora. O sea, ya con eso las autoridades se sienten satisfechas, porque ya nos dijo la autoridad que fueron los templarios. Ya cállense ese güero del Despertar de Michoacán. Ya le estamos diciendo que son los templarios. Ya cállense. ¿Se callan? No, sí, señor, yo digo, ¿quién no se va a callar si luego le hacen a uno que visite la bolsita y que el Tehuacán y no sé qué más? La Fiscalía General del Estado adjudica a los templarios el multihomicidio de 5 personas en la colonia Primero de Mayo. Hasta el momento se desconoce la identidad y la edad de las víctimas. Serán las autoridades ministeriales las encargadas de llevar a cabo las indagatorias con los respectivos peritajes y, en un momento dado, análisis de los cadáveres que se van a levantar o se levantaron. Pues miren, la Fiscalía General del Estado, con su fiscal, iba a decir secretario de gobierno, no, ya es fiscal, con el fiscal Carlos Torres Piña, informa, adjudica al grupo delictivo Los Caballeros Templarios el ataque armado registrado la mañana de este miércoles 3 de junio en la colonia Primero de Mayo. Dicha agresión, que le comentamos que hasta el momento tenemos 5 personas que se me fueron a visitar a San Pedro, que ya no viven aquí en este mundo terrenal y que están diciendo presente allá donde están. El titular de la Fiscalía General del Estado informa que en la región Zamora-Jacona enfrentan un constante conflicto entre 3 agrupaciones delincuenciales. Una de ellas opera allá por Los Reyes y es conocida como la Venada. Las otras 2 células se disputan, son el Cártel Jalisco Nueva Generación y los Caballeros Templarios. Ya sabemos que son 3. Pónganse contentos, auditorio. Ya saben que son 3. Ajá, va. Sobre el caso, el funcionario informó y confirmó que las víctimas corresponden a 4 hombres y una mujer. Para que vean, bien preciso, bien conciso, dijo, 4 hombres y una mujer. Los cuerpos presentaban múltiples plomazos de proyectil de arma
de fuego. También quedaron dos personas lesionadas, así lo informó Torres Piña, que la zona de ataque se ubica hacia la sierra, el sector donde dicha célula delictiva mantiene movilidad. Dice, ya sabe que es al pie de la sierra, ya sabe que ahí está la movilidad, ya sabe todo. Pues ya sabe. Usted también ya lo sabe, ¿eh? Voy que no sabían eso, que estaban... No, si ese fiscal sí nos dice dónde están las cosas, que cambien es otra cosa, que agarren es otra cosa. Pero ya cuando menos ustedes están informados a través del fiscal y del mitotero de Melchor, que allá están, ahí están, ¿eh? Ya los vimos, dijo el fiscal. Bueno, localización de las víctimas ahí en la escena. Según los datos que se dieron a conocer, informaron a la policía que se escuchaban plomazos y que se van... Primero preguntaron, ¿ya se dejaron de sonar los plomazos? Sí, señor, ya hace rato dejaron de sonar los plomazos. ¡Ahí vamos corriendo! Y total, se desplazaron los de inmediato los elementos de la Policía Municipal de Zamora, porque si no me los plomean también. Al despliegue de seguridad se sumaron efectivos del Ejército Nacional y de la Guardia Nacional. Llegaron todos y en bola. Bueno, en su primera inspección, ay, mira lo que hay allí. ¿Qué hay? ¿Cena? ¡No, espérate! Los casquillos, ¿eh? Es una primera inspección. Las autoridades localizaron a cuatro personas baleadas en la vía pública. ¡Ay, se lo chuparon ahí en la calle! Momentos después, los uniformados se percataron de que al interior del domicilio tenían a la quinta víctima. Mira, no hay quinto malo. ¡No, no está malo! ¡Está muerto! Hijos, no entienden estos. Inmediatamente se hizo el despliegue policial y de rescate en la zona. Que se vengan, que acordonen, que pongan todas las torretas a funcionar, que los vamos a comenzar a buscar. Sale. Bueno, después del hallazgo llamaron a todos y todos se juntaron y comenzaron a darle vueltas a las torretas. Y una vez, una vuelta, tú te vas por allá, yo por acá, yo aquí te espero, ¿eh? Bueno, debido a las cuestiones, resguardaron el perímetro para que tomaran nota los de la fiscalía que tendrían que llegar, porque ahora sí fueron cinco ahí y más dos que llevan allá para la ambulancia. Y comenzaron las autoridades ahí a sacar los ministeriales, los cadáveres y las evidencias de las armas que utilizaron. Esto fue en Zamora, Michoacán. De los dos heridos, hasta el momento no sabemos. No sé, le puse quizás pasión, pero es una realidad que pasa en Zamora. Pero podemos y pueden pensar lo que quieran. Seguir aplaudiendo que viene el Buki. ¡Ay, llenamos el estadio! Todos contentos. Yo creo que la alegría la debemos retornar a Zamora, la debemos retornar aquí en nuestra región. Sabemos que también andamos por ahí con un montón de inconsistencias. El teléfono está a la orden. Desgraciadamente, esto no cambia. Pero también pocas estaciones de radio y pocos programas hablamos así al respecto. Lo hablamos no para fastidiar a la autoridad, sino para que la ciudadanía despierte y reclame. Porque vendrán las campañas y van a decir el presidente municipal de cualquier municipio, ¿y yo qué tengo que ver si esas son cosas de la seguridad del Estado? La policía no está a mi cargo. Entonces, ¿para qué se van a sentar? Si cuando juran hacer guardar la constitución política de del estado de Michoacán, ahí está la seguridad de tus gobernados. Entonces, si es tu responsabilidad, presidente, es que yo no tengo fuerza pública, levanta la voz con tu gente. ¿Quién es tu gente? El pueblo. No, yo, ¿por qué? Pues que pide el pueblo lo está pidiendo.
no es juego de palabras. Es decisión de ustedes que ahora que vienen las campañas, a todos esos habladores le digan, bueno, si nos traes una despensa, si nos das un tinaco, si nos das esto, si nos... pero ¿por qué no nos dan seguridad? Amén. Vamos al corte, por favor, Omar.

0: Regresamos con todos ustedes aquí en el Despertar de Michoacán, agradeciendo a las personas que ya se integran a aquí con nosotros a escucharnos o a vernos el Despertar de Michoacán. Escucharnos con Radio Aguerrido 96.9 de la FM, que llegamos a donde ustedes no lo imaginan, entre la plataforma de El Despertar y Radio Aguerrido. Entramos hasta Panamá, entramos a Estados Unidos, entramos a Venezuela, a Colombia, a Brasil, entramos a muchas partes, pero sobre todo entramos a la casa de usted, donde nos hace el favor de escuchar aquí en toda la región Valle Queréndaro. Estamos, han escuchado lo que platicamos con los ambientalistas, parte de ello le tocó aquí a los que vivimos en el Valle en Morelia Queréndaro. ¿Sí? Voy a comenzar a saludar a quienes nos acompañan y espero su comentario de lo que escucharon, vieron el día de hoy por la mañana ahí en el Congreso del Estado de Michoacán, sobre todo en el programa que nos permite o que nos pidió el apoyo nuestro amigo Guadalupe Juárez, y con el cual hicimos con mucho gusto al tiempo que teníamos programado. Bueno, saludo con mucho aprecio a Sergio Guzmán Cortés. Muy buenas tardes, mis queridos amigos todos. Bueno, Sergio, te comento que vi a Macario y me dice que Poncho va a ir a los Estados Unidos allá, que lo van a llevar a pastorear porque ama a Michoacán en los Estados Unidos. Allá va Alfonso. Ahí va. Es Alfonso Martínez, presidente municipal de Morelia. Ángeles, muy buenas tardes, ingeniero Melchor Ornelas, Omar Ornelas y todos los aguerridos, a Manel Chava Flores. Gracias, Ángeles del Cielo. Gracias, sinceramente. Chava Flores, buenos días, tardes, noches. Bueno, y los días, ¿por qué en la mañana no chambeaste, mi señor sacerdote de la iglesia de Indapaz Radio? Muy buenos días, tardes, noches y a todos los aguerridos mayor. Y al Despertar de Michoacán, a doña Gloria Merino y la Corte Celestial, porque ahí con una tenemos más. Al Anónimo, a Vicente Estrada, a la Güera Margot y a la Gorda. Esta nos la cambia. La Güera Rodríguez. Y nos ha saludado para Jacuna y también acá. Somos Indapaz Radio de Indaparapeo, la Tierra de Dios y María Santísima. Fíjate que ahorita que hice Indapaz Radio, hoy tuve oportunidad, no sé si lo alcanzaron a tomar con Octavio Campo. Sí salió la charla que tuvimos con el diputado Octavio Campo. Qué bueno que salió la charla que tuvimos con Octavio Campo, y que también deseo que las gentes que nos están escuchando en Radio Guerrido, ¿qué les pareció? Porque van a decir, no, es que el ingeniero acá les dice, no, a Octavio Campos se le puede invitar cuantas veces quiera aquí a cabina o al estudio. De igual manera a Janicho, porque en pleno Congreso del Estado le preguntamos lo que muchas gentes de Indaparapeo me han dicho y cuestionan. ¿Quién realmente manda en Indaparapeo? Porque le pregunté a Octavio Campos, oye, con la forma que está gobernando Janicho Zavala en Indaparapeo, ¿piensas que el PRD va a seguir gobernando? Y ustedes escucharon la contestación. Y también, ¿sabes que el señor presidente está bien sentado en la silla y que otra persona gobierna ahí en Indaparapeo y que me los mangonea a más de dos? ¿Sabes que maltratan a la síndico? Y me dijo, no, ya los tribunales electorales dijeron, miren, lo que pasa es que la síndico se ha callado por temor, y me imagino que hasta temor por su vida, porque no desea hablar, pero no ha cambiado. Y eso sí me lo puede sostener ella, porque platicamos, no ha cambiado la actitud de la gente en el interior del ayuntamiento con la síndico de Indaparapeo. Que cada trimestre las cuentas están saliendo como las tortillas, rápido y de volada, y que no lea nadie lo que se tiene que mandar a la auditoría. Si es mentira, yo le dije a Octavio Campo, y ustedes lo escucharon, vamos a tratar de juntar la mayor parte de pruebas que tengamos de lo que estamos hablando aquí en radio, para que el día que el diputado quiera, incluyendo a Janicio, decirle, miren, tenemos estas consideraciones a la mano. Si el señor, si estuviera presente Janicio Zavala, le dijeron, si el señor Janicio, no, presidente municipal Janicio Zavala, tiene pruebas contra él, aquí mismo lo abrazo, lo aplaudo y digo, ay señor, qué bien trabaja usted, la gente de mala fe es la que no me lo quiere. Bueno, eso le diría yo, si hay las pruebas de un lado y otro. Y también al señor diputado Octavio Ocán, oye, qué buen presidente tienes, hasta candidato para refifir. No, hombre, en serio que les aplaudo, pero a todo dar. Ojalá, sé que nos están escuchando y sobre todo la gente de Radio Indapaz, sabemos que quiere a su pueblo y por su pueblo estamos hablando allí en el Congreso del Estado y seguiremos hablando, porque si aquí en Indaparapeo no nos hacen caso y pensamos que a través de las redes sociales, ay, vengo a saludar a la chica de los naranjos, ya, ay, qué copiones, amiga de los naranjos, salúdeme también a mí. ¿Sí? Los naranjos no necesitan solamente apapachos, mi estimado presidente municipal de Indaparapeo. Los naranjos tienen un proyecto social que se llama El Pirul, ¿sí? El manantial del Pirul. Apapachar a una persona de los naranjos, qué padre, indiscutiblemente le mando un saludo a la persona de los naranjos que fue y se dejó apapachar por el presidente municipal. Los naranjos requiere decisiones puntuales de la presidencia municipal, ¿sí? Una de ellas es prioritaria, el manantial de los naranjos. Ayúdeles para que hagan todo el trámite correspondiente para que el agua de los naranjos sea para la comunidad de los naranjos y que no tengamos nadie que le quiera meter mano. Hasta ahí dejé yo la película. Pues esto se lo comentamos al diputado, sí, por, como dicen ahí en el Congreso, por alusión personal. No, fíjense que escuchaba el otro día a Guadalupe y lo mismo le dice uno, su servidor en el Despertar de Michoacán, si gustan la réplica, con todo gusto, con toda confianza, la réplica se da, y si en un momento dado, como ser humano, cometo errores delante o agresiones, delante de quien lo agredí o cometí el error, yo me pido la disculpa. Hay una palabra que nos ha manejado aquí Francisco, ¿verdad? De Guandacareo, humildad y perdón. Pero hay que tener la humildad para pedir el perdón y pedir el perdón no nada más de boca, sino saber decir perdón, pero sin tratar de no volver a llegar a la misma acción. Bueno, Salvador Flores, muy buenas tardes para todo el auditorio del Despertar de Michoacán. Cordial saludo desde Indaparapeo, la cuna del que nació allí como general y que fue Morelos, la cuna del militar José María Morelos Pavón. Con mucho aprecio para todos los aguerridos, a Ingeniero Melchor Ornelas, a Omar en cabina, Sergio Guzmán, Gloria Merino, Ivonne Torre, la Corte Celestial, mi amigo de Oregon y el Anónimo, al Guandacareo, al ingeniero Vicente Estrada, que no está, pero ya estará algún día. En fin, aquí Chava se descuela y dice, y para los que vengan más tarde. ¿Sí? Sí, el mejor programa de la región. Gracias, excelente padre. Gracias, mi estimado Chava. Miren, a la región, sí, nos sentimos a gusto con este programa. Me sentiría más a gusto si me llaman. No hay necesidad de meternos en la política. En el mismo congreso donde estuve el día de hoy, ahí llegaron las gentes de Nahuatzin, o Nahuatzin, como quieran, y nos hablaron del jueves de Corpus y de los momentos que van a vivir. Hay tantas cosas que platicar con la gente de Nahuatzin, por ejemplo, las artesanías, el gabán, todo lo que están haciendo. Y eso no está lejos de lo que hacemos nosotros aquí en la región, el punto de cruz. Y también en el mismo congreso encontré a mujeres emprendedoras. Les voy a ser sincero, son gentes de la clase de solvencia media alta. Y en lugar de estar ahí en casa o echándose el tecito con las amigas, yo no digo que no se lo echen, pues se han puesto a hacer determinadas cosas que las sacan a vender. Y hacen la tipo cooperativa, y eso es lo que nos tocó que ver ahora. Vamos allá con Miguelito, porque allá en su Zamora, Michoacán, que también es parte mía, qué tristeza es dar este tipo de noticias, y no sé si me escuchó Miguel Espinosa, yo le escucho a él. 96.9 de la FM Radio Aguerrido, abre los micrófonos hasta allá donde está mi Miguel. Bueno.
1: Buenas tardes, mi estimado Melchor, ingeniero Ornelas Pedraza, de la ilustre ciudad zamorana, tierra de hombres ilustres, pero desconocidos. Mira, hasta ahorita me estoy enterando de que hubo problemas hoy con que desvivieron a unas personas. Pero pues aquí ya no asombra a nadie, porque pues ahora sí que es el pan de todos los días. Y lo grave del asunto, que nuestro presidente municipal de Zamora dice que son las redes sociales las que están violentando la tranquilidad de Zamora. Pues los que escuchamos a Juan Pueblo, pues Juan Pueblo habla muchas cosas que nos da a entender de que hay mucha gente involucrada en esto, pero los que no nos metemos en esas broncas salimos con miedo de que nos pueda tocar un enfrentamiento y que una bala de esas pues nos ponga en problemas. Lo que hacemos es cuidar nuestras familias, y nos han vuelto ciegos, sordos y mudos. Por eso es que nadie habla, nadie quiere decir nada, pero yo casi tengo la certeza de que si Juan Pueblo habla, esto lo debe saber el gobernador, lo debe saber el fiscal don Carlos Torres Piña. Incluso estaba viendo por ahí un video de un señor que dice que estamos pagando dobles impuestos. Y si usted compra limones, está pagando el impuesto que gente extraña le está cobrando a los limoneros. Si usted compra carne, está pagando un impuesto extra, aparte del oficial, porque a los productores de carne también les cobran pues alguna cuota, ¿no? Entonces, pues eso da idea de que es una estructura bien organizada para poder tener un control sobre todos los comerciantes, sobre todos los productores. Y debe haber gente involucrada, tanto de los que forman las armas nacionales, policías, y por qué no también funcionarios políticos, presidentes municipales o diputados, esto no queda duda. Eso es lo que percibimos, pero como te digo, cuando a mí me dicen, oye, ¿qué? No oyes nada, pues yo no soy periodista, ni tampoco investigador, ni autoridad tampoco. Entonces lo hago también porque tengo familia que proteger. Y eso pasa porque pues hay muertos por todos lados, San Jacona, Zamora, La Rinconada, Ixtlán, La Planta, Tangancícuaro, La Cañada, por todos lados. Ya no sabemos cómo está este desorden. Y tantito peor, pues no hay ningún programa del gobierno que involucre a las escuelas, a que los jóvenes no consuman y ese problema se reduzca. Es por ejemplo como la venta de cerveza. ¿Cuándo se van a acabar los borrachos? Nunca. ¿Cuándo se van a acabar los que consumen sustancias adictivas? Pues tampoco. Sí, entonces pues ¿Qué futuro les espera a nuestras generaciones? Nosotros ya vamos de salida, pronto entregaremos, como dijo el ánima de Sayula, el alma a Dios o al diablo. Uh-huh. Y o Pito Pérez, no me acuerdo cuál de los dos fue el caramba. Entonces, pues ojalá toda la gente que me esté escuchando, la intención de esta llamada es que todos los que me escuchan se preocupen por más comunicación con sus hijos, protegerlos y cuidarlos, y que vayamos disminuyendo las adicciones entre toda la juventud. Que si el gobierno, en lugar de andar como andan los políticos ahorita en campaña, anduvieran repartiendo folletos, alguna guía que sirva cómo reducir estos problemas sociales, pues vemos que andan diputadas, diputados, hasta en hospitales públicos regalando cobijas, que haciendo campaña, pagándole a los medios chayoteros de las redes sociales, difundiendo que estoy ayudando a tal familia, que le estoy pagando servicios de oftálmico a tal persona, y propagando, pagando después, ahí como cobran los chayoteros a lista de raya en los ayuntamientos, pues igual están haciendo ahorita con los que andan ya en campaña. Ajá. Y son las mismas caras, son las mismas gentes. Me imagino que en Morelia va a pasar lo mismo, que los del PRI, los de, pues, del PT, y todos ellos son las mismas caritas. No quieren trabajar como cualquier persona asalariada o comerciante, arriesgando pues su patrimonio, rifándosela como todos. Quieren seguirle mamando a la ubre y seguir recibiendo prebendas de obras públicas, un 10-15% de los servicios de giros negros. Pues en fin, tú sabes pues cómo se mueve esta tenebra de todo el que entra a dirigir y reparte la lana, ya sean tanto los que trabajan en la auditoría estatal o municipal, una corrupción tremenda que no ha cambiado. Llámese como se llame el partido que entra.
0: Claro. Bueno, pues
1: Y me queda muy claro, por ejemplo, que en esto, ahorita ya con los programas sociales que ha implementado Morena, lleva ventaja Morena. Pero hay una desventaja. La desventaja es que Morena no ha limpiado internamente a sus malos elementos, que ahí siguen a duro que dale, duro que dale. Y ahora que están haciendo reformas electorales, a ninguno se le ha prendido el foco de decir, vamos a implementar una ley donde a todo el candidato, a todo el aspirante, sea de partido o sea independiente, hay que revisarle todos sus antecedentes para parar que entre un sinvergüenza a seguir robándose el dinero de los impuestos que pagamos los sufridos
0: Miguel,
1: ciudadanos.
0: Yo te tomo parte de lo que me estás diciendo aquí en este punto. Están por salir los diferentes candidatos, tanto allá en el caso de Zamora a diputado como a... o a diputados, porque también en Jacona, en Zamora es uno y en Jacona otro, a diputados y a presidentes municipales. Y les podrán ofrecer, como le van a ofrecer aquí en el sector de el Valle de Queréndaro, en Charo, en Taparapeo, les van a ofrecer tinacos, les van a ofrecer despensas, les van a ofrecer hasta lo que siempre. Carajo, lo decía hace rato, sí. Lo decía entre broma, ¿y cuándo nos van a ofrecer paz? ¿Para qué chingados quieres un tinaco lleno de agua si tienes un muerto abajo? ¿Para qué quieres un calentador si tienes una gente herida allí? ¿Para qué quieres eso si te están extorsionando, cobrando más cara la carne? ¿Para qué quieres eso? ¿Por qué eres tan tonto y vendes tu voto por una mendiga despensa?
1: Mira, lo que pasa es que la gente no tiene una capacitación política.
0: No busquemos la escuela. La escuela nos la da la vida, Miguel. No estoy enojado. Nos está dando la vida. La vida nos está diciendo que hemos votado por los mismos desgraciados y nos tienen desgraciados a nosotros. Pero los que los ponemos somos nosotros. No vi que que hayan llegado gente de Zacapo a votar al Zamora por el que tienes ahí.
1: No, mira, desgraciadamente, pues, hay gentes que dicen, bueno, nadie nos da nada, el que me dio 1,000 pesos por el voto, pues yo voy a votar por Adriana o voy a votar por X, Y o Z. Entonces, se andan moviendo ya muchos hilos.
0: Exacto. Pero no sé si me puntualicé, a quien le mando el mensaje, no es ni a Adriana ni a todos los que ya se andan moviendo. Yo quiero hablar o que este mensaje llegara a aquellos que van a escuchar a toda esta bola de desgraciados habladores que les han quedado mal y que ustedes los vuelven a subir para arriba para ver si ya logran despertar, mi migue. Porque ahorita...
1: Mira.
0: Sí, dime.
1: Ya para terminar yo, porque ese tema es muy amplio, hablar de...
0: Claro, tan amplio es como que no queremos despertar después de tantos años.
1: Decía un veracruzano que dirigía el sindicato en Salamanca, nosotros los guanajuatenses vamos a votar por Chico, no sé cómo se apellidaba, el secretario del sindicato. Les voy a hacer el río que tanta falta, el puente que tanta falta les hace. Señor presidente, señor secretario, no tenemos ríos, se los hacemos. Y les voy aparte a hacer el kinder que tanta falta les hace. No tenemos niños, se los hacemos. Entonces, estos jueces llegan y
0: miren,
1: pues cosas que son.
0: Este programa... siempre va a estar abierto para ti y para toda la gente. Se llama El Despertar de Michoacán, en Zamora, en Jacona, en Indaparapeo, en Charo, en Queréndaro, en Sinapecuaro, en Copándaro, en Guandacareo. Los que ponemos a los presidentes municipales, si nos salen cháfaros, rateros, huevones, maricones, lo que tú quieras, somos nosotros los que los ponemos. ¿Sí o no?
1: Es sencillo, todos esos pueblos son pueblos chicos donde la mayoría de la gente se
0: exacto
1: conoce.
0: Pues nada más a despertar para ver si escogemos algo, aunque sea que esté bonito, ya olvídate de lo que sea, no, ya para que salga bonito en las fotos y vendamos fotos de presidentes bonitos ahí en las administraciones.
1: Es que ya hay que dejar de ser, por ejemplo, como decir, es que yo soy priista, mi papá era priista y voy a votar por el PRI. No.
0: Olvídate de color.
1: Que es morenista, no. Ahora olvídate de los colores.
0: Mira.
1: Analiza cada ciudadano y vota por el que te garantice que va a administrar bien los recursos, porque esos
0: Miguel,
1: recursos
0: para cerrarle,
1: salen de los impuestos que pagamos.
0: Nos tocó que vivir de niños una época donde mandaban a los viejos honrados a ser presidentes. Aquellos viejos que tenían la bodega, aquellos, pues yo te puedo decir los presidentes Zamora, pero ya sabían que era ratoncillo si tú quieres, pero no raterazo como los que tenemos ahora. Antes era un orgullo y no se hacían ricos los presidentes porque hasta eran sueldos honorarios, ¿verdad? O sea, un bajo sueldo.
1: Había regidores que eran de gratis, había regidores...
0: Exactamente, pero llegó la mendiga corrupción y comenzaron a ver que es una mina de oro las presidencias municipales y ahorita vean cómo andan como perros y gatos buscando la presidencia municipal. Ahí muere, ahí la dejamos.
1: Cada quien se pone su salario y los salarios de los ayuntamientos más pequeños, más jodidos, son arriba de 60,000 pesos.
0: Exacto.
1: Imagínate el presidente Morelia cuánto gana, arriba de 120,000 pesos.
0: Bueno, hoy te voy a hablar de los préstamos que ha solicitado el presidente municipal de Morelia. Muchas gracias, Miguelito.
1: Ándele, Gus, saludar a todo el auditorio y despierten ya, mexicanos, los que no han podido ver, que andan derramando sangre por subir otro al poder.
0: Gracias, Miguel. Ese es mi Ignacio López Tarso de la planta. Gracias. Miren lo que hablamos y piénsenlo, no es regaño, es piénsenlo. En Indaparapeo no fueron las gentes de Charo a votar a Indaparapeo, ni los de Indaparapeo fueron a Charo, ni a Queréndaro. En Charo determinaron quién querían que los gobernara, en Indaparapeo lo mismo, en Queréndaro. No podemos responsabilizar a nadie más si nos sale malo, bueno, chueco, ratero, mandilón o como quieran el presidente municipal, más que a nosotros mismos, porque nosotros fuimos los que lo pusimos. Nadie fue a votar allí. Y lo mismo lo digo en Zamora. En Zamora escucharon muy bien lo que dijo Miguel, que también está pasando aquí en el Valle. Para la noticia nacional e internacional, hablar de 5 muertos y 2 heridos, piensan que estamos en guerra como en el oriente. Allá está la guerra y pregunten cuántas gentes llevan muertas. La que tiene Trump con la que tiene Trump. ¿Cuántos muertos llevan? Y nosotros nada más junten los de un mes o 2 meses y ya le emparejamos la guerra del güerito. ¿Pero qué está pasando? Nos estamos acostumbrando a decir, pues nada más fueron 5 horas. Allá en Guanajuato fueron 10. Y en tal parte fueron 12. Que eso no pase, sinceramente. Ya me callo por este momento y me voy, porque fíjense que el que sí anda bien contento porque le autorizaron un préstamo es el presidente municipal de Morelia. Nos vamos al corte.
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8: Muchachos que en su juventud solían llevar serenata a la misma chica. 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

Regresamos con todos ustedes aquí en el Despertar de Michoacán y agradecemos a todas las personas que se están reuniendo. Y no cabe duda que hoy tuvimos una grata, muy grata experiencia ahí en el Congreso. Nos encontramos con amigos, incluyendo al buen y al tipo de cuidado de Jesús Machorro, con el cual ya tendremos un segmento especial para platicar de eso. En la actividad de que hizo Vicente Estrada Torres con sus compañeros ambientalistas, estuvo padrísima. ¿Por qué? Porque la voz de la gente que trabaja por el medio ambiente, cuando menos, ocupó un espacio en el Congreso del Estado para decir que no requerimos que nos hagan que no se requiere que se hagan reconocimientos después de muertos, que hablemos claro qué podemos y qué deseamos para hacer con los ambientalistas. Ahí los diputados que dieron entrada, qué bueno, agradecidos, pero debería de ponerse a visualizar los otros 38 diputados, de saber el grito desesperado que se está haciendo por los ambientalistas porque no se está cuidando el ambiente. Escucharon a diferentes compañeros hablar de la situación que prevalece en los lugares como Villa Madero, reforzando lo que nos ha dicho el ingeniero Vicente Estrada Torres, donde en voz de ellos, y la denuncia en el Congreso, hablar que el presidente municipal de Villa Madero no anda muy bien. Lo escucharon voces de ellos donde le dicen que hasta las patrullas se ocupan en hacer cosas que no son. Lo escucharon y lo están diciendo en el Congreso y lo está escuchando el gobernador del estado. ¿Qué necesitamos? Que venga Omar García Harfuch. Que necesitamos que venga para que haga otra enjambre aquí en Morelia, Michoacán, o en Michoacán. Así que eso que hacen la denuncia ahora en el Congreso y decir que no pasa nada en Michoacán y ponerle a uno de tantos presidentes municipales que están coludidos con quien deben de estar, ojalá sinceramente llegara el enjambre aquí en Michoacán. Y no importa que se queden los tesoreros o las tesoreras del presidente, pero que ya se lleven a todas aquellas gentes que no andan por los buenos caminos. Bueno, eso es por un lado. Escucharon a Julio Santoyo por el otro, donde el lago de Siragüén, que es hermoso, nos lo estamos acabando también, y a grandes pasos. ¿Por qué? Porque entre todo lo que se sembró de aguacate, la erosión, los fumicidas, y ¿sí? Todo eso lo estamos echando allí a ese bonito lago. A la hora que tumbamos los pinos, aquellos tan hermosos que había en Siragüén, y los cambiamos por aguacates, así como lo escucharon, no entra el agua para que rec-

0: nos daría oportunidad de ver si allá arriba de Sitio, con Charo, o en los límites de Michoacán, con Guerrero, con Jalisco, estamos tumbando a Rules. Es tan grande la lupa que vería eso. Nos estaba comentando nuestro amigo Julio Santoyo que a la hora que se hicieron las represas o vasos de agua en la parte de arriba, que también son cajas de agua, no, espérame, ahorita el nombre, que todas esas almacenamientos de agua hicieron que el río Curupacheo no llevara agua. Esas ollas de agua, sí, que hacemos, tenemos una retroexcavadora y le abrimos, bum, bum, bum, bum, hacemos un hueco grande, le ponemos plástico y o la impermeabilizamos como quieran, es tecnología y es gasto. Bueno, hacemos que el agua no escurra, la atrapamos para luego regar todas las huertas. Nos pueden decir, es que el agua no, sí, Dios nos regala el agua, pero la tenemos que dejar correr. Todo aquel que almacene agua tiene que tener permiso nacional. Una cosa es lo que Diosito nos entrega. Bueno, ese mentado guardián forestal no puede detectar esas ollas de agua. Cuando lograron estas gentes de Villamadero hablar de todas esas ollas de agua y que se abrieron, comenzó a drenar el río y a caer agua en Carácuaro. De ese pelo. No estamos inventando el hilo negro. Estamos hablando de lo que se dijo el día de hoy ahí. Pues lástima que no tengo eco en el planteamiento que les hago, que me digan qué escucharon, porque eso estimula a uno. Uno hace el esfuerzo y si siente que no llega a ser escuchado, dice, ¿y valdrá la pena? Tú acá fregándole y poniendo las cosas ahí donde se puede molestar el señor fiscal, se puede molestar fulano, sutano, mengano, perengano. Y a la gente que escucha ni siquiera te dice, sí, escuché, qué bien. No porque me sienta con porras, sino para no sentirme solo. Así entre buenas palabras. Mando saludar a Juanito Rosa hasta Oregón. Francisco, a Guandacareo, a Juana Alma Medrano. Gracias, Juana Alma Medrano. Alejandro León Rico, hoy tuve oportunidad de saludarlo a la entrada del Congreso del Estado. Sergio Guzmán, un abrazo, mi estimado Sergio. Lucy, muchas gracias. Deseo lo de siempre, que estemos mucho, muy bien. Y no se diga para Ivonne Toro, que está aquí con nosotros y siempre atenta. Muchas gracias, Ivonne. Jonás, si usted quiere saber algo más, busque a Jonás. ¿En dónde está Jonás? Ándale, en Santanamaya, Michoacán. Ahí está Jonás, en la plaza principal. A las 6 comienza la reunión con Jonás. Y allí lo encontrarás con Doña Gloria al teléfono. Aquí está. Buenas tardes, Doña Gloria.
1: Buenas tardes. Por aquí estoy escuchándolo, para que no diga que está solo.
0: Pues sí.
1: Estoy escuchando yo y en la mañana también. Saludos allá para las personas de San Agustín que fueron allá a presentar sus artesanías, ¿verdad?
0: Sí.
1: Allá donde usted la entrevistó, ¿verdad que sí?
0: Ahí estuvimos viendo a una señora que compra artesanías de diferentes lugares y que las presenta, y dentro de ellas estaban las artesanías de San Agustín del Pulque. Un saludo para San Agustín del Pulque.
1: Pues sí, para San Agustín del Pulque, para Cuiseo y para allá, para todas esas, ¿cómo se llama? Las que estaban haciendo la ropa ahí de manta.
0: De punto de cruz, de manta.
1: De punto de cruz, de manta, las guayaberas, todo eso. Saludo para ellas. ¿Qué le
0: chingan? Fíjese que lo que me da gusto y están invitadas es que todas estas personas emprendedoras, otro día fueron las cooperativas, ahora fueron mujeres emprendedoras. ¿Qué es una mujer emprendedora? Una que se organiza y dice, yo voy a hacer esto, eso, eso, y comienza a trabajarlo, invita quizás una amiga, pero ella es la que ha emprendido esa acción y no es cooperativa, sino es una emprendedora que puede invitar a 2-3 amigas y se junta con otras emprendedoras y hacen diferentes cosas a vender y luego se juntan entre todas para exponerlas, como fue el día de hoy. Cuando vemos emprendedoras, lo platicaba con ellas y también lo hice así a la hora

0: que se culminó el programa, las invitaba para ver si a ustedes, la incluyo como gente o mujer de Álvaro Obregón, tienen un potencial grande, grandísimo, ustedes en su casa, y una emprendedora, fíjense quién es, no porque yo me gusta echarle porras, una emprendedora, ahora se utiliza el nombre de emprendedora, pero una gente que le ha fregado siempre con las gorditas, ahorita se llama emprendedora, es doña Gloria.
1: Pues yo nunca, como le dijera, cuando había esos eventos por allá en el parque o eso, yo nunca me daba cuenta para ir a la presidencia que me invitaran para ir a llevar mis gorditas allá, mis hojarascas, ¿verdad? Pero le digo, pues no, falta de comunicación, no. Le digo, entonces cuando se hizo el aeropuerto aquí, pues ya para esos años ya empezaba por ahí a hacerlas para mis hijos. Y luego yo pensé, porque ahí entró un hijo mío a trabajar, este duró bastante tiempo, le dije yo no podré vender esto ahí en el aeropuerto, pues dice no, ahí te cobran mucho, no te sale, es mucho caro ahí. Entonces pues me desanimé y pues ya se quedó, ¿verdad? Ya ahorita pues ya no, señor, ahorita ya no, ya estoy cansada, ya ahorita ya no lo hago. ¿Cómo crees? Ahorita ya no.
0: No, pero la finalidad, qué bueno, doña Gloria, usted es una emprendedora. En aquel tiempo no se utilizaba la palabra emprendedora. Ahorita lo que usted ha hecho toda la vida lo hacen ahorita las mujeres jóvenes y emprenden un trabajo, ya sea de vender ropa hecha a mano por personas, se encargan ellas de ir a las comunidades, comprar ropa, así como las otras de ir a las diferentes localidades como San Agustín de Apulque, Santa Clara del Cobre, en fin, y hacer su venta, ¿verdad? Uh-huh. Y esa es una emprendedora, y usted es una emprendedora, ¿y cuál es la finalidad? Primeramente, no quiero ser socio de nadie, porque yo estoy igual que doña Gloria, ya con lo que tengo, ¿cómo?
1: Ya.
0: ¿Eh? No estoy diciendo que no necesite.
1: Muy cansada, como le digo, y ahorita ya no.
0: Pero sí, hay muchas mujeres aquí que nos están escuchando que no saben el potencial que tienen en casa y que desde su casa pueden emprender una de tantas actividades. Hay lindas damas, mujeres, incluyendo hombres, que saben hacer unas ricas salsas muy buenas, que les quedan muy buenas, y nada más con que se enseñen a envasarlas y a ponerle los
1: déjame comprar.
0: Ya llegó el pan.
1: Ya llegó el panadero.
0: No le digo, nos corta la inspiración. ¿Usted cree que no siento mal?
1: Pues después ya mañana.
0: Pues fíjense qué gacho, ya me cortó doña Gloria Omar, ya, vamos, córtale. Ya me voy a comercial para no sentir tan feo porque ya me quemó delante de todo el público.
1: Sí, déjenme atender el pan porque.
0: Sí, entre el panadero es primero que yo.
1: Sí, buenas tardes, saludos para Omar y para usted, hasta luego.
0: Ah, nos vemos, vamos al corte ya. Me voy a poner a llorar.

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4: El panadero con el pan, el panadero con el pan, el panadero con el pan, el panadero con el pan. Tempranito va y lo saca calientito en su canasta para salir con su clientela por las calles principales y también la ciudadela y después a los portales, y el que no sale se queda sin el pan para comer. Diga.
5: ¡El pan!
6: ¿A poco creen que voy a hablar del panadero ahí que me distrae a Doña Gloria? ¡No, señor! ¡El pan! Bueno, antes era del pan. Antes era del pan, pero dice que ya no es del pan, pero que sí va con el pan. Y el que entre pan y pan, pues pan. Es Alfonso Martínez Alcázar, presidente municipal de Morelia, donde... Fíjense que pidió un crédito más por 94,715,334 pesos. En pocas palabras, 95 millones de pesos. Bueno, ustedes saben que se tiene que juntar el cabildo y ¿qué creen? Que levantaron el dedo 10 votos.
7: Señor presidente, yo, regidor, le doy mi voto.
6: No le digo de quiénes los votos, porque unos son entre barbecue y otros se le andan poniendo de pechito porque dicen que llevan candidato para no sé qué. Bueno, 10 votos a favor y 2 en contra.
7: Ah.
6: Ay, eso me dijo, ¿de qué voy a hacer? Estas mujeres. Cosa de mujeres, o como diría el gobernador, las mujeres. Los regidores de Morena y del PRI son los únicos que cuestionaron la falta de transparencia del dictamen y que recurre al aumento de pasivos. Dicen lo que debe hacer un buen regidor, no un aplaudidor, como suele suceder en algunos municipios, que no quiere decir el nombre porque me da pena, así como uno falló al PT, otro le falló por ahí a un amigo, es mi amigo el ingeniero David, el Capitán David. El grupo del Capitán David alcanzó a meter un regidor ahí en Indaparapeo. Salió, ay Jesús, María y José, amén. En serio que dicen que tanto mata el que mata la vaca como el que detiene la pata. Pues lo mismo allá que Indaparpeo aquí en Morelia, ¡pum! 10 a favor, 2 en contra. ¿Cuáles van a ser el destino de los recursos? Ahí me acordé, y luego ahorita se la voy a platicar de lo que me acordé. El destino de los recursos serán utilizados para un programa de reencarpetamiento vial, pago a proveedores y conclusión de obras pendientes. De acuerdo, está amplio, está bien idealizado el dinero, cómo se va a gastar. La bronca es que no dicen en qué lugar, calle por calle o lugares que tengan asignado para meter esto y a cuántos proveedores le van a pagar, porque andan con una deuda sobre 1,000 millones de pesos que trae el gobierno municipal, de acuerdo a lo que escuché el día de hoy con la regidora, que voy a tratar de invitarla para que nos diga por qué Morelia debe ahorita como 1,000 millones de pesos. Pero andamos en campaña, nos vamos a ir a los Estados Unidos. Justificación oficial. Las autoridades municipales han defendido que este esquema financiero no representa una afectación a lo largo del plazo y está diseñado para cubrirse en su totalidad antes de que finalice la actual administración. ¿Quién es el que se va a ir de campaña? Alfonso Martínez. Va a tener que dejar la presidencia municipal, entonces va a llegar otra administración, otro administrador. Puede ser que el otro administrador, yo me siento incapaz para pagar la deuda. Puede ser. ¿O cómo la vamos a amarrar para si este señor se nos va a campaña, que se quede bien formal el pago de la deuda? Eso de cambiar de administración, pues yo no tengo la culpa de lo que hizo Alfonso. Se lo voy a poner un ejemplo muy, muy rápido. Cuando Wilfrido Lázaro Medina se fue a campaña, dejó aquí a un niño popis, no me acuerdo cómo se llama, y aquel terminó la porquería de la calzada Juárez y todo, decían la pavita, no me acuerdo ahorita cómo, la pavita. Bueno, es que Wilfrido me dejó esto, ahí están las porquerías, y uno le tapó al otro y el otro le tapó a uno. Y lo mismo puede pasar aquí en Morelia cuando deje a Alfonso Martínez un sustituto, pues lo va a avalar el Cabildo y lo va a tener que avalar el Congreso del Estado, pero avalan lo que propiamente la gente que se va deja. Bueno, qué bueno que se está pidiendo un dinero para Morelia, qué bueno que hay recarpetamiento, como ingeniero lo digo, pero qué malo que nos digan en dónde y en dónde. Yo espero su comentario y al no haberlo voy a tratar. Sí, dentro de la información encuentro que una vez un gobernador o un presidente municipal, déjeme, gobernador, pidió una serie de préstamos y etiquetó trabajos para las avenidas allá para el Poniente, allá para la avenida Pedregal y otras. Etiquetó muchos centavos y ¿saben cuándo se hicieron las obras? Nunca. ¿Dónde se gastó ese dinero? En campañas. Vamos a ver si la encuentro de casualidad y ahorita regreso. Espero, si está por ahí el anónimo, quien guste hacer uso del micrófono, está a la orden. Amigo Jorge de Arkansas, no porque me vea urgido, porque me gusta escucharlos. Gracias y vámonos, Omar.

0: Regresamos con todos ustedes aquí en el Despertar de Michoacán. Miren, buscándole, yo estaba haciendo acopio de mis pocas neuronas que me quedan, vivas y despiertas, no se crean, gracias a Dios y a la tecnología, aquí andamos. En una, hace, en el año 2012, ya 14 añejos, en el mes de junio, ya se hablaba de un préstamo que pidió el que fuera presidente municipal de ese entonces. Y luego, dice en una nota que encontré, Luis Miranda Contreras, secretario de Administración y Finanzas, reconoció que el crédito solicitado y firmado por él por un monto de 630 millones de pesos no se utilizó en obra pública y fueron para pagar 300 millones de pesos en proyectos de, la cadenas productivas y el resto para pagar a proveedores. No obstante, el funcionario expresó que ese crédito es parte de los 38 mil millones de pesos, de la deuda pública que enfrenta el gobierno michoacano. Esa deuda pública nos la generaron del 2000 para acá. Estamos hablando en el 2012. Y dijo que no se había dado a conocer porque era un trámite que se había iniciado la anterior administración y lo desconocía el gobierno de Fausto Vallejo. El documento de solicitud de crédito público ante la institución bancaria HSBC está fechado el 6 de marzo y firmado por Luis Miranda Contreras, recibido por la actual administración de Vallejo Figueroa, pero fue adquirido por el gobierno anterior, indicó el secretario de Finas Tranzas. Ahí tienen. Yo recuerdo, y lo tengo que buscar, que hubo un préstamo que fue solicitado y que se habló de una serie de obras y una serie de acciones de construcción. ¿Y saben cuándo llegaron? No llegaron. Necesito que ir por la burra y quitarle los pelos para decir, aquí los traigo y traigo los pelos de la burra en la mano. Pero esto que les platico al aire sí tiene sustento. Y aquí está uno de ellos donde desde aquel tiempo se hablaba de los malos manejos que traían, y uno de ellos se llama Luis Miranda. No sé dónde están de Luis Miranda. No sé, parece que es uno de los que está vacacionando en algún lugar entre, parece, no sé, en un lugar entre allí Merengues. Bueno, no sé quién gusta llamar. Había un agente de Tarímbaro. Déjame ver si va a entrar o no va a entrar mi amigo, o ya le corrió de Tarímbaro, porque déjeme ver, a ver si nos contesta mi estimado amigo de Tarímbaro, que traía una muy buena y como amigo corresponsal. Bueno, aquí tenemos a Francisco de Guandacareo, y pues ahora sí, el que llamó, llamó, y el que no, pues ahí se fregó. Mi estimado Francisco, a la orden.
1: Buenas tardes, ingeniero.
0: A ver.
1: Aquí voy a tratar de abordar un tema difícil, complicado para muchas personas en la sociedad mexicana y para los políticos.
0: De acuerdo.
1: Este tema se llama, o es el valor de la compasión.
0: De acuerdo.
1: Y está, oye, muy interesante.
0: No, está interesante. Regálame un favor. Yo sí le pedí a la comunidad que me escucha, y tú eres una de las personas que de la comunidad, ¿qué escuchases en la mañana para saber cómo se transmitió el mensaje que intentamos llevar desde el Congreso del Estado? A ver, coméntame qué escuchaste en la mañana. Me gustaría saber tu opinión de cada una de las acciones que hicieron en la mañana. No para que me aplaudas, quiero ser preciso, sino sí, para, claro, corregir lo que se tenga que corregir. ¿Qué escuchaste? Okay. ¿Qué te gustó de lo que oíste? De la gente que habló, lo que tú quieras, pero por favor hazme una crítica que puede ser constructiva, y aunque coscorronies, no hay problema, traigo casco.
1: Ok, ingeniero. Pues mire, en lo que yo estuve analizando a las personas que entrevistó, muy bien, porque todos abordaron su perspectiva, sus experiencias, su visión de lo que viene siendo el medio ambiente y del daño tan grave que se está ocasionando al medio ambiente por medio incluso de las mismas autoridades. Han sido partícipes en atropellos contra los recursos naturales, contra lo que viene siendo todo el medio ambiente. Y incluso ahorita en una opinión decía que las comunidades, poblaciones y demás que tienen recursos naturales están en riesgo porque gobiernos, crimen, empresarios, políticos, todo le quieren echar mano a los pocos recursos que las comunidades tienen, y eso es grave, porque ya en muchas comunidades se están quedando sin lo que originalmente les pertenecía, porque se lo están llevando las personas viscerales que nada más piensan en la ambición y en el dinero.
0: De acuerdo. Y me da gusto porque esa es la finalidad que analicemos. Y también acepto todo. ¿Te pareció? Tenemos que mejorar algunas cosas, pero ¿te pareció grato el que caminemos y estemos en esos lugares?
1: Claro que sí, ingeniero, porque tiene que escuchar la voz de las personas y de sus las problemáticas que están exponiendo, porque muchos vivimos en nuestro, por ejemplo, yo viviría nada más enfocado en mi negocio, en lo mío, en sacar para comer y demás, pero siempre es importante escuchar todas las problemáticas que se están suscitando, en este caso con el tema del medio ambiente, pero hay muchos otros temas en los que uno a veces se hace ciego, sordo, mudo a todo eso, y no debe de ser así. Vivimos en una sociedad en la que como tal debemos de estar integrados, informados de lo que pasa, de lo que acontece, de lo que ocurre, y su programa es una vía para estar al corriente de todo lo que acontece en el estado, en el país e incluso a nivel internacional.
0: Ayer escuchaste que les informé que unas colonias molestas, porque estuvieron pidiendo muchas veces que les escucharan, que requerían agua, y salieron molestas, y ahí en la curva de la técnica 65 en el libramiento de Morelia, ¡pum!, lo bloquearon y generaron un problema tremendo en la vialidad. Y hoy escucharon ustedes a través de Radio Aguerrido personas de Jesús del Monte, donde dicen que le están dando la misma medicina que las gentes que salieron a bloquear, porque nadie los pela, nadie los escucha, y están hablando de una agua donde ellos antes tenían agua, y ahora, según muy salomónicamente, la autoridad le quiere mandar agua de la Misita. Dice, ¿por qué me das agua de la Misita si yo tengo aquí o tenía aquí? Lo que pasa que también fueron muy duros, y dicen ellos, no, todavía no tengo las pruebas en la mano, que por ahí hay intereses de fraccionamientos que están metidos en ese negocio, el presidente municipal y Fito Torres, el director de OAPAS. Fíjate cómo, dicen que cuando el río suena, algo, agua lleva, ¿verdad? Tenemos que darle la palabra de crédito a quien lo dijo.
1: ¿Cómo ves, personal con...
0: ¿Cómo ves esto que necesitamos que, lo digo porque bloquean las avenidas, necesitamos que bloqueen avenidas para que sean escuchadas la gente? Adelante.
1: Esa es la libertad de manifestación, y está consagrada en la Constitución como tal, ingeniero, así que las personas tenemos que hacer uso de ella, de la libertad de expresión y de todas las 29 garantías que nos consagra la Constitución a favor de los ciudadanos, porque son las garantías sociales, son las garantías del ciudadano, del individuo, tal como en Francia se inició todo este tema de las garantías individuales. Y afortunadamente la Constitución mexicana vanguardista retomó todas esas garantías, y son las garantías que nos ayudan como ciudadanos a defendernos de los ataques, embates y de las negligencias o de las malas actuaciones del gobierno. La Constitución está por encima de los gobernantes. Y nosotros tenemos el derecho de esas garantías que nos consagra la Constitución a favor.
0: Dios desearía que cumplieran con ella los gobernantes. Ahora sí, muchas gracias, Francisco, el tema que tú uses desarrollar. Muchas gracias por esa participación que yo deseaba escuchar, y lo sigo invitando a la gente para que dé su opinión de lo que escuchan, porque no solamente es quedarnos con lo que dijo allá en tal parte, sino qué entendimos, cómo reflexionamos lo que se trató el día de hoy. Adelante, Francisco, con lo que tú quieras, ya es tuyo el micrófono.
1: Allá nada más un comercial, yo conozco personalmente la Mincita, el manantial de la Mincita, ese nacimiento de agua, y sería para mí, que lo conocí hace alrededor de 22 años, sería triste que ese manantial termine en manos de de gente sin escrúpulos y que terminen con ese gran recurso natural que tiene esa zona y que pertenece a una comunidad en especial por por la ambición pues desmedida que están teniendo las personas que quieren hacer más y más fraccionamientos y que lo principal que ocupan es el agua. Cualquier fraccionamiento ocupa del agua y los que tienen que ver en cuanto se empiece a fraccionar cualquier pedacito son las comunidades y pueblos, porque aguas, lo primero contra los que se van a ir esos empresarios o esos inversores va a ser cómo se allegan agua y van a terminar afectando a las comunidades. Entonces, que pongan mucha atención esas comunidades, esos pueblos, cuando vean que se empiezan a notificar, porque allí va a ir el agua, los recursos naturales de la zona van a terminar siendo absorbidos y afectados por esas personas que quieren hacer dinero, pero que muchas veces no pagan el precio correspondiente por hacer esas inversiones.
0: Sí, de acuerdo. Mira, ahí te va ahora mi comercial. Me han escuchado ustedes que yo invito a la gente que venga a Morelia, que Morelia vive del turismo, que Morelia necesitamos que apoyar para venir acá, y eso es cierto. Pero para que recibamos todo el turismo que estamos invitando aquí, las casas de nuestro centro histórico se han vuelto hoteles. ¿Qué quiere decir? Que una casa que ocupaba 4 gentes, ahora ya lo ocupan 40 y requieren agua. Esa agua que le surtimos a los diferentes hoteles viene de donde tú dijiste, mi estimado. De la Misita le estamos mamando, sacando agua a la Misita como arroz. Todo el turismo que viene aquí, vean en las noches cómo circulan las pipas trayendo agua a Morelia para llenar todos esos lugares donde se hospedan la gente que nos viene a traer algunos centavos. Eso es lo que estamos haciendo con la Misita. También jalarle agua para darle el servicio a toda la hotelería en Morelia. Mucha agua, no quiere decir que no vengan, sino simple y sencillamente donde está saliendo el agua. ¿Y qué pasa? Si no cuidamos el venero de la Misita, pues ¿de dónde vamos a ir por agua? ¿Y cómo no es cuidar el venero de la Misita? No es cuidando los árboles de alrededor, es cuidando el monte que tenemos, porque desde allá vienen a través de los ríos subterráneos el agua para esos veneros. Perdón por hasta hidráulica que agarramos. Ahora sí, Francisco, ya me aventé mi comercial, tú el tuyo. Adelante.
1: Muy bien. La compasión es lo que nos hace verdaderamente humanos y nos impide convertirnos en piedra, como los monstruos de impiedad que aparecen en los mitos. Esa es una frase de Anatole France. La compasión es un valor que nos provoca un sentimiento de ternura por los males de alguien. Tiene todo que ver con la misericordia y con la conmiseración. Es una muestra de que dentro de nosotros se agita un sentimiento de hermandad para con nuestros semejantes y también una consideración por el resto de los seres vivos. Sentir compasión es simplemente identificarse con el sufrimiento de otros. Muchos animales superiores la demuestran, como los delfines y los elefantes, quizá los más compasivos de todos, pero el hombre no siempre lo es. Alegrarse con las desdichas ajenas es un rasgo de maldad. Ser indiferente a ellas es una señal de deshumanización. Eludirlas por temor a ser involucrados o a tener represalias es un acto de cobardía. Casi todas las religiones enseñan el valor de la compasión, porque gracias a ella se acortan las distancias entre las personas. El concepto de igualdad que nace de esto es básico para la paz y la buena convivencia. Cuando compadeces a alguien, le reconoces su calidad de ser humano, lo abrazas y lo valoras como lo que es, un hermano en desgracia, digno de respeto y de ayuda. Cuando te entristeces ante el dolor de un animal, reafirmas tu condición de ser espiritual, sensitivo y humano, y de humanidad. Cuando te indignas ante la injusticia o ante un desastre ecológico o natural, respondes a tu esencia como criatura de la naturaleza. En todos los casos, la compasión es una expresión de tu más íntima, bondadosa sensibilidad. Ser compasivo no quita, da. Ejercer la compasión en tu vida significa hermanarte con el sufrimiento ajeno, buscar la forma de trabajar desde tu trinchera para tenderle una mano a quien lo necesita. Por eso le decía, el tema de la compasión es algo que debemos de ejercitar, no solo los ciudadanos, sino las propias autoridades.
0: Sí.
1: Porque si no, hablaríamos de que las autoridades están en un esquema de maldad, en un esquema de deshumanización. Y eso, ¿cómo nos sitúa?
0: Nos sitúa
1: como víctimas de las autoridades. Si esas autoridades no tienen esa compasión, y si no tienen ese valor de la humanidad.
0: Ahora sí me agarras un tema, pero bien delgadito, de tal manera que si me hago para un lado malo y si me hago para el otro lado malo, y te lo digo por qué. Primero, las autoridades están para hacer cumplir la ley con compasión y sin compasión.
1: Así es. La ley
0: no tiene compasión ni descompasión. Aquel que la hace, que la pague. Desgraciadamente, sí influye la compasión que se da a través del influyentismo, donde hacemos que el juez se compadezca y me deje salir a mi cuñado, y yo soy bien agradecido con el juez. El que entendió, entendió. La compasión es muy difícil, en mi concepto, tomarla, porque a una persona, si se le acostumbra a estarle acariciando y diciendo levántate, levántate, caray, se va a malacostumbrar a sentir ese cariño, ese sentimiento de respaldo, ese todo, y nunca se va a parar. ¿Sí? Acuérdate cuando tu mamá le hizo un berrinche, si tu mamá le agarra la compasión y dice, ay, mi hijo, mira, le está dando un berrinche. Yo recuerdo cuando le daba un berrinche a uno, la mamá lo agarraba, lo levantaba, le ponía una nalgada y más rápido que uno que nada se reaccionaba. Por eso te digo que me agarras un tema muy, muy especial, porque la compasión sí la debe de haber cuando estamos nosotros mismos en cualquier momento difícil de nuestra vida, pedimos compasión. Sí, sinceramente, y yo creo que todos los seres humanos en momentos difíciles, ten compasión de mí. Por eso digo que es bien difícil la palabra, ahora sí, el tema que nos has tratado, porque hay de compasión a compasión. Los flojos se pueden arropar en la compasión. Perdón, no te eché a andar. Esa es mi visión de la palabra compasión, que sí la debe haber, pero que hay muchas personas que se arropan en ella. Perdón, Miguel, tú, Francisco. Esa es mi opinión.
1: Bueno, pues de todos modos, con todo y eso, hay ejercicios para ejercitar esa compasión.
0: Ándale, avíndate los ejercicios.
1: Piensa en ti mismo como un ser de luz que puede llevar alegría a otros, y hazlo.
0: Totalmente de acuerdo.
1: Ya todas las personas tenemos cierta capacidad, ciertos...
0: de llevar la buena vibra.
1: Cierta esencia, cierta vibra, y puede llevar, las personas podemos llevar eso poquito de luz que tenemos, o eso mucho de luz que tenemos, para iluminar el entorno, para iluminar a nuestros semejantes.
0: Totalmente de acuerdo, que somos un ser de luz. Si queremos proyectar algo bueno vamos a dar. Adelante.
1: Así es. Únete a una organización no lucrativa que realice alguna labor social y regálale un poco de tu tiempo y de tu esfuerzo para mejorarla y para que se puedan resolver muchas de las problemáticas o situaciones que esa organización esté, por los cuales esté luchando.
0: Te la agarro para no meterme así, pero hay otro dicho que no sepa tu mano izquierda lo que hace la derecha. Cuando hagas algo, hazlo de corazón, no con pasión, sino con entrega. Porque te digo, en buen plan, sin agredir a nadie, la palabra compasión en mi boca es difícil, porque se malacostumbra el ser humano a estar viviendo la compasión. Adelante, sí. En mi boca dije, adelante.
1: Sí. No seas indiferente a los problemas ajenos. también desde ahí entra, ingeniero, desde el tema de...
0: Es que también me enseñaron que no te metes en lo que no te importa.
1: Como dije,
0: no seas todo. Ahora te estoy contradiciendo todo, mi estimado Francisco. Hay veces que ayudas si no estorbas. Ajá. Porque por andar de compadeciendo, dice, el que se mete en medio saca más, el que mete paz saca más. Por eso te digo que es un tema bien delgadito ese de la compasión.
1: Sí. Pero ¿sabe cuál es el problema actual de la sociedad? Que nos estamos convirtiendo en indolentes.
0: En eso estoy de acuerdo.
1: A los problemas.
0: En eso estoy de acuerdo que nos estamos volviendo indolentes. Lo escuchaste ahorita con nuestro amigo Miguel, donde en Zamora ya nos espantan de que el día de hoy hayan matado 5 gentes. Que dicen, no hombre, pues en Salamanca mataron 10, pues aquí vamos de ganancia, nada más fueron 5. Nos estamos volviendo indolentes y entonces ya, ahora sí ahí cabe pues de la palabra compasión social, no tuvieron compasión de estas gentes, mira cómo los mataron. Está bien, es utilizar el término, lo único es lo difícil de aplicarlo en la vida real, porque hay muchas gentes, vuelvo a decirle, que se arropan en la palabra compasión y no se levantan de donde están. Adelante.
1: Bueno, en la vida real podemos tratar de ser pues lo mejor que podamos como ciudadanos, y desde allí estamos generando, claro, una aportación para que esta sociedad sea mejor, así como nunca le vamos a llegar, yo creo, al nivel de los japoneses, de su cultura, de la forma en la que manejan la educación cívica y demás, pero podemos intentarlo, ingeniero.
0: Claro, lo has dicho, sin estudiar más que en una forma ligera, los japoneses, ¿por qué se han levantado después de las guerras que han tenido? Porque en lugar de estar llorando sus heridas, se levantaron a trabajar. ¿Qué quiere decir? Hicieron a un lado la palabra compasión y entraron con más pasión a trabajar. No sé si me explique, ¿perdón?
1: Sí. Buscaron ser mejores ciudadanos, como que eso que les pasó, lo del tema de las bombas atómicas que fueron lanzadas ahí en Hiroshima y Nagasaki, los hicieron entender que quizás como país, como nación, como ciudadanos, pagaron un karma, y que ahora lo que tenían que trabajar es en un dharma.
0: De acuerdo. Síguele tú, mi estimado Francisco, que tengo que ahora sí me agarras una que me... ¡Ay! Me tengo una concepción recia en mi concepto a la palabra concepción. Adelante, digo compasión. Adelante.
1: Ahora quiero mencionar cómo transmitir a los niños o a los menores o a los pequeños este tema de la compasión.
0: A ver.
1: Enséñales el placer que pueden sentir ayudando a otros o ayudando a los demás.
0: Muy bueno.
1: Ya sea a su abuelita, a su hermano, a su hermana, a su papá, a su mamá, ayudar. Sí,
0: haciendo el ejercicio en lo corto ya para que luego lo hagas a la sociedad. De acuerdo, sí. Mami. Juan, dale. Francisco, ya están cambiando.
1: Cuando uno de sus amiguitos esté llorando, aliéntales a que lo consuelen. Es decir, pues que por lo menos digan, ¿cómo estás? ¿Te sientes bien? Por ejemplo, si su amiguito se cayó, se raspó, es un tema de compasión el darle la mano, el extenderle la mano, ayudarle a levantarse y decirle, ¿estás bien? ¿Te puedo ayudar
0: en algo? De acuerdo, sale.
1: Demuéstrales que una sonrisa o una palabra amable o de aliento puede traer alivio a quien sufre.
0: Ahora lo practiqué, me tocó estar en el Congreso y vi a 3 damas, digo, ¿saben qué? Aparte que era un físico mucho, muy agradable, guapa las mujeres, le dije, traen una llave magnífica, la sonrisa.
1: La sonrisa, sí, sí, lo escuché que lo mencionó.
0: Sale. Adelante.
1: Entonces, esos son los ejercicios que se sugieren para ser personas más compasivas en nuestra vida cotidiana, en nuestro alrededor, y como sociedad o como ciudadanos.
0: De acuerdo, mi estimado Francisco. Bueno, pues tuve el gusto de saludarte. Voy a dar un corte y luego tengo que informar hasta dónde han llegado los maestros allá en la Ciudad de México. Así que yo te agradezco la participación de hoy. Estuvo agradable para mí, aún no coincidiendo mucho en lo que de la compasión contigo, pero Esas son la diferencia de un programa donde podemos todos hablar y seguir teniendo la amistad tan grande como cuando iniciamos la plática. ¿De acuerdo?
1: Así es. Y yo invitaría a los políticos y a los gobernantes que sean un poco más humanos.
0: Hasta ahí te la compro, porque serían compasivos, van a sacar un billete de 50 y piensan que con eso ya compraron al mundo. ¿De acuerdo?
1: Sí, sí, ingeniero. Y pues buena tarde y buena tarde al auditorio.
0: Gracias, a Francisco, le cambio a Miguel, a Francisco, Francisco Miguel, a Francisco de Zaguandacareo. Nos vamos a un corte y regresamos para ver qué ha pasado con los maestros ahora en este día de protestas en la Ciudad de México. Vamos al corte y regresamos casi inmediatamente, mi estimado Omar.

Sí, como quien dice, nada más salí a agarrar aire, porque aire, miren, aire requieren allá en la Ciudad de México. Lo hemos dicho durante estos días de la semana, como en los otros días anteriores, al respecto de lo que está pasando en la Ciudad de México, ahí por parte de la CENTE, donde el día de hoy vandalizaron, interrumpen ahí los maestros a las oficinas de la SEP en la Ciudad de México. Fíjense que quitaron postes, si no son tontos los maestros, quitaron postes, y un poste pues está ahí 6, 8 metros, y lo agarran entre varios, y lo agarran, y ahora sí, como ariete o punta de lanza, golpearon las láminas con que estaba cubierta la Secretaría de Educación Pública de la Ciudad de México, de tal forma que los agarraron con los choninos en la mano, porque lo único que les aventaron fueron gases de extinguidores. Nunca pensaron, ¿verdad?, que les iban a llegar la protesta ahí de esa manera, por lo cual no tenían gases lacrimógenos quienes estaban resguardando ahí la Secretaría de Educación. Eso es parte de lo que vemos. Y ayer en Guerrero quemaron 10 carros allá en la Secretaría de Educación del Estado de Guerrero. Pues ahora fue esto lo que están haciendo los muchachos, y estamos propiamente a 9 días o 8 días del Mundial, 8 días, a 8 días del Mundial, y la cuestión no se aplaca. Un Mundial que es carísimo, que va a ser gente para gente rica, lo verán, pero también verán por ahí a los diputados. Bueno, pues el Mundial arranca el 11 de junio y han logrado ingresar ahí a la Secretaría de Educación allá en México y bloquear determinadas avenidas, y el centro histórico sigue siendo un problema para transitarlo. ¿Qué es lo que ha pasado? Se sientan, calientan pompis, y pueden decir que estuvieron reunidos, pero no han encontrado una solución. En la mañana escuchaba un analista que sabe correr lápiz, y hablaba que las demandas de los maestros tienen una cantidad millonaria, que casi es el 50% de lo que se daría a toda la Secretaría de Salud del país. Pero aquí falta un detalle, pues, muy importante. Nosotros lo estamos escuchando a través de los medios y ustedes a través de mi boca. ¿Por qué no salen las autoridades a decirnos de cuánto es el pleito que traen adentro y cuánto les saldría al gobierno de la República, que se quiere decir a ustedes mexicanos y a mí, pagar lo que está requiriendo la gente? Y la gente también decir, requerimos esto y esto, y tiene un costo de tanto. Porque al final de cuentas, nosotros los que estamos ahorita escuchando Radio Aguerrido, el que está hablando, vamos a pagar. El gobierno no trabaja. El gobierno administra tu dinero. Lo que se le dé a la gente va a ser lo de nosotros. Pues este es el despertar de Michoacán. Espero se la hayan pasado a gusto. Mi amigo de Tarímbaro no se comunicó, pues ni hablar. Y nos vamos con Omar, agradeciendo, no se diga, a Guadalupe Juárez, a Maricha, a Chuy, Daniel, a la señora Mari y a Omar, que aquí en cabina me hace el favor de aguantar. Así que nos vemos primeramente mañana, que ya es jueves, ¿verdad? Ya es mañana jueves. ¿Cómo se nos está yendo esta semana? Y ya viene el Mundial. Ojalá que pronto se arreglen estas gentes y lo que le acabo de decir. ¿No creen que sería importante que el gobierno dijera, miren, el aguantarle, solucionarle todo lo que nos pide la gente cuesta tanto? Y la gente que diga, no, cuesta tanto, para saber cuánto van a pagar ustedes. Ahí nos vemos ahora sí. Adiós.

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Hola, hola, ¿qué tal amigos? ¿Cómo están? Les saludo con muchísimo gusto. Muy, muy buenas tardes. Mi nombre es Héctor Torres y voy a estar por aquí un ratito con ustedes cubriendo a mi compañero y amigo Anier. Así que vamos a estarle por aquí poniendo un poquito de música. Gracias, muchas gracias por siempre acompañarnos y estar al pendiente de este espacio y de toda la programación. Tal cual se genera todos los días a partir de las 7 de la madrugada hasta las 11 de la noche. Gracias, como siempre, seguir al pendiente, estar al pendiente de la programación que genera esta frecuencia, la frecuencia del 96.9 de FM, Radio Aguerrido. Y como siempre, agradecer a todos nuestros amigos y compañeros, equipo de Fórmula que hacen posible la transmisión y la programación de Radio Aguerrido, equipo técnico, locutores, administrativo y por supuesto agradecer a nuestro gerente general, comandante en jefe, el señor José Guadalupe Juárez. Y por supuesto a ustedes amigos, amigas que siempre nos dan permiso, nos dan chance de entrar a casita, de entrar a su vehículo, de escucharnos, cómo no, también a nuestros amigos y amigas que nos escuchan a través de la frecuencia del internet, a través de la magia de la internet, nos escuchan en www.radioaguerrido.com y aprovecho para mandar saludos

todos los amigos y amigas que nos escuchan en todas las partes del mundo mundial. Gracias por siempre acompañarnos. Fíjese que estaba yo viendo mis estadísticas. Perdón, las estadísticas, las mías propias, las de mis redes sociales. Y bueno, aparte de que nos escuchan mucho aquí en nuestro país, en nuestro estado, pues nos escuchan muchísimo en Ecuador. En mis estadísticas, en Ecuador es donde tenemos también muchísima gente que se ve interesada, que está interesada en el producto que nosotros les ofrecemos. Así que quiero invitarlos también a que entren a nuestras redes sociales, en Facebook, Radio Aguerrido, en la mía propia, Héctor Torres, y o en Contacto Directo. Además, estamos estrenando una en YouTube que se llama Rodando Historias. Así que éntrele ahí a nuestras redes sociales, dele me gusta, dele like, dele compartir, comente, interactúe con nosotros para que el algoritmo, pues luego nos identifique y en cuanto nosotros subamos contenido, les llegue la notificación. Así que active, bueno, primero síganos en Facebook, active la campanita en YouTube y también estamos en TikTok. Fíjense que ahora las redes sociales nos da la posibilidad de extendernos al infinito y más allá para que ustedes no tengan pretexto de que no pudieron escuchar, ver nuestras publicaciones, nuestro contenido. Y pues bueno, como yo llegué aquí a cubrir a mi amigo Anier, vamos a poner un poquito más de música, así que quédese con nosotros y más a rato hablaremos de política y más. Así que mientras tanto, póngase a bailar, súbale a la radio y quédese con nosotros.

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Amigas, amigos, aquí seguimos, aquí continuamos. Espero que estén ahí al pendiente de su radio, estén ahí en casita, en el taxi, en la combi, en el camión, en donde quiera que nos encuentren. Esperemos que tengan una bonita tarde, calurosa, por cierto, bien raro que se encuentra el clima durante el día. ¡Ah, qué calorón! Y ya a estas horas como que se medio nubló por acá en Morelia, pero la calor no baja, no mengua, está igual de bochornoso. Pues sin embargo, ya ve qué trombonón nos cayó, así que hoy ya parece que también va a estar así medio lluvioso, así que cuídese mucho. Si va a salir, llévese su paraguas, llévese un ¿cómo se llaman estos trajes de hule? Pues un traje de piel de elefante. El chiste es que usted se cuide, cuídese a los pequeñines, a nuestros adultos mayores, porque son los que más resienten estos cambios tan bruscos de clima. Así que, pues vamos a continuar con más, vamos a seguir con más para todos ustedes. Gracias, como siempre, por acompañarnos y estar al pendiente de la programación. Son ya las 5:39, 5:39. Qué rápido se nos va el tiempo, de verdad, qué rapidísimo. Y pues bueno, como yo no sé a cómo estamos, déjeme checar el calendario porque se me van las cabras. Estamos ya a, hoy es miércoles 3 de abril del año 2026, y estamos ya a pocos días de que inicie el mundial, así que vamos a tratar de darle cobertura a todos estos temas, no dejando atrás, por supuesto, el ambiente, la música para todos ustedes. Vamos a continuar con más. Recuerde, mi nombre es Héctor Torres y aquí estaremos un ratillo con todos ustedes.

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